0: Buenas noches, ya estamos dándole la bienvenida a una nueva edición con el deporte en sintonía deportiva, la Radio Éxito 106.1, también a través de la popular.cl, en este día lunes, a través del 106.1 y también a través de www.radioexitos.cl. Le acompañamos con el deporte en sintonía deportiva, edición de día lunes. Estaremos con resultados, estaremos analizando lo que fue ayer el partido que disputó General Velázquez en el Estadio Municipal frente al cuadro Real San Joaquín. Lo empató Velázquez, o le empataron a Velázquez, ganaba 1-0 con un hombre menos. Real San Joaquín rescató un empate el día de ayer jugando acá de visita en el Estadio Municipal de San Vicente de Aguatagua. Estaremos revisando todos los resultados. Hace poquito nomás acaba de finalizar el último partido de la fecha, donde ganó Valle, el resultado que también complica a Gina Velázquez, que tiene que jugar el próximo sábado a las 15 horas en Lo Barnechea frente al cuadro Santiago Morning. Volvió a perder Colchagua, esta vez perdió frente al puntero Linares en la liguilla por el título. Vamos a estar revisando todos los resultados de la primera vez. Santiago Wander, más puntero que nunca, perdió Cobreloa, lo ganó Santiago Wander. Estaremos también con, lo volvió a ganar Rangra, el equipo de Diego Basay, a corta distancia con Santa Cruz, que solamente empató con la Unión Española. En la primera A, Colo Colo, ayer consiguió un empate 0-0 frente a Huachipato en el estadio Esterroa, en la cancha de Esterroa. Había ganado la U, había ganado Católica. Se acercan un poco ahí en la tabla de posiciones al cuadro popular. Estaremos también con la información de la Liga Nueva Alianza, la fecha del fin de semana. El sábado jugó fecha la Asociación de Fútbol de San Vicente. Se jugaron partidos de revancha de los cuartos final de la Liga Entre Ríos. Ya tenemos los semifinalistas que están ya preparados para jugar la siguiente instancia. Estaremos también revisando resultados de las clasificatorias regionales, porque se jugaron partidos el día sábado y el domingo de las clasificatorias regionales a nivel juvenil. Hacemos la pausa y a la vuelta estamos con toda la información en Sintonía Deportiva.
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0: Bien, ya estamos de vuelta. Estamos de vuelta en Sintonía Deportiva a través del 106.1 y también a través de www.radioexitos.cl. Nos vamos a lo que sucedió ayer en el Estadio Municipal de San Vicente, donde llegaron espectadores, le digo al tiro. Acá tengo la estadística para no equivocarme con la estadística que ayer se entregó en el Estadio Municipal de San Vicente de Aguatagua. Público controlado, 232 espectadores, 218 hinchas o espectadores de Quinas Velázquez, 14 la visita, un total de 232 espectadores llegaron ayer al Estadio Municipal para ver el empate 1-1 entre General Velázquez y el cuadro Real San Joaquín. La verdad es que, bueno, partiendo diciendo de que le queremos mandar un saludo ahí a nuestro comentarista de Sintonía Deportiva, profesor Jorge Correa Pérez, que ayer no nos pudo acompañar en la transmisión. Ha estado delicado de salud, así que le mandamos un abrazo a través de nuestro micrófono, a través de nuestro programa, ahí para el profesor Jorge Correa Pérez, nuestro comentarista de Sintonía Deportiva, que ayer lamentablemente no nos pudo acompañar en la transmisión. Esperamos pronta recuperación, esperamos tenerlo el sábado para el partido del cuadro de Santiago Morning con Gina Velázquez, que se va a jugar el día sábado a las 15 horas en el estadio de Barnechea. Decía yo, ayer se jugó, también decirte que ayer se jugó con horario antiguo, digamos así, entre comillas, porque recordemos que el día sábado tuvimos cambio de hora, se adelantaron los relojes, no se pudo cambiar la hora del partido. Ayer lo explicábamos, Ginás Velázquez trató de cambiar el partido con la NFP. La NFP le mencionaron que tenía que llegar a un acuerdo, o más bien dicho, el cuadro Real San Joaquín tenía que llegar a un acuerdo con Ginás Velázquez para jugar a las 4 de la tarde, cambiar el horario del partido, ya que las horas de las tardes son un poquito más largas. Ante lo cual conversó el presidente Ginás Velázquez, Carlos Cornejo, con el presidente de Real San Joaquín. Este quedó de comunicarse con la NFP. Día jueves en la mañana llama el presidente de Ginás Velázquez a la NFP, qué pasa con el cambio de horario del partido, porque todavía aparecía en la página a las 15 horas. Ante lo cual la NFP le manifiesta que no hubo ningún llamado telefónico, por lo cual se mantuvo el horario del partido, no se pudo cambiar, aluciendo a que, reitero, Real San Joaquín tenía que obviamente ponerse de acuerdo y aceptar el horario, cambio de horario de Ginás Velázquez. Dicho esto, también tiene que ver mucho con que Ginás Velázquez a última hora esperó para informar el cambio de hora del partido, digo yo, la dirigencia de Ginás Velázquez, porque se sabía de antemano, se sabía que la fecha de cambio de hora era el día sábado 5 de septiembre, por lo cual Ginás Velázquez también sabía que jugaba con el cuadro Real San Joaquín de local el día domingo, por lo cual Velázquez tuvo, pero varios días, varios días para comunicarse con la NFP y cambiar el horario del partido, no cambiarlo prácticamente en la misma semana del cambio de hora, ante lo cual obviamente se dio con esta problemática de que la NFP le manifestó que Real San Joaquín tenía que aceptar el cambio de hora. Entiendo que de ahora, de aquí en adelante, ya Velázquez, que cuando juegue local lo hará con un horario de 16 horas o a lo mejor un poquito más, tomando en cuenta que las tardes están más largas. Dicho esto, entonces se jugó ayer a las 3 de la tarde, en rigor 2 de la tarde hora antigua, 15 horas. Me imagino que también por ahí pasó un poco también la merma del público para asistir a este compromiso. La verdad es que fue un partido ahí nomás bastante malito, creo que ha sido uno de los partidos más bajos que hemos visto en este año 2026 en la segunda división, donde ha jugado el cuadro de Ginás Velázquez, enfrentando a un discreto Real San Joaquín, que por algo obviamente está en ese lugar en la tabla de posiciones, los chicos buenos, como le dicen. Vamos ya a dar los resultados de la tabla de posiciones, tomando en cuenta que ya finalizó la fecha completa, porque hace poquito rato terminó el partido en el estadio de Dieguita, donde Ovalle ganó por 1-0, y un resultado que también complica a Ginás Velázquez por el tema de la tabla de posiciones. Recordemos que Velázquez, la fecha anterior, que fue la cuarta, quedó libre, no sumó punto, y recién volvió a jugar ahora el partido anterior que había jugado frente a Deportes Rengo, donde lo había empatado en calidad de visitante en Rengo. Tuvo que esperar prácticamente esta semana para volver a jugar. La semana pasada no jugó en la cuarta fecha, y Ginás Velázquez, quien envió a la cancha el técnico Matías Garrido, a Felipe Abarca en el arco, una defensa de cuatro hombres, Cristian Pizarro por derecha, los centrales Sepúlveda, Rivera, por la izquierda Iván Carrasco, en el medio campo Benjamín Pinto haciendo las veces de volante de corte, un poquito más arriba Matías Villablanca, Enzo Riquelme, arriba Cristóbal Arriaza, Leandro Vargas y John David Alegría, mientras que el cuadro de Real San Joaquín, que dirige el dueño del equipo, el dueño del equipo, técnico, lo hace todo, Jaime Lizama, Vicente Lago en portería, en defensa Bastián Duarte, los centrales Alexandro Benavente con Miguel Espinosa, Francisco Reyes por izquierda, Jaime Carreño, el capitán, Joyner Gómez, Pablo Contreras, Jodelán Cruz, Sebastián Núñez, Luis Silva y Jaime Lizana, que es el técnico que dirigió al equipo de Real San Joaquín. Dirigió el partido Diego Yáñez, primer árbitro asistente, Andrés Núñez, segundo árbitro asistente, Lady Muñoz y cuarto árbitro Felipe Moya. 1-1 terminó el partido. La verdad es que Velázquez se enredó en el segundo tiempo, incluso daba buena opción de que cuando abrió la cuenta el minuto 10 del segundo tiempo, John David Alegría, después de una corrida de Enzo Riquelme por el sector izquierdo, llegó a línea de fondo, hizo el centro pasado y apareció en el segundo palo, prácticamente chocando casi con el palo de la mano izquierda del portero Vicente Lago. Llegó el colombiano John David Alegría para impulsar el balón dentro del arco y abrir la cuenta en el minuto 10 para Ginás Velázquez. Después jugó gran parte del segundo tiempo con un hombre menos el cuadro de Real San Joaquín, ante la expulsión de Jaime Carreño, el capitán, y en el minuto 32, en una patriada que tuvo el cuadro Real San Joaquín, que llegó muy poco, creo que casi nada llegaba sobre el arco de Felipe Abarca, el capitán de Ginás Velázquez, y en una jugada donde había tenido incluso la instancia al gol el cuadro Velasquino, viene la contra del equipo de Real San Joaquín por el sector izquierdo, centro pasado, mal parada la defensa, no llega a cerrar Iván Carrasco y aparece por las espaldas el jugador Luis Silva para el minuto 33 del segundo tiempo, marcar el 1-1 y vencer a Felipe Abarca, y de ahí no cambió, no varió el marcador. Velázquez trató de llegar al gol del triunfo, tanto así que Rivera en algún momento las hizo de delantero también en el cuadro Ginás Velázquez, pero al final incluso por ahí tuvo una contra más el cuadro Real San Joaquín, que quizás pudo haber también marcado el gol del triunfo para el equipo visitante. Con un hombre menos, reitero, Real San Joaquín se llevó un empate que deja con sabor a derrota a Ginás Velázquez, siendo que este era un partido que había que asegurar los tres puntos por la posición en la tabla de posiciones, por lo que viene para Ginás Velázquez, que tiene que viajar el sábado para jugar con el cuadro Santiago Moro en el estadio de Barnechea. Hubieron cambios en Ginás Velázquez, salió John David Alegría, ingresó en el cuadro de Ginás Velázquez, ingresó Musa, ingresó también Diego Chávez, ingresó también Juan Pablo Lorca, ingresó también Jason Lorca también en el cuadro de Ginás Velázquez, y el cuadro también de Real San Joaquín también hizo por ahí algunas modificaciones a Brusetti y Maureira, que ingresaron en el segundo tiempo, ingresaron como atacante cuando perdía el partido el cuadro de Real San Joaquín. Le cambiaron la cara y la verdad es que los cambios le dieron resultado a Jaime Lezama, que llegaba bien mermado, porque venía con tres jugadores menos titulares por el tema de la acumulación de tarjetas amarillas, que eran titularísimos, que no jugaron frente a Ginás Velázquez, y Velázquez obviamente debía sacar partido de esta situación, no se dio y al final fue empate 1-1. Conversamos con los protagonistas, conversó el Mati Salazar con Vicente Lago, el arquero de Real San Joaquín, el espigado arquero, diría fácil, casi los dos metros, el arquero del cuadro de Real San Joaquín, quien se refiere a este empate frente al cuadro de Ginás Velázquez.
1: Sí, buenas tardes, sí, un partido complicado. La verdad es que jugar hasta ahora es totalmente complicado, y sobre todo en esta cancha, que muy difícil, da muchos botes, es complicado jugar, pero logramos sacar un punto importante ante una expulsión de un compañero que gracias al grupo se supo sacar adelante.
2: Bueno, como tú dices, una expulsión que también complicó bastante pasaje a Real San Joaquín, y también un partido ingrato para los porteros, imagino, porque las pocas llegadas que hubo en portería.
1: Sí, tanto yo como Abarca tuvimos llegadas, y bueno, así son estos partidos de segunda, que son complicados, te llegan una vez y te hacen daño, pero así es la división, tenemos que estar acostumbrados a eso.
2: Próximo rival, Atlético Colina, un partido importante también por los puntos.
1: Sí, importantísimo, ahí tenemos que salir con todo a ganar para poder meternos en la zona alta y ya dejar de pensar en el descenso en la parte de abajo. Y el grupo, la verdad es que se lo merece pelear en la parte alta.
0: Ahí estaban las palabras de Vicente Langos, el arquero del cuadro de Real San Joaquín. Conversó también el Mati con el técnico y dueño del equipo, Jaime Lizama, técnico del cuadro de Real San Joaquín, se refiere a este empate.
3: Bueno, buenas tardes a todos. Difícil el partido, la cancha muy difícil. Sí, tuvimos que aguantarlo un poco porque parece que nadie entiende en esto de que hoy día San Joaquín tenía que 5 o 6 jugadores afuera y jugó con 5 o 6 sub-21. Entonces creo que tiene mucho más valor para nosotros el haber sacado un empate acá, porque a última hora incluso podíamos lo liquidado con jugadores más experimentados, pero creo que es bueno, creo que el empate sí fue para los dos, porque también hicieron el desgaste ustedes y Velázquez hizo el desgaste, pero no si no recuerdo, aparte del gol y una jugada que perdió nuestro central, creo que son las únicas oportunidades de gol que tuvieron, Entonces creo que ahí por lo menos emparejamos con chicos que hoy día vienen de abajo, y eso me deja contento porque creo que venimos trabajando bien con ellos y había a lo mejor faltado esa fortaleza a todos esos chicos que le tienen ganas.
0: Ahí estaba la palabra del técnico visitante Jaime Lizama, conversó el Yoyo Núñez con Juan Pablo Lorca, jugador de Gina Velázquez, quien muy triste se refiere a este empate frente a Real San Joaquín.
4: Sí, un partido complicado. Pensamos que iba a ser un poco más fácil después de la expulsión de Carreño, pero quizás nos relajamos un poco y ahí fue quizás donde pecamos de inocente y nos terminaron empatando. Después nos faltó tiempo para terminar dándolo vuelta.
5: ¿Se puede dar vuelta también? El partido era importante también, sí o sí, los tres puntos.
4: Sí, siempre es importante ganar, sumar sobre todo en esta liguilla, que cualquier punto, diferencia de gol, se puede dejar peleando un puesto de ascenso. Pero un empate amargo por cómo se dio el partido y sobre todo por la expulsión, que creo que debimos haberlo ganado.
5: Vale, muy gentil.
4: Gracias a usted.
0: Juan Pablo Lorca, y la última nota ahí, una vez la charla en el camarín ahí, esperó el Yoyo Núñez para poder conversar con Matías Garrido, el técnico de Gina Blasque, que se refiere a este empate frente al cuadro de Real San Joaquín.
6: Buenas tardes, un partido difícil, un partido que sabíamos que este rival siempre te pone las cosas bastante complejas, que se vino a replegar y no pudimos entrar, un primer tiempo que nos costó muchísimo crear ocasiones de gol. Llegamos muy poco al arco rival, un partido de mucha fricción, no fuimos capaces de marcar la diferencia. Después, en el segundo tiempo, con una jugada por fuera, que era una de las cosas que le pedía a nuestros punteros, que pudieran encarar, que pudieran meterse al área, un pase gol de Enzo termina por el lado contrario de Ollón, y después, donde realmente teníamos que tener la paciencia, la tranquilidad con un jugador de más, no la tuvimos, nos pillaron una contra, nos marcaron el empate y creo que bueno, ahí se cerró el partido.
5: ¿Ha sido el partido más malo en su era, profesor? ¿Más malo en el sistema de fútbol?
6: Yo creo que sí. Un partido bajísimo, un partido en el cual nos quedamos con esta sensación de como de haber perdido. Pero yo me hago responsable de la situación. Creo que no fuimos lo suficientemente contundentes al momento de crearnos las ocasiones de gol que deberíamos habernos creado. Con un rival, insisto, no me gusta enfocarme en el rival de turno, pero creo que un rival que podíamos haber marcado mucha más diferencia, no lo hicimos y créanme que en esta situación cuando uno no saca punto y no ratifica un momento en el cual teníamos que haber puesto ese momento bueno y haberlo mantenido durante el partido, nos vamos con esta sensación negativa que a la larga, más allá de sumar un punto, para mí son dos perdidos.
5: Muchas veces también, en vez de sumar un punto, es mejor perder, porque obviamente hoy día verá que como dice usted, en el rostro y en la sensación se nota que perdió el partido.
6: No sé si perder, pero sí nos vamos con esa sensación. Empatamos, ganamos un punto, pero me voy con la sensación como que no sumamos. En la tabla sí, y eso.
5: Un minuto estuvo segundo y quedó cuarto.
6: Sí, y eso, por eso a la larga te tiene que dar una autocrítica, el tener que entender de que en esta categoría, sobre todo en la liguilla de permanencia, se está jugando muy poco y nosotros no fuimos punzantes en el momento que teníamos que serlo. Ahora, al momento de ponernos arriba en el marcador, después no nos defendimos, creo que estamos pecando un poco de tener que entender de que hoy en día tenemos que aferrarnos a sumar, más allá de cómo jugamos. Nuestra esencia es jugar bien, pero si no resulta eso, tendremos que agregar lo otro y eso creo que no lo involucramos. Agregar un poco más de mística, agarrar un poco más de un juego más aguerrido, de tener que ganar balones, y eso creo en el segundo tiempo no se vio.
5: Lo bueno que también suma un gol de alegría.
6: Bueno, es una de las cosas por la cual llegó, así como todos los delanteros. Las fechas anteriores no venían marcando la parte ofensiva, hoy día le tocó a John. Y una de las labores que tiene que hacer desde que llegó hasta que termine el torneo.
0: Ahí está la palabra del técnico de Gina Velázquez, Matías Garrido Vega, quien se refiere a este empate de Gina Velázquez, que la verdad es que queda con sabor amargo de no haber conseguido los tres puntos, más que lo ganaba Velázquez con un hombre más, ya es historia. Vamos a ir a la pausa y a la vuelta de hoy los resultados, porque tenemos ya el otro partido finalizado. Se le acerca a Velázquez, tanto así que Velázquez, antes del partido que jugaba Ovalle de local con Atlético Colina, que lo termina ganando 1-0, Velázquez estaba, le digo al tiro, estaba cuarto en la tabla de posición, ahora queda quinto. Velázquez lo desplaza a Ovalle, que consigue tres puntos, tenía dos, suma cinco, y lo desplaza por el tema de la diferencia de goles. Pausa, y ya estamos de vuelta con los resultados y tabla de posiciones de la segunda división.
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0: Bien, ya estamos de vuelta, nos vamos con los resultados. Tabla de posiciones de la segunda división, jugando todos los partidos ya de la quinta fecha de la primera rueda en la liguilla por el título. Estos fueron los resultados que se dieron en la quinta fecha. Santiago City, el día sábado, le ganó por 3-0 al cuadro de Concón National. Partido que se jugó, reitero, el día sábado en el Estadio Municipal de Los Barnechea, ahí donde va a jugar General Velázquez el sábado frente a Santiago Morning en calidad de visitante. El sábado también se jugó en el estadio Tucapel Bustamante Linares. El puntero Linares le ganó a Colchagua por 1-0. Sigue sin ganar el equipo colchagüino. Y ayer sábado, en el estadio municipal de Salamanca, hay que decir que la segunda división, la verdad de las cosas, que prácticamente no tiene vitrina, ¿sí? Vitrina a nivel nacional. Ni en el canal del fútbol, TNT, ni en los noticiarios de deporte, las noticias. No hay cobertura, pero siempre hay cobertura cuando hay algo extraño, ya sea una pelea, algo, y como lo que pasó en el Estadio Municipal de Salamanca, cancha número 2, donde Brujas le ganó por 2-1 a Provincial Osorno. Está dando la vuelta al mundo, yo creo, el gol que nunca fue. El segundo gol que marca Brujas de Salamanca, la pelota nunca ingresó. No sé si usted lo vio en las noticias, se ha repetido el video, ha sido broma. Más que darle cobertura a la segunda división, ha sido tema de broma, de anécdota, como usted quiera llamarlo, lo que sucedió en Salamanca, porque al final el árbitro cobró un gol que nunca fue y terminó perdiéndolo nomás Provincial Osorno. Y para más, era prácticamente una de las últimas jugadas del partido, cuando el partido ya expiraba prácticamente. Vino esta jugada donde la pelota rebota en uno de los postes de la mano izquierda del arquero, se pasea por la línea. Y se pasea bien adelante la línea, porque hay una cámara atrás que lo escribe todo, y la pelota nunca entra, se pasea y después sale, y ni siquiera los jugadores de Salamanca salieron gritando gol y lo marcan. Me parece que el juez de línea marca el gol, el árbitro también, no sé qué posición tenía el árbitro en la cancha, y lo marca. Y lo gana al final Brujas Salamanca por 2-1, lo gana a Osorno, que lo deja metido en el fondo de la tabla. Y por lo demás, reitero, da la vuelta al mundo, da la vuelta en todos los noticiarios, aparece también la información en TNT, en las redes sociales, en todas partes aparece ahí este humorado, podemos decir, el gol que nunca fue, el gol que nunca fue. Lo gana Brujas de Salamanca por 2-1 con un gol que nunca fue, porque la pelota nunca ingresó. ¿Cómo quedó la tabla de posiciones? Puntero Linares con 10 puntos. El equipo del Calule Meréndez. Recordemos que lo que son las cosas del fútbol, ¿eh? Linares cuando arrancó, partió dirigiendo. De hecho, cuando juega Velázquez con Linares, en el inicio del campeonato acá en el Estadio Municipal de San Vicente, si usted hace historia, el técnico que dirigía a Linares era el técnico griego que iba a dirigir a Velázquez, que no alcanzó a dirigir, después se fue a Linares. Dirigió el primer partido, me parece que fue un puro partido que dirigió. Toda la gente reclamaba por qué no habían dejado a Calule Meléndez, que había terminado la temporada anterior dirigiendo a Linares. Y al final vuelve el Calule Meléndez a dirigir, mete al equipo en la liguilla de arriba y ahora está puntero, con caras de por qué no ascender al fútbol de la primera vez. Queda campeonato todavía, queda fecha todavía de esta primera rueda y queda toda la segunda rueda, pero está puntero Linares con 10 puntos, firme arriba. Segundo está Santiago City con 7. Tercera posición, hasta ahí escala Brujas de Salamanca con el gol brujo, ¿eh? Así como dice Brujas de Salamanca, gol brujo. Está tercero Brujas de Salamanca con Concord National con 6 puntos, pero la mejor diferencia de goles es para Brujas de Salamanca. Quinta posición para Trasandino con 5. Penúltimo, sexto Provincial Osorno con 4 y golista Colchagua con 1. Colchagua todavía no gana. Las cosas también del fútbol, ¿eh? Colchagua y Osorno en gran parte del campeonato estuvieron invictos. Incluso entiendo que hasta esta liguilla se mantuvo invicto el cuadro de Osorno, que ahora está penúltimo en la liguilla, que es de la de verdad, digamos así, para buscar al equipo que va a ascender a la primera vez. No le ha ido bien ni Osorno, menos a Colchagua, que todavía no gana, tiene un punto. Y creo que Colchagua ya prácticamente está 9 puntos del equipo que está puntero, es decir, a 3 partidos del equipo que está puntero. Creo que se le ve difícil la cosa para el cuadro de Deportes Colchagua. En la quinta fecha, la liguilla por la permanencia, recordemos que son 7 equipos, uno queda libre toda la semana, son todos los que descienden a la tercera A. General Velázquez, ayer lo comentábamos, empató 1-1 con Real San Joaquín acá en el Municipal de San Vicente. Deportes Rengo, también el día de ayer lo ganaba en algún momento, al final terminaron empatados. Deportes Rengo, que está puntero, empató 2-2 con Santiago Morning, el próximo rival de Velázquez. Y acaban de finalizar hace un rato atrás, Provincial Ovalle le ganó por 1-0 Atlético Colina. Todavía no está actualizada la tabla. Colina sigue último con 1 y hace 5 puntos el cuadro de Ovalle. La tabla de posiciones: primer lugar para Deportes Rengo con 11. Segundo, el próximo rival de Velázquez, Santiago Morning, que tiene 7. Van a jugar el sábado a las 15 horas en el estadio de Lo Barnechea. Tercero, Lota Schwager con 5 puntos y escala al tercer lugar también Ovalle, que suma 5 puntos. La mejor diferencia es para Lota Schwager, por lugar queda cuarto el cuadro de Ovalle. Quinto, General Velázquez con 5. Sexta posición para Real San Joaquín, que queda con 3. Y colista Atlético Colina, que tiene 1 punto. Todavía no ha jugado Colina con Velázquez a propósito. Hay que decir que Velázquez está antepenúltimo. Está, digámoslo así, a 2 puntos arriba de Real San Joaquín, que está penúltimo. ¿Por qué lo menciono? Porque los dos últimos van a la tercera A, descienden. Si hubiera terminado el campeonato, estarían descendidos Atlético Colina y Real San Joaquín. Y Velázquez estaría zafando por 2 puntos. Es decir, está ahí Velázquez, por lo tanto era importante haber ganado. Si hubiera ganado Velázquez, habría sumado 7 puntos y estaría un poquito más arriba en la

0: tabla y había dejado más metido abajo todavía a Real San Joaquín, lo había dejado con 2 puntos, le da un poco de oxígeno con los 3 que entera el cuadro de Real San Joaquín. Pausa y a la vuelta estamos con más información en Sintonía Deportiva. 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
3: Son las 9 de la noche, 31 minutos.
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0: Ya vamos a ir a los resultados. Vamos a ir a los resultados del campeonato regional. Las eliminatorias regionales. Las eliminatorias regionales, los partidos que se juegan el fin de semana, donde comenzaron las eliminatorias regionales a nivel juvenil. Vamos a revisar los resultados. Se jugó en, le digo al tiro, en Codegua, entiendo que se jugó. Sí, Codegua era el local, partido de fondo. A primera hora, Rancagua 0, Coenco 1. De fondo, los locales Codegua 0, Nancagua 3. Se jugó en Chépica, a primera hora, Chimbarongo 1, Graneros 3. En el partido de fondo, Chépica 1, Fir de Rancagua 1. Se jugó en Santa Cruz, Quinta del Coco 1, Pichilemo 3. El local, Santa Cruz 1, San Francisco de Mostazal 3. Se jugó en Pelequén, ahí jugó de local la selección de Mayoa. En el preliminar, Placilla 0, Pichidegua 2. Y en el partido de fondo, la selección de Mayoa 1, Las Cabras 1. Se jugó en Riquinoa, a primera hora, Coltauco 4, Peralillo 2. Y en el partido de fondo, Riquinoa 4, Rengo 1. Esos son los partidos que se juegan el fin de semana, clasificatorias regionales a nivel juvenil. Recordemos que los adultos todavía no juegan y también hay grupos que no jugaron este fin de semana porque son grupos que tienen un equipo menos, por lo cual no arrancaron jugando de inmediato. Ya, esa es la información. Nos vamos con resultados de la Asociación de Fútbol de San Vicente, que tuvo partidos el día sábado. Agradecemos ahí a nuestros amigos de Sexta Fútbol, que cubren el fútbol sanvicentano. Fecha que se jugó el día sábado y pasamos a revisar de inmediato los resultados que se dieron de esta fecha de la Asociación de Fútbol de San Vicente, que volvió a jugar. Recordemos que había tenido suspensiones por el mal estado de las canchas, pero volvieron a jugar este fin de semana y pasamos a revisar de inmediato. Estamos chequeando acá la información de los partidos que se jugaron este fin de semana de la Asociación de Fútbol de San Vicente. Acá está. Agradecemos, como digo, a Secta Fútbol, que nos entrega la información. Se jugó el sábado 5 de septiembre. El Club Deportivo La Cruz de local enfrentó a Juventud Chile Nuevo del Tambo. En tercera serie, el local La Cruz 1, Juventud Chile Nuevo del Tambo 5. En segunda serie, Deportivo La Cruz 1, Juventud Chile Nuevo del Tambo 2. En categoría senior, La Cruz 1, Juventud Chile Nuevo del Tambo 0. Y en primera serie, La Cruz 1, Juventud Chile Nuevo del Tambo 3. 2 puntos para el local La Cruz, 8 puntos para el visitante Juventud Chile Nuevo del Tambo. Club Deportivo Nueva Generación jugó de local el fin de semana, enfrentando a Independiente de Rinconada. Este partido, si no me equivoco, se jugó en la cancha de la Alianza. En tercera serie empataron 2-2. En segunda, el local, Nueva Generación 2, Club Deportivo Independiente de Rinconada 1. En senior, empate 1-1. Y en primera, Nueva Generación 0, Independiente de Rinconada 1. 4 puntos para Nueva Generación, 6 puntos para Independiente de Rinconada. La Manuel Ford de local enfrentó al Club Deportivo Alianza de Requegua. En tercera empataron 1-1. En segunda, la Manuel Ford 1, Alianza de Requegua 0. En categoría senior, la Manuel Ford 4, que hizo local ahí en Santa Teresa, el Club Deportivo Alianza de Requegua 0. Y en primera, el Club Deportivo Manuel Ford 3, Alianza de Requegua 0. 9 puntos para la Manuel Ford, 1 punto para el Club Deportivo Alianza de Requegua. Y el Club Deportivo León Tuncarriba de local enfrentó al Club Deportivo La Miguel Bustamante. En tercera serie, Unión Tuncarriba 0, La Miguel Bustamante 2. En segunda, empate 1-1. En senior, Unión Tuncarriba 1, La Miguel Bustamante 5. Y en primera, Unión Tuncarriba 2, La Miguel Bustamante 0. 5 puntos para Unión Tuncarriba, 5 puntos para el Club Deportivo La Miguel Bustamante. Pausa y ya volvemos con más informaciones en Sintonía Deportiva.
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0: Ya estamos de vuelta, 22 minutos ya para las 22 horas 10 de la noche. Estamos en edición de estudio Sintonía Deportiva en este día lunes 7 de septiembre. Nos vamos de inmediato con información de carácter local. Seguimos con información. Agradeciendo a Secta Fútbol, reiteramos la información. Ahora nos vamos con los resultados de la Liga Nueva Alianza, partido que se jugaron este fin de semana. Una nueva fecha del campeonato que también tiene, en este caso, este año, un equipo del fútbol de Peumo, como es Sofruco. Tiene un equipo también de Mayoa, como es el cuadro Santinés, que también está participando este año en el campeonato de la Liga Nueva Alianza. Se jugó el fin de semana la fecha número 16. Pasamos a revisar de inmediato los resultados para el grupo A. Unión Las Cruces, de local, enfrentó al Club Deportivo Rastrojos. En tercera serie, el local, Unión Las Cruces 0, Deportivo Rastrojos 2. En segunda serie, empate 1-1. En senior, el cuadro Unión Las Cruces 0, Deportivo Rastrojos 2. Y en primera serie, el Club Deportivo Las Cruces 0, Deportivo Rastrojos, Club Deportivo Rastrojos, el CDR 2. Un punto para Las Cruces, se jugó en la cancha de...

0: Trajo 11 puntos, un punto para el local Sofruco, 11 puntos para la visita Huracán de Callejones. Unión Tuncarriba de local enfrentó a Ferroviario de Requegua en tercera serie. Local Unión Tuncarriba 3, Ferroviario de Requegua 1. En segunda, Unión Tuncarriba 0, Huracán, perdón, Unión Tuncarriba, digo 0, Ferroviario de Requegua 1. En categoría senior, Unión Tuncarriba 4, Ferroviario de Requegua 0. Y en primera, Unión Tuncarriba 4, Ferroviario de Requegua 2. 10 puntos para Unión Tuncarriba, 2 puntos para Ferroviarios de Requegua. Se enfrentó Naranjal de local con el Cóndor de la Orilla. En tercera serie, el Nacional Naranjal 1, Cóndor de la Orilla 4. En segunda serie, Naranjal 4, Cóndor de la Orilla 3. En categoría senior, el local Naranjal 3, Cóndor de la Orilla 4. Y en primera serie, el Naranjal 1, Cóndor de la Orilla 4. 2 puntos para el Naranjal, 10 puntos para el Cóndor de la Orilla. Unión Juvenil Pencau abajo, ahí en la cancha San Javier. Los Cuncunas enfrentaron al Club Deportivo Pedro Aguirre Cerda. En tercera, empate 0-0. En segunda, Unión Juvenil Pencau 1, Club Deportivo Pedro Aguirre Cerda 0. En categoría senior, Unión Juvenil Pencau 1, Pedro Aguirre Cerda 0. Y en primera, Unión Juvenil Pencau 1, Pedro Aguirre Cerda 0. 11 puntos para Unión Juvenil Pencau, 1 punto para el Pedro Aguirre Cerda. Por el grupo B, se enfrentaron por el grupo B. Pasamos a revisar de inmediato. Los Maitenes de local jugó en Tahuatahua enfrentando Colonia Rinconada. En tercera serie, los Maitenes 1, Colonia Rinconada 2. En segunda, los Maitenes 0, Colonia Rinconada 3. En senior, empate 1-1. Y en primera, los Maitenes 1, Colonia Rinconada 0. 7 puntos para los Maitenes, 5 puntos para Colonia Rinconada. Le mando un saludo ahí a mi amigo El Chila y a los Maitenes. Unión Buenos Aires de local, en el Tamo, enfrentó al Club Deportivo Tahuatahua. En tercera serie, el local, Unión Buenos Aires 2, Tahuatahua 0. En segunda, Unión Buenos Aires 1, Tahuatahua 0. En senior, Unión Buenos Aires 2, Tahuatahua 1. Y en primera, empate 1-1. 9 puntos para el cuadro de Unión Buenos Aires, 3 puntos para el cuadro de Tahuatahua. Se midió Libertad de Santinés de Mayoa con el Club Deportivo San Francisco Idahue. En tercera serie, Santinés de Mayoa 3, San Francisco Idahue 1. En segunda, empate 0-0. En senior, Santinés de Mayoa 1, Club Deportivo San Francisco Idahue 0. Y en primera, Santinés de Mayoa 2, San Francisco Idahue 1. 11 puntos para Santinés de Mayoa, 1 punto para el cuadro San Francisco Idahue. Deportivo Requegua enfrentó a Alianza de Calle Mena. En tercera, Deportivo Requegua 5, Alianza Calle Mena 2. En segunda, Deportivo Requegua 0, Alianza Calle Mena 1. En senior, el Deportivo Requegua 1, Alianza Calle Mena 4. Y en primera, el Deportivo Requegua 0, Alianza de Calle Mena 1. 2 puntos para el Deportivo Requegua, 10 puntos para Alianza de Calle Mena, el actual campeón. Atlan San José de Patagua, allá en las Pataguas, de local recibió a Rubén Arriaza. En tercera ganó local Atlan San José de Patagua 5, Rubén Arriaza 1. En segunda empate 2-2. En senior, en el local Atlan San José de Patagua 2, Rubén Arriaza 0. En primera empataron 2-2, 8 puntos para el Atlan San José de Patagua, 4 puntos para Rubén Arriaza. La tabla de posición la tendremos el día miércoles. Va a estar actualizada la tabla de posición ahí de la Liga Nueva Alianza y también de la Asociación de Fútbol de San Vicente de Tahuatahua. Pausa y volvemos con la Liga Entre Ríos, que jugó partidos de vuelta de los cuartos de final.
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1: 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Gracias.

0: Piña, estamos de vuelta. Ya estamos de vuelta con la información acá en Sintonía Deportiva. Vamos a ir de inmediato con la información que nos entrega Lemos Fútbol, porque se jugó el fin de semana, el día domingo, los partidos de vuelta, los cuartos final de la Liga Entre Ríos. Atención, estos son los resultados que se dieron este fin de semana, partido de revancha. Ya tenemos los equipos que avanzaron a la siguiente fase, que son semifinales. Revisamos ahora resultados. Se enfrentó Tucal Medio local con el Club Deportivo Nacional del Manzano. Ahí tuvieron que ir a los lanzamientos penales. En segunda serie empataron 3-3. En categoría senior, empate 1-1. Y en primera lo ganó Nacional del Manzano por 2-0, por lo cual sumó 2 puntos. Había perdido en el partido de ida. Tuvieron que ir a los penales. Y ahí en penales, Tucal Medio ganó 5-4, por lo cual avanzó a semifinales. Se enfrentó en otra de las llaves, San Isidro, que no había conseguido 2 puntos ya de visita frente a Romeral. En segunda serie, San Isidro 2, Romeral 3. En categoría senior, San Isidro 2, Romeral 4. Y en primera serie, San Isidro 7, Romeral 1. 2 puntos para San Isidro, 0 puntos para Romeral, por lo cual San Isidro avanza a semifinales. Se midió Santa Isla de Cantarana con Nacional de la Puntilla. En segunda serie, empate 0-0 en senior. Santa Isla de Cantarana 2, Nacional de la Puntilla 0. Y en primera, Santa Isla de Cantarana 1, Nacional de la Puntilla 4. Por lo cual consiguió 2 puntos, avanzó a semifinales el cuadro Nacional de la Puntilla. Y Carlos Dípol de Tunca Abajo se medía con Toquigua. En el partido de día también había sumado ya 2 puntos Carlos Dípol, tenía que revertir Toquigua. En segunda serie ganó Carlos Dípol 4-2. En senior ganó 7-0. Y ahí estaba prácticamente todo sentenciado. Y en la primera serie ganó Carlos Dípol 3-0 a Toquigua, por lo cual 2 puntos para Carlos Dípol, 0 puntos para el cuadro de Toquigua. Clasifican a semifinales Tuncal Medio, San Isidro, Nacional de la Puntilla y Carlos Dípol. Vamos a estar esperando ahí el sorteo y cuándo se juega. Agradecemos ahí a Lemos Fútbol que nos entrega la información. A propósito de sector norte, decide que se viene un gran campeonato de fiestas patrias que se va a jugar allá en la cancha Romeral el día 18 y 19 de septiembre. 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Se va a jugar los días 18 y 19, el día 18 clasificatorio, 19 la final, a contar de las 14 horas en la cancha Romeral. De preliminar el día 18, fecha clasificatoria, Toquigua con Nacional del Manzano. Y en el partido de fondo se va a enfrentar Romeral con la Estacada. El día 19 son las finales, se juega con 3 series, segunda, senior y primera. 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La última pausa y a la vuelta volvemos con la primera B y también con la primera A acá en Sintonía Deportiva.
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0: Bien, estamos de vuelta, nos vamos con el fútbol de la primera B, fecha que se jugó el fin de semana, que deja como puntero Santiago Wander. De hecho, el día viernes jugó el cuadro de Wander, ganó 1-0 a Deportes Iquique. Se jugó el día viernes también Puerto Montt, le ganó por 2-0 a Curicó. Se jugó el día sábado Magallanes 0, Unión San Felipe 0. Sábado también Santa Cruz, que está peleando abajo, empató de local frente a Unión Española, 1-1. El día sábado también, San Luis de Quillota, el equipo del Chupete de Suazo, le ganó 4-2 a Cobreloa, con lo cual dejó a Wander solitario puntero. San Luis está metido en zona de liguilla. También se jugó el sábado, San Marcos 2, Deportes Copiapó 1, despedido el técnico de Copiapó a propósito. Y ayer domingo, Antofagasta 1, Deportes Recoleta 2. La tabla de posiciones puntero es Santiago Wander con 44, segundo Cobreloa con 41, tercero San Luis, lo que le decía, 38, cuarto Antofagasta 37, quinto Magallanes con 36, sexta posición para Unión Española con 35, séptimo Deportes Recoleta con 34 y Puerto Montt también está con 34. Hasta ahí estarían en la liguilla. Si hubiera terminado el campeonato, Wander estaría ascendiendo a la primera A como campeón. El segundo, que es Cobreloa, tendría que esperar la liguilla, que jugarían San Luis, Antofagasta, Magallanes, Unión Española, Recoleta y Puerto Montt. El ganador de esa liguilla tendría que jugar con Cobreloa para ser el segundo equipo que ascendería al fútbol de la primera. Yo hace rato que vengo diciendo que Santiago Wander va a ser campeón, ¿eh? Parece que vamos bien. Colista, está Rangers de Talca, que tiene 15, ganó, sumó 3 puntos más, se le acercó a Santa Cruz, que solamente empató. Está colista, el cuadro de Rangers tiene 15, penúltimo está el cuadro de Santa Cruz, que tiene 18, y ante penúltimo está Curicó Unido, que tiene 21. Ahí están con farolillo rojo encendido los equipos que están en el fondo de la tabla de ubicaciones. Nos vamos con el fútbol de la primera A, partido que se jugaron el fin de semana, donde ganaron las universidades. Deportes Concepción perdió de local frente a Audi Italiano por 1-0. Golazo de Pinares, uno de los goles de la fecha. El día sábado, Everton 0, Universidad Católica 1, con el gol del Toro San Pedro, un gol más para el Toro, el histórico de la Universidad Católica. Puede transformarse, ¿por qué no?, en el goleador mundial. El sábado también, la Universidad de Chile en una guerra de goles, se decidió en la parte final del partido, incluso lo perdía la 1 en algún momento 2-1, bien adentro del segundo tiempo, y al final termina ganándolo 4-2, anotó Lucero y anotó Rivero de penal, le dio el penal ahí Edu Vargas para que lo tirara, lo anotó y ganó Universidad de Chile 4-2 a Coquimbo. El día domingo, La Serena 2, Ñublense 1, buen triunfo de La Serena. Domingo también en Rancagua, lo ganó Higgins de Rancagua 2-1, Unión La Calera. El domingo, Huachipato 0, Colo Colo 0. El día domingo también Palestino 2, la Universidad de Concepción 1, y el partido de Limache con Cobresal se está jugando, empezada a las 20 horas ese compromiso. Está puntero Colo Colo con 53, segundo la Católica con 39, y con 39 también la U por diferencia de goles, está Católica segundo. Y el colista es Unión La Calera, que tiene 14, penúltimo Cobresal con 21, antepenúltimo la Universidad de Concepción con 22. Si hubiera terminado el campeonato, Cobresal y Unión La Calera estarían yendo al fútbol de la primera B, ¿ya? Y estaría obviamente siendo campeón Colo Colo. Antes de despedirnos, sin duda noticia internacional importante, campeón Chile en el rugby, derrotó a Argentina y nada menos que en el último minuto, 28-27, histórico, en el estadio Elías Figueroa Brander. Ahí se disputó este partido, la final de American Rugby Championship. Lo ganó Chile, venció a Argentina, sin duda un triunfo histórico para el equipo nacional, que derrotó a Argentina. Así que los Cóndores se colocaron como campeones en este campeonato mundial, sin duda noticia que fue en nuestro país, pero sin duda noticia histórica en este caso para el rugby. Nos comenzamos a despedir, gracias por la sintonía, nos encontramos el día miércoles en nueva edición con el deporte acá en la Radio Éxito 106.1 y también a través de www.radioexito.cl. Buenas noches.
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7: ¿Hay algo más chileno que una buena empanada de pino? La empanada es protagonista de nuestras celebraciones, especialmente durante las fiestas patrias. Su masa dorada guarda en su interior una mezcla de carne, cebolla, huevo, aceituna y condimentos. Pero cada familia tiene su secreto. Algunos prefieren más cebolla, otros más carne, algunos agregan un toque especial de aliño y otros conservan intacta la receta de la abuela, esta que le ponía harto cariño. Lo importante es que la empanada forma parte de esos sabores que nos conectan con nuestra tierra, porque las tradiciones también se comen. Y en Chile, muchas historias comienzan cuando alguien dice, ¿te sirvo una empanadita?

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2: Son las 10 de la noche, 2 minutos.
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1: Hay una palabra que para los chilenos tiene un significado muy especial, la once. La once es mucho más que una comida de la tarde, es un momento de encuentro. Y se cuenta que antiguamente se dijo once porque estaba prohibido tomar aguardiente. Entonces, como aguardiente tiene 11 letras, ellos decían, vamos a tomar 11, cuando se juntaban a tomar esa aguardiente que estaba prohibida. Pero el tiempo fue cambiando y la 11 se fue quedando. Pan, té, café, queso, palta, jamón, mermelada o lo que haya disponible en la casa es para acompañar esa rica 11. Pero lo más importante es sentarse juntos. La ONCE ha acompañado generaciones enteras de familias chilenas. En ese momento en que se conversa sobre el día, se cuentan historias y muchas veces se reciben visitas. Porque en Chile podemos tener muchas diferencias, pero existe algo que nos une. La capacidad de transformar un simple trozo de pan y una taza de té en un momento.

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1: Quinchamalí es conocido por una tradición alfarera que ha sobrevivido gracias al trabajo de sus artesanas. Las loceras transforman la greda en piezas que muchas veces representan animales, personas y escenas de la vida cotidiana. Una de las figuras más tradicionales es la conocida gallina. Estas piezas tienen un fuerte carácter artesanal y cultural. No existen dos exactamente iguales. Cada una lleva las huellas de las manos que la construyeron. Por eso, comprar o conservar artesanía tradicional también puede ser una manera de ayudar a mantener vivos antiguos oficios.
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3: Son las 10 de la noche, 11 minutos.
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1: Pablo Neruda convirtió al caudillo de Congrio en protagonista de uno de sus poemas. Pero mucho antes de llegar a la literatura, este plato ya formaba parte de la cocina chilena. Preparado con congrio, papa, cebolla, zanahoria, tomate y otros ingredientes, representa la riqueza de nuestra gastronomía marina. Es un plato especialmente asociado a las zonas costeras y tiene algo maravilloso. Combina los sabores del mar con productos de nuestra tierra. Una verdadera postal gastronómica de Chile, porque para conocer un país, a veces basta comprobar una de sus recetas.

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2: Cuando pensamos en Chile campesino, muchas veces aparecen en nuestra imaginación la figura del huaso. Sombrero, manta, chamanto, botas y espuelas forman parte de una vestimenta tradicional que identifica al mundo rural. También representa conocimientos, costumbres, labores de campo y una forma particular de relacionarse con la tierra y los animales. Pero ser huaso no significa solamente vestir una determinada manera. Significa ser parte de nuestro Chile. El huaso es parte de nuestro imaginario nacional y aparece especialmente durante las celebraciones de septiembre, porque Chile también tiene identidad en sus campos, en sus caballos, en sus tradiciones y en las personas que la mantienen viva.
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2: Antes de que existieran muchos de los objetos que hoy utilizamos diariamente, nuestros antepasados ya sabían aprovechar fibras naturales para construir canastos, cestas y utensilios. La cestería es una tradición presente en diferentes lugares de Chile. Dependiendo de la zona, se utilizan distintos materiales y técnicas. Junco, mimbre, totora y otras fibras se transforman en objetos útiles y hermosos. La cestería demuestra algo muy importante. La naturaleza puede ser también fuente de conocimiento. Y ese conocimiento, transmitido de generación en generación, forma parte del patrimonio cultural de nuestro país.

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1: Durante septiembre aparecen en distintos lugares de Chile las tradicionales ramadas. Son espacios de encuentro donde la música, la comida y el baile se convierten en protagonistas. Antiguamente vinculadas a celebraciones populares y religiosas, las ramadas fueron adquiriendo un lugar especial en las fiestas patrias. Allí podemos encontrar cuecas, empanadas, anticuchos y muchas otras expresiones de nuestra gastronomía. Pero quizás lo más importante de una ramada no está en sus adornos, está en la gente, en las familias que se reúnen, en los amigos que se celebran y en las nuevas generaciones que aprenden nuestras tradiciones. Porque una tradición permanece viva cuando alguien decide continuarla.

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2: Son las 12 de la noche en punto.
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2: Son las 12 de la noche, 31 minutos.
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2: Es la 1:30 p.m.
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3: Es la 1 de la mañana, 45 minutos.

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2: Son las 2 de la mañana, 2 minutos.
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1: Son las 2 de la mañana, 16 minutos.

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1: Son las 2 de la mañana, 30 minutos.
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2: Son las 3 de la mañana, 4 minutos.
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2: Son las 3 de la mañana, 31 minutos.
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2: Son las 4 de la mañana, un minuto.
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2: Son las 4 de la mañana, 30 minutos.
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2: Son las 5 de la mañana, un minuto.
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2: Son las 5 de la mañana, 33 minutos.
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2: Son las 6 de la mañana, 2 minutos.
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2: Son las 6 de la mañana, 31 minutos.
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0: A esta hora llega Éxitos FM, la popular, su amigo y enemigo de los dormilones, el Pato Piña. Bienvenidos al despertador musical del 106.1. ¡Muy buenos días y a levantarse!
3: Sí, espérate, estoy que me levanto.
4: ¡Ay, ay, ay!
5: Hola, hola, hola, hola, buenos días, buenos días, buenos días, buenos días, ¿cómo estamos? ¿Cómo estamos? Hola, hola, hola, hola, hola, hola, hola, hola, hola, hola, hola, sí, sí, sí, sí, hola, hola. Buenos días, buenos días, buenos días, buenos días, buenos días. ¿Cómo estamos? ¿Cómo estamos? Día martes, 8. Natividad de Navidad, dice Santoral Católico, hoy día. 27 minutos ya para las 8 de las 7 de la mañana. De las 8 de las 7 de la mañana.
4: Ay, ay, ay.
5: 26 minutos ahora para las 7 de la mañana. 26 minutos para las 7 de la mañana. Buenos días, ¿cómo estamos, amigos míos? Un gusto saludarles. Buenos días a todos los amigos que ya nos escuchan a esta hora de la mañana, los populares, a través de la Radio Éxito 106.1 y también a través de www.radioexitos.cl. Le estamos saludando en este día martes 8.

0: Arriba, arriba, arriba, arriba, arriba, viejo, arriba. Miguelito, arriba, Miguelito. Arriba, Miguelito, arriba, Miguelito. Arriba, arriba. Carlitos Run, vamos arriba.
1: Buena, Miguelito, buena, buena, viejo.
0: Ya por acá nos escribe Rodolfo Mamonde. Estáis de temprano despierto, Rodolfo Mamonde. ¿Qué pasó, viejo? ¿Te pegaste en la cabeza? ¿Te pegaste en la cabeza, viejo, no? Dice, hola, Patito Piña, buen día martes para ustedes, estimados. Buen día martes a todos los pulares que tempranito ya están en sintonía del despertado musical. Saludos, Patito, pónganos un 7-Hour, por favor, de su colega Patrick Hernández. ¿Te pegaste en la cabeza, Rodolfo Mamonde? ¿Qué te pasó, viejo? ¡Nadie! ¡Nadie!
2: ¡Ay, ay, ay!
0: Más linda que ella, dijo. 25 minutos para las 7 de la mañana. Buenos días, buenos días, buenos días. Estamos en vivo, en vivo, en vivo, en vivo, viejo, en vivo, en vivo. ¿Qué pasa, jefe? ¿Está tempranito, jefe? ¿Qué pasó? Oye, todos se pegaron en la cabeza. ¿Qué les pasó? ¿A dónde va, jefe? Saludos ahí para el Seba Allende. ¿A dónde va? ¿A dónde va? ¿Qué pasa con el notario, viejo? ¿Qué pasa con ese viejo, el notario? Ah, iba con el notario, Santiago. Mande una foto. Montaje de fiestas patrias. Mande una foto, don Seba, ahí con el notario. ¿Quedan en el camión? ¿En auto?

0: Oye, buena foto te tomaron ahí, viejo. Mira la foto que te mandé. Buena foto, viejo, buena.
1: Ayer, ya te salía, viejo, aquí. Pasó el Chico Paul a hacer cuenta tu nombre.

0: Bueno, ahí va el notario. Y es que van en un camión chino. ¿No se va? ¿Un camión chino?
1: Ay, ay, ay.
0: Camión de juguete, ese viejo camión de juguete chino.
1: Ay, ay, ay.

0: Ya nos separan 20 minutos de las 7 de la mañana, 20 minutos para las 7 de la mañana en este día martes 8, junto a ustedes estamos junto a Electrofer, somos más que una fratería, Electrofer, estamos 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
1: Buen día, Pato Mío, buen día, populares. Oye, Pato Piña, dile a Luis Adonis que hoy día lo que hay que comprarse un papa, no hay que comprar zanahoria, ese viejo. El ticlabás que lleve zanahoria.
0: Hoy día fritanga papa, viejo, no fritanga zanahoria. Oye, capaz que se equivoque. Ya, pues, Alan, ¿estáis con permiso? ¿No tenéis permiso, viejo, para venir hoy día a la fritanga?
1: Buen día, Pato Piña, buen día, populares. Oye, Pato Piña, dile a Luis Adonis que hoy día lo que hay que comprarse un papa, no hay que comprar zanahoria, ese viejo. El ticlabás que lleve zanahoria.
2: Ay, ay, ay. ¿Y a qué hora son las papas, hoy día? ¿Qué hora son las papas, viejo?
0: A las 20 horas la citación, viejo, hoy día, a las 20 horas. 20 horas la citación, viejo, hoy día. 20 horas, 20 horas, 20 horas, 20 horas, 20 horas, 20 horas, 20 horas. 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Aquí está mi hermano, Patrick Hernández. Patrick Hernández. Patricio Hernández. Patricio Hernández. Seven Nowhere was dead. Saludos para mi amigo Rodolfo Bamondes, allá en Villa La Soja, en Rengo. Que programa este tremendo Saber Now, 16 minutos ya para las 7 de la mañana. 16 minutos para las 7 de la hora. Avanza, muchachos, 16 minutos para las 7.

8 de las 7 de la mañana, 13 minutos para las 7 de la mañana. 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

0: 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Ya, tenemos un saludito por acá. ¿Qué pasa, Luis Adone? Oye, en la Navidad hoy día, viejo, son papas, no zanahoria.
1: Buenos días, Padito, buenos días, populares. Tío Bun, ¿estás lista la papa ya? ¿Estás lista la papa y el aceite? Tú trata de llegar como llegaste la semana pasada. Bien cargado el líquido, me gustaste cómo llegaste, bien llegaste cargado bien. El líquido, bien cargado el líquido, llegaste ese día ya al asado de la semana pasada.
0: Oye, tío Bun, esa es la receta, la cerveza, la morena, esa es buena. Esa, llegaste bien, tío Bun. La semana pasada llegaste bien, viejo, llegaste bien.
1: Buenos días, Fadito, buenos días, populares. Tío Bun, ¿estás lista la papa ya? ¿Estás lista la papa y el aceite? Tú trata de llegar como llegaste la semana pasada, bien cargado el líquido, me gustaste como llegaste, bien cargado el líquido, llegaste ese día ya al asado de la semana pasada.
0: Ya por acá dice, buenos días Patito Canapé, que tenga un excelente día, que Dios lo bendiga, buen tema. Patito tiene que venir a pagar una cuenta aquí, ayer la dejaron a su nombre. Paul, dijo el muchacho que dijéramos, a usted, ¿y de dónde ese viejo? No me suena, a lo mejor lo conozco, ¿de dónde ese viejo? Oye, Alan, ¿de dónde ese viejo? ¿De dónde? ¿En qué trabaja? ¿De dónde? ¿Dónde vive? ¿Y cómo es él? Dijo José Luis Perales. ¿Y cómo es él? ¿De dónde?
2: Ay, ay, ay.
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1: Se viene lo nuevo, ¿no, don Seba? Se viene lo nuevo, están grabando el video, ¿eh? Se viene lo nuevo, los tremendos rancheros, son de ver luego en la radio éxito. Saludos para Eddie Granny. Gran músico de San Vicentano que va rumbo a la pega. Buena, Eddie Granny, que le vaya bien, Eddie Granny. 9 minutos para las 7 de la mañana.
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2: Oye, Juan Molina, oye, Luis Adonis, Juan Molina, ¿está sentido que no lo invitaste a la carne al horno? ¿Está sentido, Juan Molina?

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El rey del mix está acá, Mr. Happy, mixeando en tu radio éxito.

0: Ya nos separa un minuto de las 7 de la mañana, un minuto para las 7. 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Saludos para los panificadores que están trabajando hasta ahora de la mañana. Mandamos saludos a los panificadores que están en sintonía de la radio hasta ahora. Aló, buen día.
1: Hola, Patito.
0: Hola, ¿con quién?
2: Los corazones.
1: Francisco Sala.
0: ¿Quién le dio el número de teléfono a usted?
1: Danita.
0: ¿Y dónde está el Chico Sala que está llamando tan temprano, viejo?
1: Aquí de la casa, aquí de Rinconada para hacerlo almendro.
0: ¿Ahí todavía no salía la pega o no te toca hoy día?
1: No, pues estoy de velorio.
0: ¿Ah?
1: Estoy, me murió un hermano.
0: ¿A un hermano? No tenía idea, no me habías dicho. ¿Cómo se llamaba tu hermano?
1: José Sala, trabajaba en la basura en San Vicente.
0: ¿José Sala? ¿Ya qué le pasó? ¿Estaba enfermo? ¿Qué le pasó?
1: No, sí que salió un paseo para el Wiki. ¿Conoce el Wiki? ¿Usted dónde está el puente tapado?
0: ¿Ya?
1: Y al ladito fue el incendio ahí de una prima que fue a un asado y justo se quedó dormido en la mañana, despertó. Como 10 para 7 despertó y la casa estaba quemando entera, el segundo piso.
0: ¿Ahí no alcanzó a salir?
1: No, porque justo pidió, despertó, claro, con el humo, se cerró el humo y despertó. Y después despertó y con la mano le hacía a los primos para afuera que estaba quemándose la casa para que lo salvara y no lo pudo salvar nadie. Un hijo de un primo lo subió para arriba al segundo piso después que estaba quemándose la casa para salvarlo y la puerta de la puerta se achapó. Pero lo pudo sacarlo y ahí se quemó entero el segundo piso y cayó para abajo. Pues. Todo prendió la casa.
0: ¿Y esto fue ayer? ¿Cuándo fue?
1: El domingo en la mañana, como 10 para las 7, fue el incendio.
0: ¿Ya y ya lo sepultaron hoy día?
1: No, lo entregan el viernes, si físico me explico.
0: ¿Todavía no lo entregan?
1: El seminario. Sí, todavía no lo entregan.
0: ¿Y en qué hacía la basura él? ¿En qué trabajaba?
1: Barría el de los caminos.
0: ¿Los caminos?
1: Ese camino que está del... ¿Te acuerdas dónde estaba del puente Zamorano?
0: ¿Ya?
1: Del puente Zamorano hacia la Copés. Ese era su camino.
0: Ah, ya. Ahí le tocaba el turno. Ya, pues, le damos
1: una compañera.
0: Le damos las condolencias a mi amigo. ¿José Sala se llamaba él?
1: Sí, José Sala Pinto.
0: Ya, después cuando tenga ahí el horario de la misa y dónde lo van a sepultar, me avisa, va a pasar el aviso por la radio y dónde lo van a velar, pues, ¿ya?
1: Ya, Patito, ahí yo cualquier cosa le estar contando cuando lo entregue el médico legal.
0: ¿Y cuántos hermanos son ustedes, amigo?
1: Somos 4 hermanos, quedamos 3 nomás ahora.
0: Ya, ¿y él era mayor que usted o menor?
1: Mayor, porque yo tengo 50 años y él tenía unos 48.
0: Ya. Ya, mi amigo, le mando un abrazo, las condolencias, la verdad es que no sabíamos y, bueno, lamentable noticia la que nos entrega, además que de la forma que fue, así que le mando un abrazo y mucha fuerza y cualquier cosa estamos atentos a la jugada, ¿ya?
1: Ya, Patito, gracias, oiga, que casi me puede tocarme un temito bonito que le toque a él, por lo menos por la radio.
0: ¿Cuál puede ser? Dígame.
1: A ver, ¿qué temita puede ser usted que me dice uno bonito?
0: Espera, ¿eh?
1: Uno más o menos que le pegue a él.
0: Y aquí te voy a tocar el tema yo. Aquí te voy a tocar el tema. Estamos de pasada, ¿puede ser o no?
1: Sí, uno bonito de ese patito.
0: Estamos de pasada ya. Aljimiro Jaramillo, eso lo vamos a quedar al tiro, ¿ya?
1: Ya, Patito, y cualquier cosa ahí le voy a estar informando el día antes.
0: Me avisa, me avisa antes del día antes para pasar el aviso, pues, viejo. ¿Ya?
1: Sí, por eso el día antes, porque mi hermana va a estar con. Mi hermana el día tiene que ir a la fiscalía a unos exámenes que vea unos ADN y esos ADN se van a Santiago y de ahí vuelven a la fiscalía de San Vicente y de la fiscalía de San Vicente mandan a Santa Cruz y Santa Cruz manda al servicio médico legal de Rancagua y le entregan el cuerpo.
0: Ya, mi amigo, le mando un abrazo, se me cuida.
1: Ya, Patito, gracias, ahí lo informo.
0: Ya, chao, cuídense. Saludos para el chico Sala, ante la pérdida de su hermano. Aquí le tocamos con mucho cariño este tema. Aquí está Argemiro Jaramillo, estamos de pasada. Ya son las 7 de la mañana con 4 minutos. 7 de la mañana con 4 minutos, populares 7 con 4.

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3: Son las 7 de la mañana, 8 minutos.
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0: de Vigus de Radio Éxito 106.1. Somos la que manda en el escenario Banda Bicentenario y lo dejamos con lo más nuevecito. Esto se llama Ya Volví. A disfrutarla.
1: Ya estamos de vuelta, sí, estamos de vuelta junto a la Banda Bicentenario. Ya Volví, lo más nuevo, sonando aquí en la Radio Éxito, 7 de la mañana con 11 minutos, 7 con 11 entonces.

0: Ya son las 7 de la mañana con 14 minutos. Vamos a ir con la información del tiempo. Atención, puede precipitar, ¿eh? Puede precipitar jueves y viernes, según la información. Región metropolitana y parte de la región de O'Higgins. Ponga mucha atención a la información del tiempo. Estamos hasta ahora en 4 grados, la mínima, 4 grados. La máxima para el día de hoy, 19. Para mañana, miércoles, mínima 7, máxima 17, con 45% probabilidad de lluvia. Para el día jueves, mínima 6, máxima 17, con 65% probabilidad de lluvia. Viernes, mínima 7, máxima 16, con 85% probabilidad de lluvia. Sábado, mínima 5, máxima 21. Y domingo, mínima 7, máxima 23. ¿Qué pasa, tío Bon, con el... ¿Qué pasa con el... con este viejo que está... ¿cómo se llama? Está... con la información del tiempo, ¿qué pasa con el libretista? ¿Nos manda la información del tiempo, viejo? ¿Qué pasó? ¿Nos manda la información del tiempo? ¿Qué pasa ahí? ¿Qué pasa con ese viejo? ¿Ya? ¿Qué pasa, tía nena? ¿Cómo está? Gusto saludarla, tía nena.
1: Hola, Pato Piña, ¿cómo estás? Oye, te puedo pedir un favor. ¿Me puedes saludar a mi hijo Tomás, que hoy día está de cumpleaños y él quiere que el tío Pato lo salude? Cumple 18 años. Tomás Palominos Valencia. Que lo saludan sus papás, su familia, que lo amamos. Es nuestra bendición. Por favor. Chao, gracias.
0: Ya le mandamos un saludo con mucho cariño. Lo conocemos, gran persona, gran joven. Le mandamos mucho saludo, larga vida para él. Tomás Palominos Valencia, que hoy está de cumpleaños, dijo la tía nena. Así que muchas felicidades. Que lo pase bien hoy día. De parte de todos sus amigos, de sus compañeros, de sus papás. De parte nuestra de la Radio Éxito, le mandamos un saludo ahí a Tomás Palominos Valencia, que hoy día está cumpliendo 18 años. Ay, ay, qué bonita edad que está cumpliendo hoy día. Así que un abrazo, un saludo para él. Muchas, pero muchas felicidades. Que lo pase bien y que cumpla, pero muchos años más. Saludos por acá, dice: hola, Patito, buenos días, espero que estés bien. Un saludo para los panificadores de la Selecta acá en San Vicente, frente a la plaza. Y en especial al Juan del Ángelo, dice por acá. Y al Alfredo, que va a estar 2 semanas preso en San Francisco Mostazal. Saludos para él. Saludos a Alfredo, que va a estar preso en San Francisco Mostazal. Le mandamos un abrazo, un saludo. Carlos Cristian, ay, ay, ay, Carlos Cristian, 1, 2, 3, 5 huevos, viejo. 5 huevos, una exquisitez. Ay, ay, ay. Oye, ¿por qué lo echáis así, Carlos Cristian? Así está como medio oscuro todavía. ¿Cuál es la jugada? No entiendo. O es, ah, es un sartén, parece que fuera un plato, viejo. Ahí me engañaste. Ah, ahí está. Es un sartén blanco. Yo pensaba que era un plato, viejo. Ahora caché el mango ahí. El mango. Ahora caché el mango, viejo. Ahora caché el mango. Ahí caché el mango. Caché el mango. Caché el mango, viejo. Ya. Saludos por acá, dice Alan. Estamos atendiendo, por eso corté. Me hiciste la cortada, viejo. Me hiciste la cortada, viejo, te caché que me hiciste la cortada. Te caché que hiciste la cortada, viejito. Te caché, te caché, te caché.
2: Llega una señora al hospital a punto de dar a luz. Llega, pero justo a dar a luz la señora. El doctor, para tranquilizarla, le dice: señora, tranquila. Mire que su hijo viene bien, viene todo bien, así que quédese tranquila. Pero si quiere le pongo anestesia. No, doctor, le dice la señora, es que yo con mi marido pensamos ponerle María Enriqueta.
0: Ay, ay, ay.
3: Buenos días, Fabito, buenos días, populares. Tío Bun, si lo invité para hoy día, la semana pasada lo castigué, como se comieron la parrillada calladito, entonces estuvo castigado. Estuvo expulsado por unos días, pero a la noche, supuestamente, si no tiene clase, va, así que está invitado. Solamente lo castigué porque se comieron la parrilla callado, ¿se acuerdan o no?
0: Ya, que tremendo Sobernauer, Guillermo Verino, yes, yes, yes, yes, yes, yes, viejo, yes. 7 de la mañana con 19 minutos, 7 con 19.

Ya son las 7 de la mañana con 22 minutos, 7 de la mañana con 22 minutos, 7 de la mañana con 22, junto a Botillería Distribuidora Santa Cecilia. 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Saludos tengo para acá, ¿para quién tengo saludos? Saludos y reiteramos el saludo para los panificadores que están trabajando hasta ahora, ¿eh? Acá en la panadería Selecta, están ahí en sintonía de la radio escuchándonos a esta hora de la mañana. A todos los panificadores que nos escuchan a lo largo y ancho de la región de O'Higgins, a quienes nos escuchan a través del 106.1, la Radio Éxitos, o a quienes nos escuchan también a través de www.radioexitos.cl. El 27 de noviembre estamos cumpliendo 42 años de vida. 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Aquí suena el grupo Sombra, 7 de la mañana con 26 minutos, 7 con 26.

0: Saludo al tío libretista. Le mandamos un saludo al tío libretista. 5 grados marca la temperatura en la Bustamante. 5 grados, dice el tío libretista. Hoy día a las 8, a las 20 horas, tío libretista, a las 20 horas las papas. A las ricas papas fritas, a las ricas papas fritas.
1: Ay, ay, ay.
0: Paulito Maturana, ¿cómo estamos para las papas? Paulito Maturana, ¿cómo estamos?

0: Patito, el tío libretista va a llegar como pasado las 9, porque tiene reunión hoy día, tiene reunión, pero va, dijo, que no me dejaba feo.
1: Ocha, la misma talla, la reunión. La misma cuestión, ¿sabes? La reunión, de nuevo, lo mismo.
2: ¿Cómo quedarán las zanahorias fritas, Patopilla? ¿Cómo quedarán las zanahorias fritas? ¿Cómo quedarán las zanahorias fritas, Patopilla? ¿Cómo quedarán las zanahorias fritas? Oye, pasen reuniones, ese viejo, sospechosa la wea, pasen reunión, ¿ah?
1: Y Alejandra, sospechosa la cosa, reunión toda la semana. Ya me dicen por acá, ¿cuántos grados? 3 grados en Coltauco, calcule. Saludos para Elvis. 3 grados en Coltauco.
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6: Son las 7 de la mañana, 31 minutos.
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Bien, ya estamos de vuelta junto a la Gran América Junior. Son ya 27 minutos para las 8 de la mañana, populares. Este día martes 8 de septiembre. Ya son 27 minutos para las 8 de la mañana.

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1: Ya nos separan 24 minutos de las 8 de la mañana, 24 minutos ya para las 8 de la mañana. Este día martes 8, día martes 8 lo acompañamos junto al despertador musical acá en la Radio Éxito, junto a Comercial Navarro, de nuestro amigo Mario Navarro. 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Ahora horario de atención hasta las 19 horas, 7 de la tarde. 22 minutos para las 7 de la mañana, populares. 22 minutos para las 7 de la mañana. 22 minutos para las 7 de la mañana. 22 para las 7.
2: Temperatura en el furgón del tío Boom. Hay 40 grados, nena, y yo voy a explotar.
1: Saludos por acá, dice. Hola, buen día. Camino a la escuelita, mucha neblina en los puentes blancos. Saludos a mi esposo Rogelio. Saludos a la profe Carolina. ¿Y por qué no fue a jugar ese viejo el sábado allá? ¿No le dio permiso? ¿Qué pasó? ¿No fue a jugar Rogelio? ¿No le dio permiso? ¿Qué pasó? Ya me dice que hay neblina por ahí los puentes blancos, ¿eh? Precaución a quienes van hacia Rinconada, hacia Cuchipuy, ahí el puente blanco, hay mucha neblina, precaución.
2: Para la 8, vos Paquito, arregla el reloj.
1: ¿Y qué dije yo? ¿Qué dije?
3: Ay, ay, ay.
1: 20 para la 8, ¿y qué dije? Oye, ya ni caché lo que dije. Está resultando para que la gente pique y empieza a decir, rectificar ahí la sintonía. ¡Bien! No falla. Guillermo Merino no falla, ¿no? No falla. Ay, ay, ay. No falla, no falla. Dije, ¿para qué hora? Dije yo. ¿20 para qué hora? Dije, ¿para las 10 de la mañana?
3: Ay, ay, ay.
1: Está grabado este programa, está grabado, está grabado.
3: Ay, ay, ay.
1: Está grabado, viejo, está grabado.
2: Para la 8, vos Paquito, arregla el reloj.
1: Oye, Beto Ramírez, este viejo que manda el mensaje, dijo que te tenía mala, dijo que erais pesado, que te tenía mala. Así que ajustalo al tiro, mételo ancho al horno ahí. Beto Ramírez.
3: Ay, ay, ay.
1: Beto Ramírez, este viejo dijo que era, que erais pesado, dijo que nadie te pescaba, dijo ahí que erais pesado. Dice, mételo ancho al horno al tiro, pásalo por la sala de guante y lo metí ancho al horno. Al tiro nomás, al toque. Mételo al tiro dentro del horno.
2: Para la 8, vos Paquito, arregla el reloj.
1: Ese. Pásalo por sale guante, mételo dentro del horno, Beto. Ramírez. Al tiro nomás, al tiro. No, hace la cortita.
2: Enchúfate, vos Pato Piña.
1: Voy a andar promocionando zapatos en las redes sociales, viejo. ¿Qué te pasa? Oye, tío Bon, Danilo Menezes anda promocionando zapatos en las redes sociales, viejo. ¿Son esos los que te lleváis para la casa, Danilo? ¿Ah? Ahí la cagaste,
3: ay, ay, ay.
1: Oye, no es chiste, te voy a mandar el pantallazo, tío Un. Promocionando zapatos Hash Papi, este viejo. Son los que te dais para la casa, Danilo. Sale más barato, a mitad de precio.
2: Vayan a verlo a Callejones. A Callejones, vayan a verlo.
1: Y no es chiste, ¿ah?
4: ¿Cuánto valen los zapatos, Danilo Menezes, alias el Mormón? ¿Cuánto valen los Hash Papi?
1: Aquí la ven los Callejones, viejo, allá está la sala de venta.
4: ¿Cuánto valen los zapatos, Danilo Menezes, alias el Mormón? ¿Cuánto valen los Hash Papi?
1: Ya vamos a reiterar un saludo de cumpleaños que tenemos. Vamos a reiterar, ya lo habíamos hecho, lo vamos a reiterar. Me dicen que lo reiteremos, saludo, de nuevo. Vamos a hacer de nuevo el saludo, doblete, tía nena. Le salís doble esto.
5: Hola, Paco Piña, ¿cómo estás? Oye, te puedo pedir un favor. ¿Me puedes saludar a mi hijo Tomás, que hoy día está de cumpleaños y él quiere que el tío Pato lo salude? Cumple 18 años. Tomás Palominos Valencia. Que lo saluden sus papás, su familia, que lo amamos. Es nuestra bendición. Por favor. Chao, gracias.
1: Saludos para Tomás Palominos Valencia. Que hoy día está de cumpleaños. Dicen que va al colegio y va en el furgón ahí con su mamá, la tía nena. Así que le mandamos un saludo a Tomás Palominos Valencia, 18 años está cumpliendo. Un abrazo, amigo mío. Felicidades para usted, que cumpla muchos años más. Bendiciones, larga vida para Tomás. Tomás Palominos Valencia. Tomás Palominos Valencia, que hoy día está de cumpleaños. Felicidades. Felicidades. ¿Qué tomás hoy día, Diobón? Diobón, ¿qué tomás hoy día? Ya de la misma esa. Las que compraste los otros días, las cervezas estaban buenas esas. Tenés que repetir la dosis, viejo. Tenés que repetir la dosis.
4: Hoy está de cumpleaños Israel, hijo de la tía Arena Mato Piña.
1: De nuevo.
4: Es cumpleaños Israel.
1: Dos veces lo salvamos. Calcula, viejo, dos veces.
6: Barato para los amigos nomás, Jorgito. Barato para los amigos. Ay, de los mormones, yo los convertí a ellos. Pues, no pudieron convertirme a mí.
1: Oye, Danilo, pero esos son los zapatos. Son igual que los que venden acá en la tienda. O vienen con alguna falla, algún problema, ¿no? Me dijeron que la táctica que tenía acá, le sacaba un cordón, este viene malo, le falta un cordón, acá, a la caja. ¿O no? Paisano. Saludos para el patrón, David Fernández. Saludos para David Fernández. 18 minutos para las 8 de la mañana. Meta guacha, suena acá en la radio, éxito. 18 minutos para las 8 de la mañana. David Fernández, se viene buena la fritanga. Estás invitado, David Fernández, pues te digo al tiro que te portís bien, ¿eh? Te digo al tiro, David Fernández, que te portís bien, que estás sancionado, viejo. Te tenían sancionado, así que te digo al tiro que tenés que portarte bien, viejo. O no, Luis Adone. O si no, se va a castigar de nuevo ese viejo, ¿sabes?
3: Ay, ay, ay.
1: No te pongáis tan intenso, David Fernández, te digo al tiro. No te pongáis intenso, viejo.

0: Oye, Beto, pásalo por la sala de guantes, ese viejo lo metía en el cholón, no el tiro, hace la cortita.
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2: Chile tiene un baile que nos representa, que se escucha en las fondas, en las plazas y también en los patios de nuestras casas. 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

0: Espectacular, ahí estaba Una Perra con un Perro en vivo. Los Tres con Roberto Parra. Espectacular, viejo. Roberto Parra y Los Tres, Un Perro y Una Perra, sonaba acá en la Radio Éxito a esta hora de la mañana. Ya voy con varios saludos que tengo a través del WhatsApp que nos llegan acá a la Radio Éxitos. Más 569-95-92-99-19. 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Le mandamos un saludo a Don Tati ahí, que seguramente va a dejar a su hija al colegio. Le mandamos un abrazo, un saludo para él, que seguramente lo debe estar escuchando. Ya, tengo varios saludos para acá. Saludos para Cecilia Pino, que me estaba escribiendo ahí. A Rogelio no lo dejaron ir porque tenía trabajo que hacer. No le dieron permiso a ese viejo, no le dieron permiso para ir a jugar a la pelota.
1: Ay, ay, ay.
2: Oye, Pato Piña, ahí aprovecha de comprar los zapatos, pues, viejo. Aprovecha de comprar los zapatos, que los zapatos que tenés tú tienen tan malos, viejo, tan malos los zapatos. Compra los zapatos, viejo.
0: Voy a ir a comprar guantes también que tiene Danilo, va a vender guantes parquero. Voy a ir a comprar los guantes también. ¿Tenés guantes de arquero, Danilo, no? Que atajen.
3: Igual que los originales, igual que los originales, sin falla, sin ninguna falla, igualito que los originales.
0: Ah, buena, viejo. Buena, buena.
4: Oye, ¿qué té hay que llevar? ¿De cuál té? ¿De qué té les gusta?
0: El té Dolbeck, de ese viejo. Ya te dije, ya. De ese té etiqueta negra, de ese tecito etiqueta negra, viejo. Dice que ya te los odia, dice, etiqueta negra, ¿no? Paulito Maturana, dice que tiene que llevar del té negro.
4: Oye, ¿qué té hay que llevar? ¿De cuál té? ¿De qué té le gusta?
0: Etiqueta negra, viejito, etiqueta negra, dice tiene que llegar, dice.
5: Es muy intenso el patrón, demasiado, demasiado intenso.
0: Calcula, viejo.
6: ¿Qué le pasa con mi compadre David? Yo le pongo toda la ficha a mi compadre, toda la ficha al diputado. Brindo, dijo el Luis Adones, por lo mejor de la historia. Brindo por las papas fritas, pero mejor por la zanahoria.
2: Ay, ay, ay. Buenos días, don Patito Piña. ¿Cómo está, Patito? Saludos desde acá de Rengo. Acá estamos los renguinos esperando el domingo. Nos vemos, que esté bien.
0: Buena, Luis Hernández de Rengo. Saludos a los colectiveros de Rengo. Le mandamos un saludo a los colectiveros de Rengo. ¿Qué pasa en Peralillo, Pastor Rocha? Peralillo.
7: ¿Cómo está, don Pato? Buenos días a todos los populares. Don Pato, una consulta. ¿Algún pronóstico, alguna idea, algún cálculo, algo así, de cómo anduvimos con la recaudación de las misas?

0: porque lo queda la del 18 y para que sea buena la rajada para el 18 chico después. Pues. Que tengan un buen día, populares. Bendiciones para todos. Te supremo etiqueta negra.
1: Te supremo etiqueta negra. Dice Alan, te supremo etiqueta negra. Dice.
2: Matías Maturana. ¿Qué tecito? Matías Maturana.
1: ¿Qué Matías?
2: ¿Qué tecito? El negro, el Valentine negro, Matías, ¿cómo estaba? Estaba bueno ese. Así que Alan, te queremos acá con el Valentine negro. Valentine negrito.
1: Ya, Patito, dijo Don Beto que vamos a descansar 2 semanas ahora que se va de vacaciones el Alfredo. 2 semanas los vamos a descansar. Ya, y bueno, el tema todo es fiesta de Alanis Lago. Ya ahí lo tocamos. Hace más frío, ¿dónde? En Coltauco. Más frío en el Almendro. ¿Cuánto? 1 grado en el Almendro le marca ahí a nuestro amigo el tío Elvis. 1 grado te baja la marca, viejo. ¿Estáis bien, Elvis, o no? Ese furgón es chino en todo caso, pues, viejo, acuérdate. Acuérdate, Elvi, que el furgón que andáis es furgón chino, viejo. Eso de repente varía la temperatura, cambia. Hay error. Atento ahí a la jugada. Te está marcando 1 grado, pero acuérdate que el furgón es chino, viejo. ¿Te lo olvidó eso?
3: No es chino,
1: Es coreano.
3: No es chino.
1: Es coreano.
3: No es chino, marca 1 grado real. 1 grado real.
1: Ya, pero que marca el furgón, pues, viejo, chino, coreano.

0: las 8 de la mañana, ya nos vamos a comenzar a despedir en esta jornada de día martes 8 a través de la Radio Éxito 106.1 y también a través de www.radioexito.cl. ¿Qué pasó, amigo Elvis? ¿Qué pasa?
1: Es un Fiat. Francés, no chino, francés.
0: Ah, un Fiat.
1: El del tío Boon es chino. Este no.
2: Bueno, Patrulla y vivía aquí en Bayar y lo era palo. Usted lo sabía cómo lo bajó la Tony allá, cómo lo bajó. Creo que tuvo que acostarlo y se acostó un ratito al lado suyo ahí para que quedara dormido.
0: Ya nos vamos junto a Lani Lago, contigo todo es fiesta. Saludos a los panificadores acá de la Selecta. 8 de la mañana en punto. Pausa después y ya estamos de vuelta en la mañana popular. No se vaya, no se vaya. Siempre hay más en la Radio Éxito.

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2: Son las 8 de la mañana, 3 minutos.
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0: Buenos días, fría mañana como ha sido la tónica, pero hasta hoy será aquello. Ya mañana comienzan a elevarse un poquito las mínimas según el pronóstico de la Dirección Meteorológica de Chile. Un abrazo tremendo, grande, maravilloso para cada uno de ustedes. Adiós, gracias. Va quedando menos para la llegada de las fiestas patrias y menos también para la llegada de la primavera en este septiembre que se va, pero muy, muy rápido. 251º día, día 51 de este año 2026. ¿Qué tal, Patricio Piña? Saludarlo, ¿cómo está? Buenos días.
1: ¿Cómo le va, Néstor? Buenos días. Saludo a toda la gente que ya está en sintonía de la Radio Éxito en este día martes 8, Natividad del Señor, diga.
0: Natividad de María es de María, sí, Natividad de María, que obedece a la fecha de nacimiento según las investigaciones de María, quien fue la madre terrenal de Jesús.
1: Ya, ahí está. Este día martes 8. Oiga, probables precipitaciones jueves y viernes, para Santiago y para la región de O'Higgins. En algunos lugares con más intensidad, otros
0: y
1: menos.
0: Y tormenta eléctrica, me imagino.
1: Así que precaución, porque va a haber precipitaciones. Se está anunciando para el día jueves y viernes. Y probablemente llueve al 18, estaban diciendo por ahí. Algunos dicen que todavía falta un poquito para ver, porque está cambiante el tema. Pero lo más probable es que podamos tener precipitaciones para el día 18, según las informaciones ahí que están llegando. 8 de la mañana con 7 minutos, máquina del tiempo. Tenemos solamente un tema que es
0: Tom Jones.
1: Hoy día nos faltan dos temas y completamos la máquina del tiempo.
0: Sí, señor. Sí, señor. Hoy estamos para ver quiénes van a llegar ahí en el segundo y tercer lugar de los pedidos de la máquina del tiempo.
1: Suena acá la Cubanacana en la portada musical. 8 de la mañana con 8 minutos, 8 con 8, Capicúa, 8 con 8.

0: Ya estamos listos con la magia del tiempo, ¿eh? Ricardo Cochante, Rico y Pobre y Tom Jones. Están los temas ya listos de la magia del tiempo, don Felipe Allende.
1: Patito, será porque te amo. Ojalá la versión del estadio.
0: ¿Cuál versión del estadio?
1: Para la máquina del tiempo, si es posible. Buenos días. Que tengan un lindo, lindo día. Nublado por acá en Pichidegua. Un abrazo.
2: Oye, ¿de qué estamos hablando? Si la versión
0: La versión original es Rico y Pobre.
3: Exactamente.
0: Nosotros tocamos las versiones originales, Felipe.
3: Exactamente.
0: Los covers ya no entran en la máquina del tiempo, eso también lo hemos explicado.
3: Claro.
0: Desde el 90 hacia atrás, máquina del tiempo y los covers obviamente no entran.
3: No participan.
0: Temas originales. Rico y Pobre.
3: Y tampoco en vivo.
0: Rico y Pobre, será porque te amo. Así que estamos listos, Ricardo Cochante nos piden. Y Tom John, estamos listos con la máquina del tiempo ahí por acá. Dice Ricardo Cochante, Bella sin alma. Para la máquina del tiempo nos escribe Cristian. Estamos listos, Liz Taylor. 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
1: Muy bien, gracias, gracias por la explicación. Ya me quedó clarito.
0: Bien, clarito, ahí. Bien. Bien, ahí. Bien, bien, aplicado, aplicado ahí, aplicado, sí. Viejo, aplicado.
3: Un 7.
0: Aquí está sonando en vivo Américo junto al grupo 5. Ya son las 8 de la mañana con 16 minutos.
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1: Muy bien, gracias, gracias por la explicación. 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

en el prime time de la frecuencia modulada junto a Pato Piña y Ernesto Ramírez. 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
1: En muchas zonas de Chile existe una antigua costumbre que invita a conversar, compartir y hacer una pausa. Tomar mate. Especialmente arraigado del sur de nuestro país, el mate ha acompañado reuniones familiares, jornadas de trabajo y largas conversaciones. El mate no es simplemente una bebida caliente, es también un gesto de hospitalidad. Una persona prepara, otra recibe, conversa, comparte y el mate continúa circulando. En torno a él se cuentan historias, se comentan las novedades y muchas veces se fortalecen los lazos familiares. Porque algunas tradiciones no necesitan grandes celebraciones, a veces basta un mate, una conversación y buena compañía.

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3: Son las 8 de la mañana, 28 minutos.
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0: Ahí estaba la nueva Sonora Casino sonando acá. Ya son 26 minutos. Sí, 26 minutos ya nos separan de las 9 de la mañana. 26 minutos para las 9 de la mañana. 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
0: Ya, por acá me quiere Carlos Cristian, dice saludo para mi hermana, dice una foto, me manda ahí con las hermanas y le mandamos un saludo ahí a Carlos Cristian que está saludando a su hermana a esta hora de la mañana. Le mando un saludo. La banda tropical aquí está junto a los tremendos rancheros. Está en La Furia Loca. Ya son 21 minutos para las 9 de la mañana. 21 para las 9 de la mañana.

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1: Ya nos separan 14 minutos de las 9 de la mañana. Algunas informaciones que se encuentran hasta ahora en los principales portales. Cirugía Express formulan cargos a directora subrogante del hospital por atención a mamá de ex ministra Aguilera. Agosto pasó la cuenta, el IPC varió de 0.6% y se disparan tickets de avión, carnes, papas y gasolina. De hecho, el jueves debe estar subiendo la gasolina. Video registra el nuevo episodio de emanación de humo en línea 5 del metro. Tren fue evacuado en Baquedano. Chile Vamos abre puerta a futura coalición de la derecha. Republicanos y libertarios marcan distancia. El controvertido retorno de Ducó al gobierno, pese al fracaso como ministra, llega al segundo piso. Va a llegar ahí. Premio Consuelo, llega al segundo piso. Gobierno decide dar suma urgencia a reforma al sistema político. Podría ser despachada en septiembre. 12 años tiene el acusado por ataque incendiario contra comisaría y cuartel de bomberos de la sexta compañía de bomberos de Huechuraba, el sector de La Pincoya. Tenía 18 años, estamos claros, porque tiene una bomba Molotov. Y uno de los tenientes que fue entrevistado de la compañía bombero dijo que estaba mal hecho, que estaba con la punta así con papel confort, dijo, por lo cual obviamente no cumplió el objetivo que pretendía este muchacho que tiró esta Molotov a los bomberos y a una comisaría. Tema fue porque en la tarde había sufrido un accidente un familiar, parece un hermano, y fueron los bomberos a atender, parece que lo habían atropellado, fueron a atenderlo, o se había caído parece. Fueron a atenderlo y obviamente determinaron que había que trasladarlo al hospital, pero los bomberos no podían trasladarlo, por lo cual no lo pudieron llevar. Y como represalia de eso, fueron a atentar contra carabineros, contra los bomberos. Un preadolescente de 12 años fue identificado por su presunta participación en el lanzamiento de elementos incendiarios contra la 54A Comisaría de Carabineros de Huachuraba y un cuartel de bomberos, la sexta compañía de esa comuna, por ser inimputable ante la justicia, el menor de edad fue entregado a su familia y se presentó una denuncia por vulnerabilización de derechos ante los tribunales de familia. La investigación de carabineros comenzó tras los incidentes registrados la noche del domingo.

0: activa como pretendían estos menores de querer incendiar el cuartel de bomberos.
1: Claro, no funcionó la bomba porque el papel estaba usado. ¿Ah? Claro. Por acá, una vez controlado el incendio que destruyó el hotel Altos Nevados, ubicado en el centro turístico Nevado de Chillán, el fiscal subrogante de Chillán, Ignacio Córdoba Castillo, se constituyó en el sitio del suceso para dirigir en terreno las labores investigativas de las policías especializadas. El persecutor detalló que se trabaja en el laboratorio de criminalística, la Vocal, y con el equipo del OS-9 de Carabineros con el fin de determinar el origen y causa del fuego que se reportó en la tarde del domingo. Además, el Departamento de Migraciones y Policía Internacional de la PDI de Chillán realiza trámites con los pasajeros extranjeros, la mayoría brasileños, estadounidenses y británicos, quienes debieron ser evacuados del hotel y reubicados en otros alojamientos. Si bien ayer el delegado presidencial de la región de Ñuble, Diego Sepúlveda, informó que 150 personas fueron trasladadas, Córdoba precisó esta jornada que fueron 119 los pasajeros que estaban en el hotel y que se encuentran en buenas condiciones. El fiscal subrogante mencionó que parte de las diligencias tienen relación con determinar si el hecho fue delito o no. La OCAR debe establecer si es que el inicio del fuego se realizó a través de acción humana o quizás a través de una falla eléctrica, pero se consumió todo, Pato, ahí Nevado del
0: Cielo. Sí, la verdad es que era de material también, un material bastante inflamable, la construcción misma del hotel. Lo que sí reclaman, la mayoría de los chilenos que habían, muchos habían de Valdivia, escuchaban entrevistas por ahí, gente también de otros países, que me imagino que muchos de los otros que vienen de otros países arrendan algunos vehículos para movilizarse acá.
1: De esto había 20 vehículos.
0: Y eso. Determinan o acusan de que fue un caos la organización para poder salir, abandonar el lugar, porque de hecho los vehículos no los pudieron sacar y se quemaron. Se quemaron también las pertenencias que estaban arriba los vehículos.
1: Ellos, todo eso. Pérdida total.
0: Pérdida total. Por eso le digo, reclamaba a la gente que justamente la organización de la gente de seguridad del hotel mismo no hicieron una evacuación acorde para el incendio y al final fuera de los daños que perjudicó prácticamente la construcción misma del hotel, se quemaron vehículos que estaban estacionados ahí en las afueras de dicho hotel.

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1: ¿Hay algo más chileno que una buena empanada de pino? La empanada es protagonista de nuestras celebraciones, especialmente durante las fiestas patrias. Su masa dorada guarda en su interior una mezcla de carne, cebolla, huevo, aceituna y condimentos. Pero cada familia tiene su secreto. Algunos prefieren más cebolla, otros más carne, algunos agregan un toque especial de aliño y otros conservan intacta la receta de la abuela, esa que le ponía harto cariño. Lo importante es que la empanada forma parte de esos sabores que nos conectan con nuestra tierra, porque las tradiciones también se comen. Y en Chile, muchas historias comienzan cuando alguien dice, ¿te sirvo una empanadita?

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2: Son las 9 de la mañana en punto.
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2: Ya se puede comunicar con nosotros, recuerden los teléfonos de la radio, 44-46-31-743. 44-46-31-743 22-79-76-914 la línea 2 22-79-76-914 línea 2 y también el WhatsApp más 569-95-92-99-19. Por acá me escribía mi amiga Patti Flores más temprano. Bueno, claro, si en la mañana le contaba yo, Ernesto, a usted fuera de micrófono, que en la mañana nos enteramos ahí cuando tuvimos contacto al aire ahí con el chico Sala del fallecimiento de su hermano. Luis Salas, ¿eh? Por acá me escribió la Pati y me dice: el fallecido es de Rinconada y le pasó esto en el Wiki el día domingo o día lunes de madrugada, ¿ya? Un incendio que afectó la casa de la hermana de nuestro amigo Chico Salas, hermana de Luis Salas, y él quedó atrapado ahí en la casa, en el segundo piso, falleció lamentablemente en este hecho que se produjo en el sector del Wiki. Me decía que todavía no entregan el cuerpo, lo tienen en Rancagua, así que vamos a estar atentos ahí cuando nos indique nuestro amigo el Chico Sala cuándo va a ser el velatorio, dónde lo van a velar, y también de su funeral para entregar la información a través de la radio, ¿ya?
3: Así es, nuestras condolencias para la familia Pato.
2: Era un trabajador de Aseos Castro, ¿eh? Trabajaba acá, me decía, sector ahí del Puente Zamorano, hacia acá, hacia la Copec, ahí le correspondía a él.
3: Bueno, lamentable en dicha situación que ocurrió entonces de domingo para lunes o lunes de madrugada, lo ocurrido en el sector de El Wique.

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1: Cuando llega septiembre, los cielos de Chile comienzan a llenarse de colores. Rojo, azul, blanco, amarillo. Son los volantines que vuelan impulsados por el viento de primavera. Esta tradición tiene profundas raíces en nuestro país y se ha transmitido de generación en generación. Para muchos niños, elevar un volantín es un recuerdo inolvidable de la infancia. Correr por una cancha, sentir el viento y mirar hacia arriba, esperando que el volantín alcance altura. Pero esta tradición también nos recuerda algo sencillo, que nuestras costumbres sobreviven cuando las compartimos. Así que cuando veas un volantín cruzando el cielo chileno, recuerda que detrás de ese hilo hay una tradición que lleva siglos acompañándonos.

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2: Son las 9 de la mañana, 31 minutos.
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1: Ya nos separan 14 minutos de las 10 de la mañana, populares, este día martes. Ya voy a ir con el certificado del nombre. Recuerde que ya tenemos listos los temas de la máquina del tiempo. Hoy día Tom Jones, va Ricardo Cochante y también Ricos y Pobres serán hoy día los invitados a nuestra máquina del tiempo, pasadito a las 11 de la mañana. 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

0: 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Esto es importante. Una reacción, esto no puede estar pasando. Es una reacción de protección ante el impacto de la pérdida. La mente se niega a aceptar la realidad como si todo fuera un mal sueño. Puede manifestarse como desconexión emocional, confusión o incredulidad. Es parte de la negación que se da en un duelo y es lo que tratamos de entregar como información y además asesorarle y estar con ustedes más allá del servicio que es Aura.
1: ¡Aló, buen día!
2: Nadie, gracias por llamarnos.
0: Claro. Muchas gracias por llamar. Gracias por llamar.
1: Tengo un saludo de...
0: A ver.
1: Aló, buen día. Aló, buen día. Aló, buen día. Buen día, buen día, buen día, buen día.
0: Ya, no tenemos nadie la cuando uno pescaba decía, ¿me quiere o me está?
1: Tengo un saludo de cumpleaños, Ernesto. Vamos a hacer un saludo muy especial de cumpleaños a esta hora de la mañana. Para un amigo que está de cumpleaños hoy día. Me escribe el papá por acá para saludarlo hoy día. Y también nos vamos a pedir el saludo. Me dicen por acá a través del WhatsApp. Dice, hola, buenos días, Patito. Quisiera saludar a mi querido hijo Fernando Zamorano, que hoy día se encuentra de cumpleaños. De parte de Andrés Zamorano y de parte de toda la familia. Le mandan muchos saludos. Así que también nos adherimos para Fernando Zamorano, Secta Fútbol, ya San Vicente Comunica. Él tiene sus dos portales que informa, obviamente, uno del deporte, Secta Fútbol, y también el otro, San Vicente Comunica, informa de todas las noticias que pasan en San Vicente y también en la región. Así que nos adherimos al saludo, le mandamos un abrazo. Larga vida para Fernando Zamorano.
0: Que nos aporta también muchas veces ahí, Pato.
1: Gran persona, sí. Gran amigo, que nos aporta con informaciones y siempre está atento, 24-7. Así que le mandamos un
0: saludo. Velasquino de Tomo y Lomo,
1: ¿eh? Exacto.
0: Sí. Fernandito, amigo mío, un abrazo tremendo para usted, páselo pero muy bien, ¿eh?
1: Así que le mandamos un saludo a Fernando Zamorano, que hoy está de cumpleaños. Felicidades, amigo. Un abrazo, feliz cumpleaños, un abrazo, larga vida para usted.

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2: Son las 9 de la mañana, 57 minutos.
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10: Nos conectamos a un nuevo flash de noticias a través de Radio Éxitos. Un preocupante panorama sobre los ingresos en el país reveló el último informe de la Fundación Sol titulado Los verdaderos sueldos de Chile. La cifra más reveladora indica que la mitad de los trabajadores chilenos gana menos de 680 mil pesos líquidos al mes. Los datos basados en la encuesta del INE demuestran que tener holgura financiera es una realidad para pocos. Solo el 28% de los ocupados logra ganar más de un millón de pesos y apenas un 15% supera el millón y medio. La brecha de género sigue castigando con fuerza. Más del 56% de las mujeres percibe sueldos por debajo de los 680 mil pesos y en promedio ganar un 14,15% menos que los hombres. ¿Cómo impacta esto a las familias? Según el estudio, casi el 69% de los trabajadores no genera lo suficiente para sacar a su grupo familiar de la línea de la pobreza. Esta devaluación de los salarios ha consolidado el endeudamiento como una vía estricta de supervivencia, empujando a más de 4 millones de personas a la morosidad para poder llegar a fin de mes. Con 6 grados de temperatura y cielos despejados, despedimos de este flash informativo a través de Radio Éxitos.
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1: Cuando pensamos en Chile campesino, muchas veces aparecen en nuestra imaginación la figura del huaso. Sombrero, manta, chamanto, botas y espuelas forman parte de una vestimenta tradicional que identifica al mundo rural. También representa conocimientos, costumbres, labores de campo y una forma particular de relacionarse con la tierra y los animales. Pero ser huaso no significa solamente vestir una determinada manera. Significa ser parte de nuestro Chile. El huaso es parte de nuestro imaginario nacional y aparece especialmente durante las celebraciones de septiembre, porque Chile también tiene identidad en sus campos, en sus caballos, en sus tradiciones y en las personas que la mantienen viva.

0: Ya son las 10 de la mañana con 5 minutos, 10 de la mañana con 5 minutos avanzando en este día, martes 8 de septiembre, 10 de la mañana con 5 minutos, la temperatura también va subiendo de a poco, le digo, de la mañana estuvimos en 4 grados, 3 grados en algunos sectores, la mínima, probables chubascos para el día jueves y viernes, a propósito, ¿eh? Le voy a dar la información del tiempo, estamos hasta ahora en una temperatura de 9 grados, la mínima fue 4, la máxima para el día de hoy 19 grados, para mañana miércoles mínima 6, máxima 17 con un 55% probabilidad de lluvia, para el día jueves mínima 6, máxima 18 con un 65% probabilidad de lluvia, viernes mínima 7, máxima 15 con 85% probabilidad de lluvia, sábado mínima 4, máxima 21, domingo mínima 7, máxima 23. Reitero, el día jueves y viernes lo más probable es que tengamos precipitaciones en la región metropolitana y también acá en la región de O'Higgins, según la información del tiempo que entrega la Oficina de Meteorología de Chile. Buen día.
1: Aló, buenos días, don Patricio, ¿cómo amaneció?
0: Bien, señora María, ¿usted cómo está? Buen día, gusto saludarla.
1: No estoy escuchándola.
0: Qué bueno. ¿Cómo?
1: Recién terminé de tomar mate.
0: Ah, recién terminé de tomar mate, ya. Dígame, señora María. ¿Aló? ¿Aló, aló, aló? ¿Aló, señora María, aló? ¿Aló? No, nadie. 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Señora María, ¿qué pasa?
1: ¿Aló?
0: Dígame.
1: Sí, ahora sí. Oye, quería pedirle tenita vino griego.
0: ¿Vino griego? Ya, sí. Ya. Ahí se lo vamos a tocar, ¿ya?
1: Ya, ahí también.
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0: Ya, después de este tema, vamos con el significado del nombre. Vino griego, aquí está la Ritmo 7 de Melipilla, 10 de la mañana con 10 minutos, 10 con 10 populares.

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2: Ya nos vamos con el significado del nombre del día de hoy. Natividad de María, indica el santoral católico el día de hoy.
3: Bueno, natividad se refleja en nacimiento. Por lo tanto, la natividad de la Virgen María es la festividad litúrgica de la Iglesia Católica que conmemora el nacimiento de la Madre de Jesucristo, celebrado cada 8 de septiembre. Su nacimiento marca el fin de la espera del Antiguo Testamento y el inicio de la gracia anunciando la llegada inminente de Jesús, el Sol de Justicia. Así como el lucero avisa que va a amanecer, la llegada de María pronuncia el nacimiento del Salvador. La tradición enseña que María nació libre de pecado original, Inmaculada Concepción, para estar preparada de forma única para su misión. Ahí está el significado de este festejo que comenzó en Oriente en el siglo V y llegó a Roma impulsado por el Papa Sergio I en el siglo VII.
2: Ya, algunas informaciones revelan que menor de 12 años atacó cuartel y comisaría tras altercado con bomberos, lo que le estaba comentando antes. Sí. Inflación al alza, IPC de agosto llegó al 0,6%. Aparecen las carnes ahí como también ahí como los
3: precios. Ya le voy a contar una de carnes, Pato.
2: Las carnes como los precios más caros. Ya, Mirko Yossi ya está en Chile. Llegó ya Mirko Yossi para ser homenajeado por la hinchada de Colo Colo. Vamos a ver cómo va. Hay una polémica ahí, ¿eh? Peter Dragicevic ha hablado duro ahí. Dice, ¿y sabe qué? Estoy con Peter Dragicevic. No es que quiera
3: bajarle
2: menospreciar a Mirko Yossi, que tiene todos los títulos. Fue campeón en Chile con Yugoslavia, recordemos.
3: Mundial Sub-20.
2: Mundial Sub-20. ¿Ya? Y fue campeón con Colo Colo la Copa Libertadores de América. Ha sido lo más importante que ha tenido un club a nivel de clubes en nuestro país. Pero quienes saben y quienes se manejan en la información saben que el equipo que llegó a dirigir Mirko Yossi era un equipo que había armado Arturo Salá. Prácticamente la base del equipo la había armado Arturo Salá, donde le había ido bastante bien, y por lo demás eran los jugadores muy comprometidos, todos los que estaban en ese plantel, ¿ya? Así que también un poco entiendo lo que dice Peter de la Gisbe, que está también un poco molesto del tema, que no lo han considerado por lo demás. Junto a Eduardo Meriquete, que está fallecido, fueron también los gestores ahí, también la parte gerencial, para llevar a cabo el proyecto que lo termina cumpliendo Mirko Yossi. Pero reitero, era un equipo que ya venía armado por Arturo Salá. También a Mirko Yossi no le fue bien cuando fue entrenador de la selección chilena, ¿se acuerda? No.
3: Fue que a nivel de selecciones, no sé si más o menos cuadra un poco, Sulantay con Bielsa, y con la misma selección que llegó a ser campeona de la Copa América con...
2: Sulantay armó ese equipo que estuvo en Canadá jugando, ¿se acuerda?
3: Sí, Mundial Sub-20 también.
2: Que era la base que después tomó Marcelo Bielsa para llegar a obtener los títulos importantes. También obviamente hay una mano ahí de Bielsa. Pero volviendo al tema de Colo-Colo, entiendo un poco el malestar de Peter Dragicevic, ¿ya? Claudio Bravo analizó el rendimiento de Bocinha en Colo-Colo, carece de técnica y coordinación. Por ahí estaba viendo que lo estaban postulando, aquí estamos. Premio Yachin, la araña negro, ¿no?
3: Lev Yachin, sí, pues quien jugó con
2: Premio Yachin, Bocinha fue nominado al Balón de Oro como mejor portero del mundo. No, yo creo que estamos equivocados, ¿eh? ¿Quiénes son los que están poniéndolo ahí? Milton Milla, ¿quién? Caco Villalta. Oye, pero no ¿cómo? No, no creo, no escapemos, como dicen por ahí, ¿ya? Nos escapemos. Claro. Ya. Más informaciones por acá. Dice Francia, España, Reino Unido y otras aplican sanciones por asentamientos en Jordania, ¿ya? Más informaciones, la reacción de Asadi tras su estreno en Suecia, de aquí para arriba. Fue recibido como héroe Asadi, como un rockstar en el equipo sueco donde va a jugar. En una competencia que no es muy, muy competitiva por lo demás. Recién ahora, en estos últimos años, los suecos han estado participando en competencias internacionales, sobre todo en la Europa League, que es como la Copa Sudamericana acá, porque la máxima es la Champions, obviamente. Donde llega, ya empezó la Champions a propósito. ¿Ya?
3: Claro.
2: Oiga, la propósito. Juega, si no me equivoco, el Betis con el, sí, el Lid, ¿o sí, no?
3: Por ahí vamos a revisar ya la cartera, la tengo por acá también. A propósito de Suecia, Pato, lindo país que usted conoce, ¿no?
2: Bonito, bonito. Para ir a pasear, ¿no? Sí, pero
3: sí, para vivir, no. Ya, tengo otra información por acá. Dice, a pocos días de las fiestas patrias, el robo de un camión cargado con carnes en Lampa dejó 9 personas detenidas tras la intervención de carabineros. Durante el operativo, personal policial halló una de las camionetas utilizadas por los aprehendidos que tenían cargo por robo desde el año 2024. El procedimiento se inició el domingo pasado cuando personal de la policial de la 26ª Comisaría de Pudahuel recibió una denuncia por un camión sustraído en Huechuraba y que gracias al sistema GPS, este fue ubicado en el interior de una parcela en el sector La Vilana y Lampa. Las primeras diligencias investigativas permitieron establecer que la jornada anterior dos camiones con sus respectivos remolques ingresaron a este predio y que un grupo de cargó una serie de cajas para depositarlas en otro vehículo. La persona que le arrendó, de hecho, el predio a estos señores, dio aviso de que a las 2 de la madrugada habían ingresado unos vehículos y ahí, bueno, se acercó carabinero y detuvieron infraganti a estos a estas personas que son 9 con haber sustraído este camión con carnes.
2: Bueno, por cierto, eso lo tenía la semana pasada, lo tenía pensado. La verdad es que ahora que toca eso, me acuerdo y hago la crítica desde esta tribuna. Yo no entiendo, Ernesto, la semana pasada parece que fue, ¿sí? En Santiago, delincuentes asaltan una camioneta con cigarrillos.
3: ¿Sí?
2: Roban los cigarrillos, escapan, salen los carabineros detrás del vehículo, que no anduvo ni una cuadra, un poquito más, y pasó un discopare y colisionó a otro vehículo que iba, obviamente, con el sentido de seguir circulando. Y al final fallece un joven emprendedor que tenía un negocio, incluso ahí contaba los suegros que iba a comprar a los Valledor para abastecer el negocio, tenía un negocio de comida que le estaba yendo muy bien por lo demás. Pero aquí está la crítica, yo no entiendo. Se supone, y no creo equivocarme, que el camión de venta de cigarros está asegurado. Le roban los cigarros y está asegurado. Antirrobo. Uh-huh. Sí. ¿Ya? ¿Se entiende, no? El vehículo que me parece que iban los delincuentes, que también está dado por encargo, también me imagino que la persona era un vehículo de alta gama. Seguramente estaba asegurado la persona que se lo robaron. ¿Ya? ¿Se está entendiendo? Entonces al final se persigue a un vehículo que está asegurado, se persigue una mercancía, en este caso cigarrillos, que están asegurados, y le cuesta la vida a una persona que no tiene nada que ver en el tema. Yo no entiendo ahí, ¿eh? Porque, a ver, hago el ejercicio rápido, así. Este, mira, pero es absurdo. ¿Qué hubiese pasado si le toman el número de patente? Además, yo no quiero generalizar, pero además, si usted ve la imagen, yo recuerdo la imagen, me está dando vuelta todavía, y quienes lo vieron en los noticiarios, los policías quedan de frente al vehículo, de frente, incluso se ve cuando un policía saca, desenfunda su armamento. ¿Y por qué no le disparó el neumático? Se lo tuvo al frente, lo tuvo un par de segundos al frente del vehículo antes que arrancara, lo tuvo al frente. ¿Por qué no le disparó el neumático? Le dispararon el neumático, el vehículo hubiera andado un par de metros más y hubieran tenido que bajar y arrancar porque no hubieran podido seguir andando, obviamente.
3: Exacto.
2: O se hubieran volcado, hubieran chocado porque el vehículo sin aire le hubiera pasado eso. ¿Pero por qué no le disparó el neumático? Lo tuvo al frente, encallonó y me parece que le disparó al auto, no sé qué, pero era disparar al neumático. Yo no soy especialista en el tema, pero era...
3: Es cosa de ver las películas nomás, que siempre le disparan a los neumáticos.
2: Era disparar al neumático, sí, Ernesto, antes que arrancaran. Y cuento corto, el vehículo arranca una cuadra y sí, pasa un discopar y colisiona un vehículo de un joven emprendedor que tenía su negocio de comida, iba a comprarlo a Bayor y fallece en el lugar. Claro. Dejando dos niños pequeños con su madre, y bueno, ahí entrevistaban a los suegros. Pero volviendo al tema, yo creo que ahí está todo asegurado, porque los cigarros están asegurados, una empresa importante de venta de cigarros.
3: Claro.
2: El vehículo, imagino que estaba asegurado, porque era un vehículo de alta gama, seguramente la persona que se lo robaron también ya se había puesto en contacto con el asegurador. O sea, hay un tema ahí que la verdad es que no me parece para nada. ¿Qué cree que le diga?
3: Claro.
4: 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Pasó que... Los zapatos del Danilo son de cartón. Son de cartón, de cartón.
2: ¿No, pero fuiste a la casa? Porque en la casa donde tienen los excedentes, digo yo, ¿ah?
5: Fue el espacio deportivo en la Popular.
2: Ah, por el tema de Bocinha. Pero es verdad, pues viejo, ¿cómo vayan? Mejor arquero del mundo, Bocinha. ¿De qué estamos hablando? Ya, nos pidieron este tema. Presuntos implicados. Y... Oye, no me río, ¿sabes qué me río, no? Acá me puso presuntos complicados. Ese ahí donde cantáis tú, Luis Adonis, ese. Ese presuntos complicados en el grupo donde cantáis tú, viejo, pero esto se llama presuntos implicados, no se llama presuntos complicados. Ahí lo cito.

En ese grupo está el Luis Adonis con el punto. Con el punto en ese grupo, lo complicado.

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2: Son las 10 de la mañana, 29 minutos.
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0: Ya nos separan 22 minutos de las 11 de la mañana, 22 minutos para las 11 de la mañana, avanzando en este día martes 8. Oye, ahí le voy a contar que a lo mejor Colo Colo podría quedar sin arquero, ojo con eso. Por lo cual tenía razón el técnico Dan Ortiz, que al propósito dicen que tiene, lo quieren de México, de que había que contratar otro arquero, no Ciña. Ya lo voy a decir por qué. 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
1: 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Hay 2 chilenos que siguen en Copa Libertadores. Uno de ellos, Fernando Cornejo, y el otro, Eric Pulgar. Bueno, uno por el cuadro de LDU, la Liga de Quito, y el otro por Flamengo.
0: Siguen en Copa Libertadores de América. Bueno, sí, le decía yo que Colo Colo puede quedar sin arquero. ¿Por qué? Porque Maureira lo más probable es que va a ser nominado para jugar los Juegos Ode Sur en Argentina, en Santa Fe. Tiene 19 años y lo más probable es que sea convocado y será titular, obviamente, por lo que juega. Y Bociña, por su parte, tiene que viajar porque tiene que jugar las clasificatorias en la Copa Africana, ya por Cabo Verde. El 25 de septiembre tiene que jugar ante Mali y el día martes 29 contra Ruanda. Por lo cual, Colo Colo quedaría sin sus 2 arqueros que están convocados. Uno juega, el otro va a la banca. Recordemos que Colo Colo está jugando Copa Chile también y ahora entra en la fase de octavos de final de la Copa Chile, que son partidos ida y vuelta, y chao. para meterse entre los cuartos de final, y Colo Colo todavía le faltan puntos en rigor. A Colo Colo todavía le faltan 11 puntos para ser campeón, ¿ya? Muchos dicen que ya es campeón, ya, pero todavía no. Faltan 11 puntos, por lo cual es ahí la problemática. Y tenía razón al final el técnico Tano Ortiz cuando se habló de Gocini a traerlo. Él quería traer otro arquero de mayor categoría, decía, y incluso un arquero que lo tuviera 100%, pero aquí se complica Colo Colo porque, reitero, Maureira lo más probable es que va a tener que jugar por Chile en los Juegos Odesur que se van a realizar en Argentina. Maureira tiene 19 años, recordemos, uno de los arqueros emergentes del fútbol chileno, y Bocinha tiene que viajar para jugar por su selección
1: Cabo Verde.
0: Cabo Verde, que tiene que jugar
1: por la Copa Africana.
0: Copa Africana.
1: Con los malienses.
0: Tiene que jugar contra los malienses y contra Ruanda. Ahora, Colo Colo no se puede negar a prestarlo porque recordemos son fechas FIFA. Así
1: exactamente.
0: Que calcule nomás. Voy a tener que ir a jugar yo ahora.
1: Claro.

0: Estaba conversando una pareja de enamorados y le dice él a ella: mi amor, tú cuando hablas eres como una ciudad de los Estados Unidos. La niña le dice: Los Ángeles, no, Kansas.
1: Los zapatos de Manacho son de cartón. Son de cartón.
2: Ese chiste te lo contó la Marina. Ese chiste te lo contó la Marina a ti, viejo.
3: Sí.

0: ¿Viste? Tenés que ya la guitarra, Jorge Cueva, si no, ¿para qué, pues, viejo? Quédate en la casa mejor, pues, viejo.
1: Buenos días, Patito, buenos días, Ernesto. Oiga, que tío Bono eche la guitarra para la noche, por favor.
0: Ya la guitarra y entre medio de las cuerdas, mete la cerveza, es que ya te lo sabía, viejo. Ya la
2: ahí en el hoyito. ¿Ah? Ahí cabe.
3: Estamos hablando de otro precio ahí, estamos hablando de otro precio.
2: Más papas no.
0: Más papas, te damos más papas.
4: Oye, Pato Piña, la canción tuya, viejo, esa es la canción tuya, ¿ah? La canción tuya, esa que estáis tocando recién, viejo.
0: Los zapatos, te gustan los zapatos.
2: No, mire, aquí ya los míos ya se me están... Mire.
0: Ya los del Ernesto andan por ahí también, viejo. Ya,
2: me lo están comiendo
0: los... Vamos algo. A hacer una campaña para los zapatos, para los no, populares. Si
4: tengo dos. Oye, Pato Piña, la canción tuya, viejo, esa es la canción tuya, ¿ah? La canción tuya, esa que estáis tocando recién, viejo.
5: Espectacular, la música espectacular, grande recuerdo. Saludos, amigos.
3: Todo da, ¿no? Todo da, sí. Oye, Pato Piña, hagan un caje con el Ernesto Ramírez y con el Danilo Menezes, hagan caje.
0: Para los zapatos. Pero de esos que lleva a la casa, viejo. De esos que de cacho la juega que hace, ¿no? Acá como están revisando la mercadería que llega ahí.
2: Sí, bro.
0: A la empresa no.
2: La logística.
0: No, vamos a decir el nombre de donde trabaja.
2: Sí, no. Pero yo trabajo allá.
0: Va viejo y le saca los cordones.
2: Ah, ya.
0: Este viene sin cordones, ya va al lado, ahí viene fallado, ¿ah?
2: Claro.
0: O le saca la etiqueta. Este viene sin etiqueta, ya.
2: Viene sin garantía.
0: Sin garantía. Esa es la jugada, tío, que se te, ¿no? Pero no voy a estar publicando los zapatos ahí en las redes sociales, o Danilo, te van a pillar, viejo. Te van a pillar, te doy ese dato nomás, tiene que ser más piola. Bro.
3: Oye, un emprendimiento del Danilo, un emprendimiento. Tiene cigarros también, por si acaso, tiene cigarros.
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2: Son las 10 de la mañana, 59 minutos.
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3: Nos conectamos a nuevo flash de noticias a través de Radio Éxitos. Lamentamos informar un grave accidente de tránsito con resultado de muerte en la comuna de Las Cabras. Pasadas las 8:15 de esta mañana, personal de carabineros concurrió hasta el kilómetro 70.200 de la ruta 66, específicamente en el sector de Santa Inés. De acuerdo a los antecedentes preliminares, una motocicleta que se incorporó a la vía habría realizado una maniobra de adelantamiento en doble línea continua, y esto provocó que él colisionara trágicamente contra el semirremolque de un camión que circulaba de oriente a poniente. Producto del violento impacto, el motorista perdió la vida en el lugar. Hasta este momento, la víctima se mantiene sin identificar. La ruta 66 se encuentra completamente cortada en ambos sentidos y se están realizando desvíos de tránsito a través de la caletera. El fiscal de turno ya instruyó la concurrencia de la CIAT de Carabineros para establecer las causas del siniestro y del servicio médico legal. Con 10 grados de temperatura y cielos despejados, nos despedimos de este flash de noticias a través de Radio Éxitos.
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0: Ahí estaba Delilah, o Dalila en español, del año 1968, del gran Thomas John Woodward, conocido comúnmente con su nombre artístico de Tom Jones, cantante, actor, personalidad de la televisión británica, apodado el Tigre de Gales. Es uno de los cantantes más destacados y populares de Gales y del Reino Unido. De hecho, por ahí estaba Chasey Lady, Sex Bomb, That Wonderful Sound, entre otros temas que lo han caracterizado. Y por cierto, también en algunas apariciones de films, como es el caso de Marcianos al Ataque, donde aparece al final del film ahí interpretando sus canciones, como también en Las Vegas, donde presentó también su espectáculo en vivo al finales de la década de los 60. El galés Tom Jones.
1: El tema es Sex Bomb, ese no es un tema antiguo, ¿eh?
0: No, es del año 99.
1: Por eso digo, de repente sí, lo piden como recuerdo.
0: No, es del año 99 ese.
1: Ya, prepárense el gatito porque tenemos el saludo,
0: ¿eh? Sí, tenemos para un saludito.
1: Así que atento al gatito, que le vamos a mandar un saludo a la señora que está de cumpleaños hoy día, ¿eh? Mandarle muchos saludos, muchas felicidades. 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
1: Aló, buen día.
2: Hola, buenos días.
1: Buenos días.
2: Oiga, a mi madre le escribí para Valentino, mi señora Margarita está de cumpleaños. Sí, pues,
1: ahora vamos a hacer el saludo. Sí,
0: ahora vamos a hacer el saludo. Dele comida a la gallina y gatito.
1: Comiencha, ya. Sí. Ahora vamos con el saludo. Tranquilidad.
0: Tranquilidad,
1: ya. Primero, antes de ir con el saludo, tengo algunos mensajes por acá que nos envían, a ver.
3: Ya hay un hueón llorando acá con ese tema. ¡Saludos!
1: De nuevo. ¿Aló? De nuevo. Oh.
0: No. Y tan temprano, saca la.
1: Mándelo de uno. Rupe, sí. Mándelo de uno a ese viejo, por favor. Ya, Hugo Pino. Hola, don Patricio, ¿puedo dar esta información, por favor? El viernes 11 de septiembre se realizará la misa al cumplirse el segundo aniversario de mi abuelo Hugo Alberto Garrido Garrido en la capilla de la Villa El Cristo a las 19 horas. Para todos los que lo conocieron, quieran acompañar. Así que quienes conocieron en vida al maestro Hugo Alberto Garrido Garrido, maestro de la construcción, abuelito de Hugo Pino, suegro de nuestro amigo Haroldo, la misa se va a realizar este día viernes 11 al cumplirse el segundo aniversario del sencillo fallecimiento de don Hugo Alberto Garrido Garrido. Esto va a ser en la Villa del Cristo, ahí en la capilla, a las 19 horas este día viernes. Quienes quieran acompañar ahí para acompañar a la familia. Ya, me está llamando mucha gente, me pregunta qué pasa. Hay un bus Tacoa que está en pana acá en la Plaza de Armas, ahí en costado de la municipalidad. Está en pana el bus, así que están desviando el tránsito por otro sector, ¿ya?
0: Sí.
1: Porque también hay problemas que por el lado izquierdo están los estacionamientos que están por allá siguiendo hacia la Shell, para que se entienda. Hay una pura vía, claro. Así que el bus no lo puede mover porque entiendo que está en pana, así que seguramente ya van a llegar ahí la grúa que tiene que moverlo o los mecánicos de la empresa Tacoa. Así que esa es la información, ¿ya? Para quienes nos están ahí preguntando qué pasa, eso es. Hay un bus que está en
0: detenido
1: pana, detenido acá en el centro de San Vicente, específicamente en la calle Arturo Prat con casi la intersección de la calle
0: Tahuatahua,
1: sí, ahí, ya. Y, perdón, claro. Vía alternativa, por si no se van a encontrar con el taco. Vía alternativa, si no se van a encontrar con el taco. Ya, ahora sí, vamos con el saludo de cumpleaños.
0: Saludos especiales para Margarita Hernández, que hoy se encuentra cumpliendo un añito más de vida. De parte de Tito, gatito, un abrazo enorme para ella. Felicidades, que sean, pero muchos más en los que puedan cumplir ahí.

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2: Son las 11 de la mañana, 34 minutos.
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1: El pastel de choclo es uno de esos platos que generan discusión familiar. ¿Con o sin pasas? ¿Con aceituna? ¿Más dulce o más salado? Lo cierto es que esta preparación se ha convertido en un clásico de la gastronomía chilena. Una capa de pino cubierta con una mezcla de choclo molido, que luego se dora al horno. El resultado es una combinación de sabores que representa muy bien a la cocina tradicional chilena. Porque nuestra gastronomía tiene esa capacidad de mezclar lo dulce y lo salado. Y cuando el pastel de choclo llega a la mesa, nadie pregunta demasiado. Simplemente dice, sírvame un poquito más.
2: Ya que tengo fe, por Dios.
3: Tres noches estuve tomando con un arpista y un bajista y llegaron a bolsear tres guitarristas y un cordionista y traían invitado un pianista y un bajista y un panderista.
4: Para el día de mi cumpleaños hice una fiesta con mis vecinos y resultó un montón de borrachos que todos eran buenos para el vino.
5: Tres noches estuve tomando por allá por Siguayante, me llegaba ya para atrás de tanto echarme para adelante.
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0: el auto, me está soplando el agua, así que voy a tener que ir a hablar con el mecánico para arreglarlo, así que cagué.
1: ¿Cómo habla lo envidioso?

0: Brindo por San Vicente y por sus cerros y paisajes. Son hermosos sus parajes, buena vista desde el puente. También brindo por su gente que dan vida a esta ciudad. Digo con felicidad que es un aire limpio y puro, pues yo mismo le aseguro que jamás lo olvidarán, puñón.
1: ¡Oh!

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0: música chilena, los hermanos Campos, los colocamos ahí, Ernesto Ramírez, la cueca clásica antigua de los hermanos Campos, ¿ya? Colocamos también ahí la zona juventud con Mis Barrios de Peumo y colocamos recién al grupo Conjunto Lauquén. Parece que ya no existe ese grupo, ¿eh? San Vicente, mi tierra.
1: Sí, son muchachos acá, una cueca muy campesina, la de Lauquén.
0: Lauquén parece que no está.
1: No sé si se juntarán de vez en cuando por ahí, pero sí, estaba el amigo Cristian Díaz ahí, recuerdo.
0: Sí.
1: Ya su
0: es como señora. Es como los diguitos Mafalda, parece que ya no existen ya, ¿no?
1: No sé. Vamos a preguntarle estos días si veo por ahí a Cristian
0: parece
1: Díaz.
0: Que el para... Conjunto Lauquén. A ver si está Benati por ahí, me ayuda, su hermano. Conjunto Lauquén, parece que ya no existe. Al igual que Diguito Mafalda, parece claro. Que ya no existe también.
1: Juanito, hermano de ahí al otro lado del puente, ¿no es cierto?
0: Los Diguito Mafalda, desde que el manager, el dueño de la marca, don Jorge Cueva, se fue por dentro con
1: claro,
0: la.
1: Se arrancó con todos los
0: las lucas, hasta ahí llegó sí. Diguito Mafalda.
1: Se arrancó con tabos. Oye,
0: no quedó ni el yerno, y eso que el yerno tocaba la batería, viejo. Ni el yerno quedó. Hasta el lleno agarró la batería y se fue. Dejó el puro, ¿cómo se llama este que le pegan con la mano? Cajón.
1: Sí.
0: Dejó el puro cajón. ¿Ah? El cajón del baño. Oye, digo, vos te dejó el puro cajón del baño. Oye, el viador, ¿sí o no? Le dejó el puro cajón, no el lleno, casi hasta el lleno se fue del grupo, viejo. ¿Ah? No money, no Tony. Hicieron la gran Tony Caluga. No money, no Tony. No money, no Tony.
2: Papá, después los perros le comieron la guitarra.
0: El feo de era que le comieron la guitarra, weón, un mordiscón, andaba jugando con las cuerdas. ¿Ah?
2: Papá, después los perros le comieron la guitarra.
3: Está dormido nomás, Diguito Mafalda. Está dormido, no está muerto, está dormido. En cualquier momento se activa.
0: Ya en cualquier momento, pero con money. No money, no hay tonis. Esa es la grande del Tony Caluga, tío Bull, ¿la sabía, no? No money, no tonis. Sí, si hay money, aparecen los artistas. Hasta tu lleno se fue, dejó el puro cajón del baño.
3: Está dormido nomás, Diguito Mafalda. Está dormido, no está muerto, está dormido. En cualquier momento se activa.
0: Oye, ¿cómo se llama eso que le pega con las manos? Cajón, ¿no? ¿Se llama?
1: Sí.
0: Cajón peruano. ¿Estoy bien o no? No, tormento, dice este viejo.
1: Sí.
0: ¿Andáis perdido, Luis? No, si no es tormento, Ernesto, es un cajón. Aclárame, digo, boom. ¿Está perdido este viejo Luis Silva de Rengo? El tormento que toca en las cuecas.
1: Sí.
0: Y ahí el que tiene el yerno, el seis cifras. Es un cajón peruano. ¿Sí o no, Diego? ¿Estoy bien o estoy mal? Y eso que yo no soy músico, viejo. ¿La aplico o no?
3: Cajón peruano. ¿Ves? Cajón peruano.
0: Eso, sí. Cuando hacen las tertulias, agarra el cajón que lo deja allá.
1: Sí.
0: Porque no se lo lleva a la casa, que se lo lleva la señora, la hija de Diego. No,
1: con el...
0: no deja que lo lleve nunca más para allá.
1: Claro.
0: Ya. Cuando hacen las tertulias, ¿no, Diego? Espera, viejo, ¿qué pasó aquí? Aprendiendo la tecla. Ya. Cuando hacen las tertulias, ya cuando están ahí más o menos emparefinados. Tío Bun saca la guitarra y agarra el cajón, el yerno, y se vuelven a cantar. Esa es la jugada, tío Bun, ¿no? ¿Estoy bien? Luis Silva dice tormento.
1: Usted es tormento.
3: Cajón peruano, cajón peruano.
2: Oye, Pato, la pura Marianita no más lo soporta, nadie más.
3: ¡Exacto! ¡Exacto!
0: Oye, ¿qué pasa con los chistes, viejos? Estoy hablando con el libretista. Estáis pagados todo este mes de septiembre y eran 3 chistes por mañana. Y recién hay tirado uno. Nos estamos cumpliendo las metas, viejo. Tengo el tiro. Nos estamos cumpliendo las metas, viejo. Así que estáis pagados, güey, que estáis pagados. Nos salen más caros nosotros los humoristas que tenemos en esto.
1: No, más que los demás.
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1: Ya tengo por acá saludos. ¿Qué pasa por acá?
2: Buena, Pato Piña. Oye, ayer pasé a pedir unos panes al nombre tuyo en la panadería Los Cachitos.
1: Ni un problema, yo los pago, mijo, yo los pago. Yo los pago, niño. Niñito chico, yo los pago, niñito chico, no es problema.
2: Buena, Pato Piña. Oye, ayer pasé a pedir unos panes al nombre tuyo en la panadería Los Cachitos.
1: Ya, mi niño, ningún problema, yo los pago. No tranquilo, está todo controlado. Todo controlado, viejo, todo controlado. ¿Qué mandaron acá? Ah, recital de Godwana, parece que, ¿o no? Hoy está encima del escenario, hijo.
3: Patito, mi hija, lo pasó la raja en el concierto. Pero fantástico.
4: Lo pasó rico.
0: Claro.
1: Ya, oye, pero está encima de casi, Kike Neira casi se le da encima de ella,
0: ¿no? Casi le pone el micrófono para que le hiciera los coros.
1: No, espectacular, buena, bien ahí, bien, ahí aquel, pues. Mi amiga, ¿cómo se llama usted, dama, que me manda que su hija ganó la entrada? ¿Cómo se llama usted y su hija, cómo se llama? Mándeme un audio, por favor. ¿Qué pasó, Pablito?
5: Bueno, Patito, mande la picada de la Golpec, por favor, mande la picada donde usted la encontró como a Luca.
1: Líder, 2x3000. 2x3000, viejo. 2x3000. Pedrito Leiva. Hola, Patito. Saludos desde la picada, Pedrito. Porfa, un tema del grupo Los Palmeras. Bombón asesino. Nos pide nuestro amigo
0: Pedrito.
1: Pedrito.
0: ¿Y le puedo pedir yo algo a él?
1: Le voy a pedir algo a ti. Saludos, Pedrito. El proyecto que me gustó la historia de cuando hicieron la performance con mi amigo Merino.
0: Gigi. ¿Ya? Con Gigi.
1: Sí, hicieron la performance. Trabajaban algo los dos en algo super cuando se celebró un aniversario. Hicieron ahí de Salomón y Tutututu. Le salió muy buena, espectacular. Sí. Así que les mando un saludo.
6: Noticias en la Popular. Un hombre de 65 años murió al tener sexo con una muñeca inflable. El doctor dijo que murió cuando la estaba inflando. Noticias en la Popular. Una monja que medía 1,95 m de estatura recibió el premio de Altazor.
0: El último pase. Ah, 15 iguales.
1: 15 iguales.
0: 15 iguales.
7: Oye, Pato Piña, ese tema del bombón asesino lo canta Juan Ramón, el de la exquisitez. Ese no es el tema.
1: Pa' él, con mucho cariño. Juan Ramón, debe estar trabajando por ahí los parrones, los parronales, viejo.

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1: Son las 11 de la mañana, 59 minutos.
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2: Nos conectamos a un nuevo flash de noticias a través de Radio Éxitos. En materia regional, empresas proveedoras de O'Higgins forman parte de la delegación chilena que participará esta semana en Expo Mina 2026, una de las principales ferias mineras de Perú. La actividad se desarrollará entre el 9 y el 11 de septiembre. En la principal noticia económica de la jornada, el índice de precios al consumidor registró un aumento de 0,6% en agosto. Con ello, la inflación acumulada en 12 meses alcanzó el 4,1%. En la zona central, especialistas mantienen el monitoreo del enjambre sísmico registrado durante los últimos días en el Cajón del Maipo. De acuerdo con los antecedentes conocidos, el fenómeno no representa hasta ahora un riesgo para la población. Y recuerde que el aguinaldo de fiestas patrias para pensionados se paga automáticamente junto con la pensión de septiembre. Este año, el monto base informado es de 25.280 pesos. 13 grados se registran hasta ahora en nuestra comuna de San Vicente de Tahuatahua y en el Valle de Cachapoal. Nos despedimos de este flash de noticias.
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0: Son las 12 horas con 12 minutos, Capicúa, 12 con 12 minutos. Para quienes quieren ir a Argentina, cierran paso los Libertadores por condiciones climáticas adversas en la alta cordillera, ¿ya? Atención con eso. Ya llegó a nuestro país ya Mirko Yossi, está recibido con los hinchas, ahí se emocionó cuando lo entrevistaron en el aeropuerto. Yo lo comentaba en esto que también hay que decirte que justamente cuando estuvo acá en nuestro país dirigiendo a Colo Colo, se produjo la guerra que después terminó con separación de los países, ¿no?
1: Exactamente, bueno, ahí quedó. Que
0: antes todo era Yugoslavia, ¿no?
1: Exactamente, Yugoslavia, ahora Bosnia, Herzegovina, Montenegro, Croacia, Eslovenia, bueno, son naciones que nacieron ahí.
0: Y él estaba aquí en nuestro país y claro, justamente estaba la guerra ya, donde directo, tenía familiares, claro, directo allá.
1: Estalló en un partido la guerra incluso, ya ahí se hizo notar y de ahí ya comenzó toda la situación que ya conocemos con la independencia de todas las zonas que tiene ahí o tenía Yugoslavia hasta ese entonces cuando dirigía a Colo Colo. De hecho, con Yugoslavia tiene que haber sido el último campeonato que obtuvo el cuadro eslavo. Como conjunto, fue el año 87 acá en el Mundial Sub-20 que se realizó en Chile ahí en el mes de octubre de aquel año.
0: Oiga, noticia en desarrollo, ¿eh? ¿Cree usted que estaba todo bien? No está todo bien. Santa Cruz amenaza con remecer Liga de Ascenso. Estaba grave incumplimiento de Puerto Montt. Así que ojo con eso. Tras dicho de Milad, Arica se defiende ante denuncia de Ranger y lanza ofensiva al tribunal de la NFP. Así que se viene complicado en la última parte del presidente de la NFP, porque ahora en diciembre tienen que haber elecciones.
1: Voy a eso.
0: Y se tienen que ir para la casa su nefasta presidencia del ex intendente de la región del Maule la presidencia de Sebastián Piñera, ¿no? Milad fue intendente ahí
1: de la región del Maule.
0: De la región del Maule. Así que ojo con eso, que se estremece el fútbol chileno. Usted me decía que tiene que ver con las elecciones que se vienen ahora también.
1: Sí, Jorge Guagui, actual presidente de Palestino, es candidato. De hecho, está con un equipo, Juan Tagle sería de otra Universidad Católica, y Jorge Contardo de Coquimbo y Karina Mazú Recoleta estarían estrenando su equipo de trabajo. ¿Ya? Jorge Guagui. Y de momento tendría 25 votos. ¿Cuáles serían?
0: Tagle no va. ¿Tagle iría en el equipo de trabajo de él? ¿O
1: pero
0: va
1: claro,
0: también?
1: No. Va, por eso le estoy diciendo. Este es el equipo de trabajo de Guagui. Juan Tagle, ex Católica. Jorge Contado, de Coquimbo. Y Karina Mazú, de Recoleta. Los equipos que le estarían dando votos de la primera división son Católica, la U de Conce, Palestino, Cobresal, Coquimbo, Concepción, Huachipato, Giño, Ublense. Lo cual sumaría 18. Recuerda que valen 2. Y los de la primera B, Recoleta, Santa Cruz, Puerto Montt, Iquique, Cobreloa, Unión Española y San Felipe. Son 7 votos más, suman 25. Así es que de una unión total de 48 votos.
0: Hay que estar atento que después se dan vuelta, como decimos, la política, se dan vuelta a última hora, sobre todo los de la primera vez, así que le ofrecen cosas ahí los equipos de la primera A y se dan vuelta. Así que, pero ¿cuál sería el otro
1: rival? Los otros candidatos serían Lorenzo Antillo, expresidente de Audax Italiano, y César Villegas, actual dueño de Limache, ¿no?
0: El hijo el hijo del presidente que murió hace muy poco, el empresario de los microbuses, dueño de Limache y también de San Luis de Quillota, tiene los dos equipos. Creo que detrás de todo hay una historia, porque Huawei, creo que hoy por hoy Palestino es uno de los equipos que está solvente, que tiene buenas divisiones inferiores.
1: Lo ha hecho bien internacionalmente sin proponérselo.
0: Sí. El de Audi Italiano también.
1: Sí.
0: ¿Santi o no?
1: Lorenzo Antillo.
0: Antillo, perdón.
1: O Antilo.
0: Ya, sí. Va bien la cosa, vamos a ver qué pasa.
1: Ahora tiene que conversar uno a uno con los presidentes que le den su adhesión irrestricta y en base a eso sacar la cuenta. Si tiene el apoyo, se va a presentar. O sea, va a ir a conversar directivo por directivo, Pato, para ver si tiene el apoyo. Si no.
0: Ya, tengo un saludo para acá para Pichidegua. Atención, Pichidegua, tengo un saludito para acá para Pichidegua. Primero, sí, vamos a ir con el saludo que tenemos para acá. Vamos a ir con saludos que tenemos. Saludos para nuestro amigo Cachito, Luis Cachito, allá de la panadería Los Cachitos, allá en Pichidegua. Don Luis, un abrazo por usted, don Luis, que está un poquito delicado de salud, me dijeron, está un poquito resfriado, así que mucha fuerza, póngale bueno nomás. Un saludo para usted, mi amigo de acá de La Popular.
2: Patito, un saludo para el galán de Pichidegua.
0: Para Alan, ya. Atención que hay una misa en Peumo. Se cumplen ya... ¿Cuántos años? Por acá lo tenía anotado. ¿Cuántos años se cumplen ya? Deje el dato duro. Se cumplen ya 15 años, como pasa el tiempo, del fallecimiento de Fernando Pizarro, el Pelusa Pizarro, gran jugador de fútbol de Peumo que falleció.
1: Sí, pues.
3: Hola, Patito, buenos días. Patito, sabe que quiero entregar una información para una misa de recordatorio de Fernando Pizarro, más conocido como Pelusa. que cumple 15 años de su fallecimiento, y

0: La misa se le va a hacer el día 19 en el cementerio parroquial. Ya, la hora está por confirmarse. Así que para que me pase esa visita, amigo Pato, porfa. Él cumple 15 años de su fallecimiento.
1: Ya, 15 años.
0: A todos los amigos y todos sus familiares se le hace la invitación para recordarlo en una misa recordatoria.
1: 19 de septiembre, el cementerio parroquial en Peumo. Vamos a estar comunicando la hora, me la va a confirmar ahí mi amigo Nica. Así que se cumplen 15 años, se sigue el fallecimiento de Fernando Pizarro, el Pelusa Pizarro. Pelusa, ahí, claro. Falleció, me recuerdo, allá en Las Cabras, Néstor, estaba jugando la pelota, le dio un ACV y falleció el amigo Fernando Pizarro, el Pelusa. Gran jugador de fútbol, jugó por el CDP y por muchos equipos, en selección de Peumo también.
2: Llegó desde China un moderno vibrador con pilas triple. Quiero una aclaración, yo no hago chiste de doble sentido, ¿eh? Yo no hago chiste de doble sentido. Y si alguien por ahí anda diciendo que yo hago chiste de doble sentido, que venga y me lo pruebe.

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1: Son las 12 del día, 26 minutos.
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0: Ya, ahí estaba el viajecito con la Sonora Trigal, la voz de Juanito Abusadora Vargas. Sí, Juanito Abusadora Vargas estaba la voz ahí con ese tema. Por acá me escribe Lisa Reyes Pozo. Hola Patito, por favor me pueden saludar a Margarita, que hoy se encuentra de cumpleaños. La señora Tito, con una canción alegre de Juan Vargas. Por favor, deséndole lo mejor hoy y siempre, que tenga un lindo día. Ella también es colocolina, así que nos damos un saludo a la Margarita, la señora de Tito, del gatito.
1: ¿Ah? Exactamente, ahí para... del gato. Un abrazo tremendo.
0: Saludos para el pariente Luis Ortega, que se recupere pronto. De parte de David Ortega. Le manda saludos ahí a Cachito, es pariente de don David Ortega de acá, de la Villa del Cristo.
1: Sí.
0: Es pariente de don Luis Ortega, Cachito Ortega. Saludos para el pariente Luis Ortega, que se recupere pronto, de parte de David Ortega de San Vicente de Tagua Tagua.
1: Aló.
2: ¿Aló?
1: Sí. Sí.
2: Hola, Luisito, buenos días.
1: Buenos días.
2: Yo estoy de temprano con ustedes, pero
1: ah,
2: yo
1: bueno. Digo así.
2: Yo prendo la radio a las 8.
0: Yo llego a las 6 y media. La prende tarde. Sí.
2: Muy buena la música, chiquillo.
0: La prende tarde, yo llego. Oiga, la prende tarde, yo llego a las 6 y media aquí, pues la prende tarde la radio.
2: Yo en la tarde también.
0: No.
2: Toda la tarde.
0: Yo llego a las 6:30. Usted prende tarde la radio a las 8. Yo llego a las 6:30. Tiene que poner la sabor a la radio.
2: Ay, mira, mañana te voy a llamar.
0: Ya.
2: A ver, ahí va a ver la hora que yo la prenda.
0: Ya.
2: ¿Sí? Ya.
0: Ya, Nanita, me cuídese.
2: A los dos.
0: Gracias.
2: Que buena la música. Que no se sabe de la radio. Que el viento.
0: Ya, cuídense. Chau, chau.
2: Ustedes, si tienen una colecta, todos nos cuadraríamos, porque ustedes son los que más tienen a personas que la escuchan.
0: Ya.
2: Para que ustedes tuvieran las antenas de ustedes.
0: Ya, Nanita, un abrazo.
1: Ya, pues, amiga mía, un abrazo.
2: Mira, tenés que estar viendo tú para arriba el cerro y arreglar la antena.
0: Ya. Sabe toda la historia.
1: Sí, ya. Sabe toda la historia.
2: El caballero ya está.
0: Ya, Nanita, cuídense, cuídense, cuídense. Chao. Ya, ahí está, va a ir a almorzar la Nanita.
1: Sí, usted también va a almorzar.
0: Ya, ¿a qué hora la cuestión? Te dije que te pongáis de acuerdo con él, ayer te dije, viejo. ¿A qué hora tengo que ir a buscar, tengo que ir a llevar a John Bull, Jorge Cueva?
1: Ya.
0: Y ayer le dije, ¿puede llevar a John Bull? Sí, me dijo, no hay problema. Póngase de acuerdo con él. Póngase de acuerdo con él. Y me pregunta a mí, ¿a qué hora quiere buscarlo? O sea, ¿hablo en español o en inglés?
1: A lo mejor está hablando en arameo, en árabe.
0: Ayer te dije, ponte de acuerdo con él, pues viejo, no me pregunté a mí. ¿Te das cuenta que...?
1: A John Bruno no le falla nunca la señal.
0: ¿Te das cuenta que soy intenso, viejo? ¿Te das cuenta, no? 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
0: Ahí estamos ubicados, ¿ya? Sí. ¿Qué pasó, mi amigo Luis Adone? ¿Qué pasa, viejo? ¿Qué pasó?
3: Tío Bull, realmente es Kansas. Kansas, Kansas, hombre.
0: ¡Ah! Siete más, aquí está. Los ladrones sueltos. Con una rubia en el avión, sonando acá en la radio Éxito.

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1: Antes de que existieran muchos de los objetos que hoy utilizamos diariamente, nuestros antepasados ya sabían aprovechar fibras naturales para construir canastos, cestas y utensilios. La cestería es una tradición presente en diferentes lugares de Chile. Dependiendo de la zona, se utilizan distintos materiales y técnicas. Junco, mimbre, totora y otras fibras se transforman en objetos útiles y hermosos. La cestería demuestra algo muy importante. La naturaleza puede ser también fuente de conocimiento. Y ese conocimiento, transmitido de generación en generación, forma parte del patrimonio cultural de nuestro país.

Ya nos separan 12 minutos de las 13 horas. Reiteramos la invitación que tenemos para acá. Por acá las tengo, donde las tengo por acá. Acá están. Invitar para el próximo día, viernes 11, es decir, este fin de semana, día viernes 11, a las 19 horas, en la capilla de la Villa El Cristo, se realizará una misa al cumplirse el segundo aniversario sensible fallecimiento de don Hugo Alberto Garrido Garrido, abuelito de nuestro amigo Huguito Pino, quien en paz descansa, don Alberto Garrido Garrido, quien tuvimos el privilegio de conocer ahí cuando estaba la Radio Éxito en la Mueblería Chile, ¿ya? También invitar para el día 19 de septiembre, vamos a comunicar la hora en el cementerio parroquial de Peumo, la misa al cumplirse 15 años sensible fallecimiento de Fernando Pizarro, el Pelusa Pizarro.

0: vamos a estar comunicando para todos los peruanos justamente el horario de la misa, para que lo tengan claro. Y vamos a estar comunicando ahí a toda la gente que nos escucha por allá en la comuna de Peumo el horario de la misa del amigo Fernando Pizarro, el Pelusa Pizarro. Ya 15 años, ¿cómo pasa el tiempo, Néstor Ramírez? ¿Eh? ¿Cómo pasa el tiempo?
1: Sí, a quien conocimos ahí, lo vimos muchas veces jugar ahí vistiendo la casaquilla del D, del CDP, del Club Deportivo Peumo.
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1: Bien, ya nos vamos a comenzar a despedir. Algunas de las informaciones que circulan hasta ahora en los principales portales: uno de cada dos estudiantes chilenos usa IA en sus tareas, según la información. Irresponsable, peligrosa y antipatriota, dice la derecha sobre la interpelación al canciller. ¿Ya? También en lo deportivo, bueno, la llegada de Mirko Josic a nuestro país. Para comenzar los festejos ahí con la gente Colo Colo, ya fue recepcionado en el aeropuerto donde lo esperaban muchos hinchas al otro hora. Técnico del cuadro Colo Colo. Oiga, lo estábamos viendo en delante, pero aparece también la formación con dificultades para modular. Solabarrieta generó preocupación al aire. Bueno, algo similar a lo que le pasó el otro día a Rafa Cavada también, que algunos minutos nomás llevaba haciendo el noticiero la semana antes pasada, fue el sábado antes pasado, y lo tuvieron que sacar del aire. No podía pronunciar bien, una amigdalite que lo dejaba complicado. Muchos empezaron a creer que estaba arriba de la pelota, me decía que no. Y bueno, lo de Solabarrieta, no sé qué pasa, habría que ampliar la información. Yo estoy viendo el titular que dice: con dificultades para modular, Solabarrieta generó preocupación al aire. Esa información está ahí en los principales portales. ¿Qué pasa, Iván Silva? A última hora, viejo, ya nos vamos ya.
0: El caballo.
2: Hola, don Pato Miña, don Ernesto. Usted no está guayándome, don Pato Miña, de nada, no le voy a contestar porque andaba con una carretilla cargada con plantas, así que, como está, todavía recién vengo a la choca, no. Así que no, se aprovechó de darte de mí de guayame, así que ahora no. Ya llegué a la casa ya.
1: Ya, nos vemos entonces.
0: Chao,
1: adiós,
0: caballo.
1: Adiós.
0: Chao, chao.
1: Nos despedimos, gracias. Chao, chao, buenas tardes. Chao.
0: Chao.

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1: Se termina el programa de hoy. El Pato Piña ya le está pasando el pañito a los equipos para dejar todo listo. Nosotros volvemos en un próximo encuentro de tu matinal preferido, La Mañana Popular. Solo por tu Radio Éxito. 42 años junto a ti. Que tengan una buena tarde.

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1: Muy buenas tardes, damos inicio a esta edición central de noticias en este día martes 8 de septiembre. En una destacada muestra de solidaridad y compromiso social, más de 100 estudiantes de tercero y cuarto medio de los colegios Verbo Divino y Villa María Academy culminaron este fin de semana la construcción de 10 viviendas sociales destinadas a las familias vulnerables de nuestra comuna de San Vicente de Tahuatahua. La iniciativa se desarrolló en el marco del programa del voluntariado Construyendo una Misión, impulsado por ambos establecimientos educacionales de Santiago y respaldado por la Municipalidad de San Vicente de Tahuatahua. El municipio desempeñó un rol clave en el proyecto, identificando a las familias beneficiarias mediante el registro social de hogares y gestionando los terrenos donde se emplazan las viviendas. Entre el 2 y el 4 de septiembre, los jóvenes voluntarios trabajaron junto a las familias beneficiadas para levantar la estructura principal de cada vivienda, fortaleciendo además los lazos de colaboración y cercanía con la comunidad. El proyecto contempla una segunda etapa programada para el 14 y el 16 de octubre, instancia en la que los estudiantes regresarán a la comuna para ejecutar las terminaciones de las viviendas, incluyendo el revestimiento interior de los muros y la instalación completa del sistema eléctrico, con el propósito de entregar hogares completamente habilitados para las familias.
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1: Septiembre llega con beneficios a O'Higgins. Más de 28.000 personas tendrán un aumento automático de su PGU. Autoridades de la región de O'Higgins dieron a conocer los beneficios que recibirán durante este mes de septiembre miles de personas mayores de la región. Esto en el marco de la implementación de la reforma de pensiones y del tradicional aguinaldo de fiestas patrias. Según lo informado, a partir de este mes aumentará la pensión garantizada universal, más conocida como PGU, para las personas de 75 a 81 años. En O'Higgins, 28.328 personas pensionadas serán beneficiadas con el incremento. El beneficio pasa desde un monto máximo de 231.732 pesos a 250.275 pesos y el incremento será automático para quienes ya reciben su PGU, por lo que no deberán realizar ningún trámite ni presentar una nueva solicitud. Además, cerca de 147.000 pensionados de la región recibirán el aguinaldo de fiestas patrias. El monto del beneficio para este año es de 25.280 pesos por cada persona pensionada beneficiaria. En los casos que corresponda, se adicionarán 12.969 pesos por carga familiar acreditada al 31 de agosto de 2026. Quienes lo reciben, pensionados del Instituto de Previsión Social, incluidas las personas con PGU y Pensión Básica Solidaria de Invalidez, pensionados de Dipreca y Capredena, pensionados del Instituto de Seguridad Laboral y de las mutualidades de empleadores de la Ley 16.744 de Accidentes del Trabajo, personas que reciben subsidio por discapacidad mental, física o sensorial severa, también pensionados del sistema de AFP, solo si reciben, además, el beneficio de PGU, aporte previsional solidario o garantía estatal. Así lo dio a conocer Carmen Gloria Manríquez, seremi del Trabajo y Previsión Social.
2: Septiembre parte con buenas noticias, ¿cierto?, para nuestros beneficiados de la PGU, de la Pensión Garantizada Universal. A contar de este mes, para aquellos que tengan entre 75 y 81 años, está el incremento. Vamos a pasar de los 231.000 pesos a 250.280 pesos para cada uno. En nuestra región de O'Higgins son un poco más de 28.000 beneficiados que tienen este beneficio. Nuestra misión, ¿cierto?, desde la Seremía del Trabajo es acercar el Estado a las personas, que los beneficios lleguen concretamente a quienes correspondan. Además, tenemos una segunda instancia, que es el beneficio del aguinaldo de las fiestas patrias. Para cada beneficiario, ¿cierto?, que recibe sus pensiones, ¿cierto?, a través de nuestro servicio de IPS, va a ser un monto de 25.280 pesos y para aquellos que tengan cargas acreditadas, de un valor de 19.696 pesos, perdón. En ese sentido, ¿cierto?, reforzar que a cada persona que tiene este beneficio no tiene que postularlo, el pago es automático, incluido con la pensión, siempre informarse a través de los canales oficiales de IPS, Chile Atiende, llamar al 101, los call centers, ¿cierto? Videollamada, oficinas con convenios IPS municipales y a través del IPS móvil. Hago también el llamado, ¿cierto? Que desde nuestra región de O'Higgins nosotros vamos a estar haciendo que los beneficios lleguen realmente a quienes corresponden.
3: Destacar también que se va a realizar este aumento de todos estos beneficios justo en el mes de septiembre, que es un mes bastante importante, el mes de la patria, con bastantes celebraciones.
2: Por supuesto, o sea, cae súper bien, además que esto es una medida que en cierta manera estamos haciendo que un beneficio se traduzca la implementación de la reforma de pensiones en beneficios concretos, como le decía, y que lleguen realmente y efectivamente a quienes realmente corresponden.
4: Sí, bueno, estamos muy contentos hoy día. Nosotros como IPS Chile Atiende siempre somos portadores de buenas noticias, y en este mes de septiembre más aún con el aumento del incremento de la PGU para mayores de 75 años y también con el aguinaldo de fiestas patrias, que pucha que viene bien en esta época. Como UPS, nosotros somos los encargados de implementar y pagar a nuestros usuarios y hacer que estos beneficios lleguen a todos nuestros usuarios. Este mes es muy importante además, ya que también se empieza a pagar la pensión garantizada universal para las personas que son exoneradas políticas, así que también eso es súper importante, para que vayan a postular y vayan a nuestras sucursales. Son 6 sucursales dentro de la región. Infórmense, como IPS Chile Atiende, jamás vamos a mandar un correo pidiendo sus datos, llamados telefónicos, ni siquiera WhatsApp. Así que tengan mucho cuidado con dar sus datos personales.
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1: Hasta este martes se puede postular al Capital Semilla Modo Empleo, entrega 3 millones a emprendedores. Este martes 8 de septiembre vence el plazo para que emprendedores postulen al programa Capital Semilla Modo Empleo, que busca apoyar la creación y puesta en marcha de nuevos negocios a través de su formalización en primera categoría ante el Servicio de Impuestos Internos. El programa entrega un subsidio de 3 millones de pesos para concretar las actividades detalladas en el plan de trabajo, de los cuales 2,5 millones hasta 2,8 millones pueden destinarse a inversiones en activos, habilitación de infraestructura y capital de trabajo. En tanto, los emprendedores tendrán que destinar entre 200.000 y un máximo de 500.000 para acciones de gestión empresarial como asistencia técnica, capacitación, marketing y gastos para la formalización de la nueva empresa. Si estás interesado en postular, ingresa al sitio web de Cercotec y elige la convocatoria correspondiente a tu región. El programa cuenta con 583 vacantes para emprendedores. De acuerdo a lo indicado por Cercotec, al programa Capital Semilla Modo Empleo podrán postular emprendedores y emprendedoras que sean mayores de 18 años, que no tengan inicio de actividades en primera categoría ante el Servicio de Impuestos Internos y no registren cotizaciones previsionales de ningún tipo, como trabajador independiente o dependiente, afiliado o voluntario, durante los 6 meses anteriores a la fecha de inicio de la convocatoria. Asimismo, deben pertenecer a alguno de los segmentos priorizados que son los más afectados por el desempleo: jóvenes de 18 a 29 años, mujeres de 30 a 54 años y adultos sobre los 55 años.
0: Continuamos con la edición central de noticias en Éxitos. 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
1: Doble triunfo para la capital del mimbre. Artesanos de Chimbarongo brillan en Polonia. Miguel Ortega se corona subcampeón del mundo en cestería. La delegación nacional, compuesta por 5 representantes de la región de O'Higgins, destacó en el 6º Festival Mundial de Cestería y Mimbre de Nowy Tomisil. Además del segundo lugar de Ortega, el artesano Ricardo Cubillos fue galardonado con el premio a la innovación. El talento y la tradición artesanal chilena volvieron a cruzar fronteras con un éxito rotundo. El maestro chimbaronguino Miguel Ortega alcanzó el título de subcampeón del mundo tras obtener el segundo lugar en su categoría decoración durante la 6ª edición del prestigioso Festival Mundial de Cestería y Mimbre, certamen internacional celebrado en Polonia. Este hito consolida el prestigio de la artesanía local en el circuito mundial, demostrando el altísimo nivel técnico y creativo de los exponentes chilenos frente a los mejores competidores del globo. El éxito de la delegación en tierras europeas sumó otro importante hito para la comuna. La competencia entregó los siguientes reconocimientos a los representantes nacionales: Miguel Ortega, segundo lugar mundial y título de subcampeón en la categoría decoración. Estas fueron sus declaraciones.
5: Lo primero para nosotros es un privilegio y un premio ya con el hecho de estar acá en Polonia. ya yo me siento afortunado desde el hecho de venir a representar a Chimborongo. Ya yo me siento afortunado, gracias a Dios. Logramos el segundo lugar. También yo creo que a lo mejor es pertinente pedirle a lo mejor disculpas a Chimborongo por no lograr el primero, pero siempre orgulloso porque el nombre de Chimborongo otra vez esté en un podio a nivel mundial, en lo que es la identidad de la comuna. Creo que para nosotros es un logro importante y esperemos que se siga repitiendo durante los próximos años. No, yo como siempre lo menciono, si no fuera por el apoyo de la municipalidad de Chimborongo y todo eso, a los artesanos que venimos sobre todo, no sería posible.
1: Y además, Ricardo Cubillos, distinguido con el Premio a la Innovación, un galardón especial otorgado por el jurado para destacar la originalidad técnica y propuesta vanguardista de su obra. Estas fueron sus palabras.
6: Un reconocimiento muy bonito que me hicieron por toda mi esfuerzo y me gusta crear cosas. Me sentí bien porque todo ameno, todo bueno, bonito, fue muy lindo. Y me encantó todo lo que viví. Muy bueno el apoyo de la municipalidad. Me encantó porque, ¿cuánto que se llama?, pudimos mostrar lo que hacemos. Mucho orgullo. Porque estar entre medio de tantos países que son buenísimos y sacar algo es muy bueno.
1: La participación estuvo compuesta por un equipo de 5 artesanos, quienes asumieron la responsabilidad de representar no solo a la comuna de Chimborongo, sino a todo Chile, llevando consigo las técnicas tradicionales y la identidad cultural de la zona. El certamen de Nowy Tomisel es considerado uno de los eventos más importantes del rubro a nivel global, reuniendo a maestros cesteros que exhiben tanto técnicas históricas como diseños contemporáneos. La destacada actuación de Ortega y Cubillos reafirma a Chimborongo como un polo fundamental para el desarrollo y la exportación de este noble oficio patrimonial. La comunidad y el entorno local ya han comenzado a enviar sus felicitaciones a los 5 artesanos por su impecable desempeño, dejando en alto la bandera chilena y demostrando que el arte del mimbre sigue más vivo e innovador que nunca.
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1: San Fernandino hace historia y se corona como segunda finalista en el Miss Earth Chile 2026. Le contamos que el Valle de Colchagua está de fiesta, porque Verónica Rojas, representante de la comuna de San Fernando, brilló con luz propia en el certamen de belleza Miss Earth Chile 2026, logrando posicionarse en el codiciado top 7, consagrándose como la segunda finalista a nivel nacional. La destacada matrona compitió frente a 25 candidatas de todo el país y fue la única representante de nuestra región de O'Higgins en alcanzar esta instancia final. Este tremendo logro marca un hito histórico para San Fernando, rompiendo una sequía de 41 años desde que en 1985 una representante de la comuna destacara por última vez en un certamen de esta categoría. Las palabras de Verónica Rojas.
7: Para mí significa muchísimo, porque más allá del resultado siento que este proceso me abrió una puerta a un mundo que para mí era desconocido, pero que siempre me había llamado mucho la atención. Entré justamente con esas ganas de desafiarme, de descubrir hasta dónde podía llegar y también de demostrar que muchas veces los límites o los estándares que nosotras creemos que existen no deberían impedirnos intentarlo. Y creo que una de las cosas más bonitas que me dejó esta experiencia es justamente eso. Si alguna niña o mujer de San Fernando me vio durante este proceso y pensó, quizás yo también podría hacerlo, para mí eso ya tiene muchísimo valor. También haber participado en Miss Earth me permitió entender que hoy un certamen

0: examen puede ser mucho más que belleza. Existe una oportunidad de comunicar, de generar conciencia y de utilizar esa visibilidad para inspirar, pequeños cambios. Yo traté de llevar eso a mi realidad, desde San Fernando, y creo que es algo que me gustaría seguir desarrollando. Obviamente estoy muy orgullosa de haber llegado a ser segunda finalista a nivel nacional y muy agradecida por todo el apoyo que recibí, pero no lo siento como un punto final. Al contrario, siento que ahora tengo más herramientas, más experiencia y también muchas más ganas de seguir creciendo. Mis expectativas son justamente esas, seguir preparándome, seguir abriéndome a nuevos desafíos y también poder aportar para que este tipo de oportunidades tengan cada vez más espacio acá, porque estoy convencida de que en San Fernando hay muchísimo potencial. Así que me quedo muy feliz con lo que conseguimos, pero también con esa sensación de que esto recién comienza y todavía hay mucho más por hacer.
1: También tenemos las palabras de Paola Ursúa, directora comunal del Miss Earth San Fernando 2026.
2: Como directora comunal de Miss Earth San Fernando 2026, siento un orgullo tremendo. Ver que entre representantes de 25 comunas de distintos lugares de Chile, San Fernando lograra llegar al top 7 a nivel nacional y que además Verónica regresara a nuestra ciudad como segunda finalista de Miss Earth Chile 2026, es algo que realmente me pone muy orgullosa, me emociona muchísimo porque esto significa de que San Fernando quedará en la historia de nuestro país. La preparación de Verónica comenzó a principios de este año, y fue un proceso muy exigente. Han sido muchos meses de disciplina, mucha preparación para este certamen, jornadas muy largas de trabajo, mucho cansancio, mucho estrés. Pero Verónica también llevó a este escenario todo lo que ella es. Es una mujer profesional, es comprometida, es perseverante, es una persona que cree en este sueño, que cree en sí misma. Y además, ella posee una tremenda calidad humana. ¿Y cómo sé todo esto? Porque además de su directora comunal, soy su mamá. Por lo tanto, yo logré ver una parte que muchas veces no se logra ver. Vi el cansancio de Verónica, vi los nervios, las dudas, las noches largas. También vi las ganas de levantarse día a día, pero también en algunas ocasiones vi que ella ya no podía más y que no creía en sí misma. Pero aún así continuó con este proyecto adelante. Por eso sé cuánto significa este resultado para nosotras y cuánto trabajo existe detrás de aquella banda que la hace ser segunda finalista de Miss Earth 2026. Pero hay algo que me emociona mucho más. Especialmente me emociona de este proceso cómo la fuerza de San Fernando logró permitir de que Verónica llegara a esta instancia. Durante este proceso sentimos todo el apoyo de nuestra gente en cada etapa y eso nos hizo ver que Verónica no estaba sola, sino que había toda una ciudad detrás, todo un valle que nos acompañó hasta el último día. Hoy, San Fernando queda dentro del top 7 a nivel nacional, siendo la única ciudad de la sexta región y del Valle de Colchagua que se posiciona en este ranking de Miss Earth Chile. Así que solo me queda decir muchas gracias a nuestra ciudad de San Fernando, muchas gracias a nuestro querido Valle de Colchagua por creer, por apoyar y por hacerse presente con toda la fuerza que nos caracteriza como sanfernandinos. Este logro no es solo de Verónica, sino que también es un logro de toda esta ciudad.
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1: Gobierno confirma que subirá las bencinas justo a una semana de las fiestas patrias. Atención, conductores, esta semana volverá a subir el precio de los combustibles. El viceministro de Economía y Minería, Daniel Mas, confirmó que esta semana, junto antes de las fiestas patrias, subirán las bencinas y el diésel, apuntando a la presión del conflicto en el Medio Oriente en el precio internacional del petróleo. Si bien el Ejecutivo evitó adelantar la cifra que aumentará, el Observatorio de Contexto Económico de la Universidad Diego Portales estimó que las bencinas podrían aumentar cerca de 35 pesos por litro, mientras que el golpe sería bastante mayor para el diésel, con un alza cercana a los 100 pesos por litro. La situación a puertas de fiestas patrias golpeará a los distintos gremios del transporte. Por ejemplo, los camioneros, que estaban enterados del alza por las reuniones que sostienen con Hacienda, catalogaron la situación como una mala noticia. El presidente de la Confederación Nacional de Dueños de Camiones, Juan Araya, aseguró que se les informó que el petróleo seguirá en aumento hasta incrementarse un total de 250 pesos. Por su parte, el presidente de la Federación de Dueños de Camiones de la Quinta Región, Iván Mateluna, dijo que ante la actitud indolente del gobierno no se descarta ninguna acción a futuro. Además, hizo un llamado a que vuelva a funcionar el MEPCO de la manera que lo hacía anteriormente. A esto se suman los gremios de taxistas. El presidente de la Confederación Nacional de Taxis Colectivo de Chile, Héctor Sandoval, aseguró que los transportistas le solicitaron al gobierno extender el bono de ayuda que expira este mes, esperando llegar a acuerdos y no tener que aplicar medidas de fuerza, dice. Mientras los transportistas apuntan al costo de los combustibles, otro de sus gastos, el TAC, también fue abordado durante esta jornada. En una nueva sesión de la Comisión Especial Investigadora de las Concesiones de Autopistas y la Determinación de los Peajes, el panel técnico de concesiones reveló que el Ejecutivo no ha presentado consultas o discrepancias relacionadas con el nivel de las tarifas. Las pocas controversias tarifarias que han llegado a esta instancia han estado vinculadas a la forma en que se aplican determinados cobros y no directamente al valor que pagan los usuarios.
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1: INIA llama a capturar reinas de chaqueta amarilla. El Instituto de Investigaciones Agropecuarias de Chile, INIA, indicó que septiembre es un mes clave para capturar reinas de chaqueta amarilla considerada una plaga social. Según lo señalado, la chaqueta amarilla afecta a la apicultura ya que sus obreras ingresan a las colmenas, depredan abejas, larvas y pupas, consumen miel y pueden debilitar las colonias. También genera impactos en la fruticultura y la ganadería, además de representar una molestia y un riesgo para las personas. Durante esta época, estos insectos salen de su letargo invernal en búsqueda de un lugar óptimo para crear sus nidos o colmenas, donde pondrán hasta 300 huevos diarios. Esto da paso a miles de avispas obreras que son las causantes de los daños antes señalados. En ese sentido, INIA recordó la existencia de la antigua campaña Avispa T, mediante la cual se difundieron instructivos que abordan la captura de reinas de chaqueta amarilla y así evitar la expansión de obreras. Sobre esa línea entregaron recomendaciones como elaborar una trampa para llamar su atención. La principal trampa informada consiste en instalar una botella de plástico con una mezcla de 50% de vinagre con un 50% de agua en su interior. El primer elemento contiene ácido acético que resulta atractivo para la reina de chaqueta amarilla.
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1: Por primera vez en la historia confirman horario de la parada militar 2026 e inédita sorpresa para el 19 de septiembre de este año 2026. La parada militar trae una novedad en el desfile que encabezará el presidente José Antonio Kast. Las fiestas patrias ya entran en su recta final y la gran parada militar 2026 afina sus últimos detalles para desplegar a las Fuerzas Armadas y de Orden en la clásica elipse del Parque O'Higgins en conmemoración de las glorias del ejército. Esta edición tendrá un marco especial ya que se tratará de la primera parada militar liderada por el presidente José Antonio Kast en su calidad de jefe de Estado desde su llegada a La Moneda. La ceremonia oficial está programada para comenzar puntualmente a las 12 horas del sábado 19 de septiembre, momento en el que el mandatario arribará a la elipse para recibir los honores de rigor y autorizar el inicio del paso de las delegaciones. Sin embargo, el gran atractivo de este 2026 será un hecho inédito en los registros del evento, según consignaron. Inclusión histórica con Gendarmería de Chile que marchará por primera vez en la historia de la parada militar. La dotación, tras la invitación extendida por el comandante en jefe del Ejército General Pablo Varela, la institución carcelaria participará con un contingente de hasta 300 efectivos. Las delegaciones del Ejército iniciaron sus primeros pasos de parada junto a la Gran Banda Instrumental y la Escuela de Suboficiales, mientras que los efectivos de la Fuerza Aérea de Chile ya realizaron sus prácticas para afinar la sincronización aérea y terrestre de cara al 19 de septiembre.
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1: Peñalolén clausura media luna y alcalde afirma que el rodeo se acabó en la comuna. El alcalde Miguel Concha argumentó que el recinto funcionaba con construcciones irregulares, sin patente comercial y en un lugar no autorizado para construcciones. La municipalidad de Peñalolén clausuró este lunes una media luna ilegal que, sin los permisos correspondientes, era utilizada para la realización de rodeos en la comuna. De acuerdo con el municipio, el recinto cuenta con una media luna, bodegas, establos y media aguas, todas instaladas que fueron construidas en el sitio de manera irregular. El recinto era ocupado para la realización de actividades ecuestres y otros eventos. Sin embargo, entre sus irregularidades, no contaba con los permisos de construcción y tampoco tenía patente comercial. El alcalde Miguel Concha sostuvo que con esta acción podemos decir que se acabó el rodeo en Peñalolén. Acá hay gente que viene y disfruta con una actividad que propicia el maltrato animal, lo cual nos parece inaceptable, mencionó. Entre los principales argumentos para el cierre, el jefe comunal apuntó al emplazamiento de la medialuna, pues se encontraba en un sector de alto riesgo geofísico por remoción en masa asociado a la quebrada de Macul. Dice, estas construcciones son absolutamente irregulares y lo más grave aún es que este lugar es irregularizable porque constituye una zona de alto riesgo por remoción en masa proveniente de la quebrada de Macul, explicó. En esa línea, Concha ahondó los riesgos asociados a la construcción y advirtió que permitir que se reúna gente en este lugar sería ser cómplices de una posible tragedia. Ustedes, dice, nos han visto clausurando distintos negocios irregulares de la comuna y no porque este sea para personas que tengan más recursos, fundos o caballos, vamos a hacer una excepción, agregó también el edil. Según denuncias de vecinos del sector, la construcción era utilizada para eventos irregulares, principalmente entre mayo y septiembre. El recinto ya había sido objeto de una multa municipal en mayo de este año. Despedimos así esta edición central de noticias de Radio Éxitos.

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2: Es la 1:30 p.m.
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1: Después de Semana Santa, en algunas localidades de Chile se mantiene una tradición muy particular, los cuasimodistas. Vestidos de colores y con adornos característicos, acompañan a caballo al sacerdote durante la visita a personas enfermas que no pudieron participar de la celebración religiosa. La tradición tiene raíces antiguas y se mantiene especialmente en sectores rurales y comunidades donde la costumbre ha pasado de generación en generación. Los cuasimodistas representan una expresión muy particular de la religiosidad popular chilena, una tradición donde la fe se encuentra con el caballo, la comunidad y el paisaje rural.

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2: Es la 1:54 p.m.
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0: Hola, hola, ¿qué tal? ¿Cómo están? Muy buenas tardes. Saluditos, saludos para todos ustedes que ya están en sintonía de la Radio Éxitos. Oiga, le ponemos bueno hasta las 4 de la tarde. La mejor música tropical ranchera la escucha acá en el 106.1. Oiga, saludar a toda la gente que a esta hora está en sintonía de la radio. Ah, saluditos para toda la gente que está a esta hora en sintonía de la radio, que nos escucha en su casita, en su local comercial también, por supuesto. Oiga, también que nos escucha en su vehículo, en el campo, oiga, escuchando la radio. ¿Quién está conectado en la aplicación, oiga? Saluditos a todos los que están conectados en la aplicación. Saludos para todos ustedes. Así que saluditos a toda la gente que está a esta hora en sintonía de la Radio Éxitos. Oiga, recuerde que nos puede llamar al 44-46-31-743. También lo puede hacer al 22-79-76-914. Y el WhatsApp de la radio, el más 569-9592-9919. Oye, ahora está metida Susy Mijares. Quizá, ¿dónde está metida, mujer? Ay, ay, ay. Oye, ya no están llegando a WhatsApp, estamos comenzando y ya están llegando a WhatsApp por acá. Oiga, saludito para el loquillo ariqueño, oye, que lo está escuchando ahí. Ah, saludito, dice. Hola, gordito Rinzo y señorita Susi, dice. Espero que se encuentren bien. Paso a saludarlos, dice. Y desearle una hermosa tarde. El mejor programa que alegra toda la sexta región. Ah, bueno. Un abrazo, amigo, y regáleme un temita a su gusto. Ahí la vamos a buscar el tema a su gusto. Yo no sé, no tengo nada que ver con Augusto. Saluditos a mi suegra, oiga, saluditos a mi suegra. Le mando saludos, un abrazo grande a ella que está escuchando la radio. Está conectada a través de la aplicación de la radio. Le mandamos saluditos, un abrazo grande para mi suegra, oiga, ya en España, ¿eh? En España está ahí, escuchando, ¿eh? Oiga, ¿se ha dado cuenta que algunos dicen, oiga, quisiera tener lejos a mi suegra? Yo la tengo en España. Yo la tengo en España, imagínense. ¡Aló!
1: ¿Qué dice, Marientito?
0: ¡Hola, compadre! ¿Cómo está?
1: Está rayando con la amiga.
0: ¿Qué cuenta de bueno, oiga?
1: Oiga, para que empezara el programa, ni idea nomás.
0: ¿Ya?
1: ¿Usted qué manda con...?
0: ¿Ya?
1: ¿O no manda nada?
0: No, nada.
1: Ya, oiga, que se pusieron una cueca al entradillo, pues.
0: ¿Una cueca?
1: Yo sí, soy pariente.
0: Anti-chileno.
1: Ya.
0: Anti-chileno. Voy a poner un rock. Oiga, la tenemos lista, no sé quién se vaya, vamos a tocar cuequita, así que no, obviamente, pues, si estamos en el mes de la patria, obviamente vamos a tocar cuequita. Es que de repente me dice, oye, Guatón Rizo, no hay tocado cuequita. Ya, pero es que yo salto con placer a toda la gente.
1: Pócale.
0: A toda la gente que me llama.
1: Un saludo para todos los Beltrán. Partiendo con el rey de los Jotas, con sus padres, sus niños. Y todos los familiares de Doña Susi.
0: Ya pues, ahí saludito a toda la familia de Doña Susi.
1: Y para Patricio Mar también, pues.
0: Ese,
1: de allá la cordillera.
0: De allá Pimpinela, Requino. Sí. Ahí le mandamos saluditos, ¿eh? Le mandamos saluditos, un abrazo grande ahí, pues, al hombrona. Tiene que estar escuchando. Tiene que estar escuchando el hombre, ¿eh?
1: Ahí. ¿Ah? Y el oso del maestro. De la 15 sin coco, donde son los machos.
0: ¿Ya?
1: Sí, ay, me había olvidado bien. El padrino de Doña Susi, bien.
0: Ah, ¿verdad?
1: Sí, ese viejito no falla.
0: No, ese no falla.
1: Dice que está encateado en la laucha.
0: Siempre.
1: Ya.
2: ¿Cómo me le va?
1: Hola. Señora, ¿cómo está usted?
2: Señorita lindo, ¿cómo está?
1: Sí, me tenía desesperado a este hombre.
2: Viste, es que así lo pongo, así lo tengo. ¿Ah?
1: Eso me gusta a mí porque están acostumbrados a estar los dos ya.
2: Claro que sí, claro que sí, ¿viste?
0: No, no haya llegado, aparte un puro mensaje y no me llegó al tiro.
2: No creo. Vamos a dejar que él se crea eso, vamos a dejar que se crea eso. ¿Cómo, cómo me le va? ¿Cómo está la familia? ¿Cómo está la hija, los
1: todo,
2: nietos?
1: Todo bien, todo
3: ¿cómo
1: bien.
3: ¿Cómo me le va?
1: La hija, los nietos. Y aquí, pasándola.
2: Qué bueno, qué bueno. Le mando un abrazo apretado y por supuesto que sí, le vamos a poner una cuequita por allí.
1: Ya,
2: dedicada especialmente para usted.
1: A cuidarse nomás.
2: Se le quiere y, grande.
1: Oiga, y un saludo por los parientes que tengo allá en el Manzano.
0: ¿Ya?
1: Por parte roja.
0: ¿Ya?
1: Hijo del tío Héctor Roja.
0: ¿Ya? Ah, ¿no son familiares? ¿No son familiares de la que te conté?
1: Sí. Ya no, de acá hace tiempo que no saludaba.
2: Quédate callado, Carmela.
1: Al del convento. Al Lalo.
2: Al Lalo.
0: ¿A dónde las que te conté allá, ajo?
1: Estate callado, Carmela, ¿no?
2: Estate callado, Carmela.
1: Claro. Ya me entiendo.
2: Se le quiere grande. Besitos.
1: Gracias por la atención, ¿no? A los dos.
2: Tan lindo. Gracias a ti por llamar siempre, Rey.
0: Muchas
2: lindo.
0: Gracias,
2: te
0: muchas
2: queremos
0: gracias.
2: Mucho.
1: Ya, gracias, gracias.
0: ¿Cómo está Susi Mijares? Oiga, ¿cómo está usted?
2: ¿Cómo me le va San Vicente y sus alrededores? Ya llegó, ya está aquí yo. Ya llegué, me tardé un poquito
4: señora,
2: nomás.
4: Señora, ¿usted está bien?
2: Sí, estoy bien, señora. Aló, buenas tardes.
5: Buenas tardes, pues, señora.
2: Ay, ¿cómo está?
5: ¿Está bien?
2: ¿Cómo me le va?
5: Bien, pues, ¿y a usted?
2: Bien, muy bien, muy, muy bien.
5: Un saludo ahí a un güilo que está acá, te jalamos aquí con la oreja para.
2: Viste, saludándote, por supuesto.
5: Sí,
2: todos
5: al padrino.
2: Padrino, eres famoso, padrino.
5: Pero por algo soy altito.
2: Claro que sí, padrino.
5: Cualquiera, no tienen un padrino altito.
2: No solamente yo tengo ese lujo. Bueno, ven, yo y 800 ahijados más que ti.
5: un almácigo de ahijados.
2: Pairino, ¿viste? Ay, pairino.
5: Voy a tener dos guaguitas nuevas en estos días.
2: ¿Va a tener dos?
5: Hay dos hijas que están por tener las guaguitas ya.
2: Ay, pairino, ¿vio?
5: Sí, así que ya están por salir al aire ya.
2: Ay, qué rico. Es decir que bienvenidas, sí. Van a estar bienvenidas a este mundo.
5: Van a zapatear, que saben qué fotan las guaguas en estos días.
2: Claro que sí, claro sí. Que sí. Ay, la alegría.
5: ¿Y mi compañero Guatón, que no lo escucho?
2: Está, no sé qué está haciendo, pero está haciendo algo con un papel aquí. ¿Qué está haciendo con el papel?
5: Está escribiendo el niño ahí.
2: Está arreglando un nuevo auspiciador que se va a
5: auspiciar.
2: Agregar hoy al programa
5: bien,
2: Póngale Bueno.
5: Bien, la popular, claro. Hay que hacerle todos los ámbitos.
2: Claro que sí. Está arreglando aquí. Aquí estamos, Pairino. Activito, al 100.
5: Bueno, pues, ¿ah? 100%.
0: Aquí estoy.
5: ¡Mire, llevó Rafael llegué. A su casa!
0: Llegué, gallo.
5: Llegaste.
0: ¿Cómo está, compañero?
5: Hablando con ustedes, no. Catito ahí, po.
0: ¿Y te caché?
5: Ah, ¿te diste cuenta?
0: Sí.
5: Bueno.
0: Llevo.
5: Oiga.
0: ¿Qué?
5: Tíreme la canción La Noche de San Juan.
0: ¿La Noche de San Juan? ¿Quién la canta esa?
5: El afuerino.
0: Ya,
5: compañero. Y un abrazo a todos los que lo escuchan.
0: Ya, vos.
2: Abrazo, mi pairino. Se les quiere grande, igual, mi pairino.
5: Igual ustedes.
0: Un abrazo, amigo mío. Cuídese.
5: Igual ustedes y a su padre y a toditos los viejitos que están acá de Olalau.
0: Muchas gracias, amigo mío. ¿Ah? Cuídese mucho.
5: A Pablito Ramírez, que debe estar con la oreja parada para allí.
0: Eso.
5: El viejito de los avionetos de para allá lejos también.
0: Con Iván Silva.
5: Oni va, pues claro, no hay quien viejo la fuerza. Él es de la Fuerza Aérea.
0: Sí. Ya.
2: Lo veo.
5: Chao.
0: Ahí está el artista. Oiga, le mandamos saluditos, un abrazo grande al artista ahí que está en sintonía de la radio éxito. Oye, ¿cómo está usted, oiga?
2: Bien, ¿usted cómo rumió?
0: Con los ojos cerrados, ¿cómo?
2: Pero rumió bien.
0: Sí.
2: ¿Está bien?
0: Sí.
2: Ah, ya.
0: Estamos más así.
2: ¿Y ustedes cómo están? Por supuesto, llámenos desde ya, llámenos. Acá a las líneas de la Radio Éxito. Vamos a habilitar de una vez lo que son las llamaditas al 444-63-1743. Al 2279. Ya voy. Ahí voy. ¿Qué pasó, Luis Hernán? ¿Qué pasó?
0: Se escuchaba una cuestión.
2: Ya, si venía escuchándote en el camino. A ver, ¿qué decía?
0: Yo sé que... ¿Qué voy a hacer yo? Usted,
2: a ver, ¿cómo oiga, te portas, Luis Hernández? Porque no, te portas... ¿Te portas como?
0: Lávese la boca, yo siempre hablo bien.
2: Ajá, yo te voy a decir aquí porque nos van a censurar. ¿Qué?
0: No, que tengo una cachagua.
2: Ah, ya.
0: ¿Lee usted, leo yo?
2: Yo estaba dando los números de usted, me interrumpió.
0: Denle más.
2: Ajá. Nuestros números de contacto, el 444-6-31-743, el 22-79-76-914 y el para el WhatsApp, el más 569-95-92-99-19. Ahí está para que nos llamen, por supuesto, y nos manden sus mensajitos. Ahora sí, Luis Hernández, diga su mensaje.
0: No quiero decir ni una cuestión.
2: Ya se amurró.
0: Oiga, tenemos por acá WhatsApp. Oye, Loquillo Ariqueño lo estaba saludando, ¿ah? Loquillo Ariqueño la estaba saludando recién, ¿ah?
2: Loquillo, un abrazo grande para ti. ¿Dónde está Loquillo ahorita?
0: En Arica, o sea, Ariqueño.
2: ¿Sí? ¿No está escuchando por la app?
0: No sé, por la radio, yo creo, por la oreja estará aquí.
2: Qué odioso, yo creo que...
0: No, si no me equivoco, está en Peumo, ¿ah? Si no me equivoco, está en Peumo. Así que hay que lo mande. ¿A dónde está Loquillo Ariqueño? ¿Ah? Le mandamos saluditos, un abrazo grande. Ya, Iván Silva. Ay, me manda foto aquí regando las matitas.
3: Buenas tardes, mis amigos. Antes que me lo mire, mire que hoy día quiero ser por ahí uno de los primeros que le mande audio. Oiga, que también cuídense los dos. Hola, Susi. Hola, Gordito.
2: Hola, Ivancito. ¿Cómo está usted? ¿Cómo me le va?
0: Dice por acá, hola gordito, un saludo a mi jefe Juan González y mi jefa Norca.
2: Saludos para ellos, saludos.
0: Con un tema, mueve el chiquitriqui.
2: Ay, vamos a mover el chiquitriqui, todo chiquitriqui. Ay, ay, ay. Buena.
0: Oye, saludo a mi jefe Juan González y mi jefa Norca. ¿Quién le puso Norca?
2: Leonardo,
0: pero primero hay que escucho Norca.
2: ¿Cómo se llama la señora Norca?
0: Norca.
2: ¿Y el señor?
0: Norco. No, Juan. Oiga, ¿quién le puso Norca? Oiga, señora o señorita o caballero, pregúntele a su persona de dónde viene el origen Norca.
2: Norca.
0: Sí.
2: A ver.
0: Ahí para que
2: pues, a veces el
0: es la, que me llama la atención porque es un nombre que yo nunca he escuchado.
2: A veces es la componenda entre la mamá y el papá y crean un nombre.
0: Sí, pero tendría que llamarse Juarca, porque el papá llama Juan.
2: Ese es el esposo.
0: ¿Ah? O sea, claro, el esposo. Ando clarito. ¿Ah? Me está haciendo efecto lo que eso. Ja, le pone por aquí. ¿Qué dice aquí? A ver.
6: Hola, gordito. Hola, señorita Susi. ¿Cómo están? Espero que estén bien, que tengan una linda semana. Oiga, y una linda tarde. Gracias por acompañarnos. Porque se hace cortita la tarde, ¿ya? Que estén bien, besitos, un abrazo, un temita bonito, porque son todos lindos, ¿ya? Y muchas bendiciones para los dos, y se les quiere mucho, la Manuel Rodríguez presente. ¡Chao,
2: Manuel
6: chao!
2: Rodríguez presente en el programa, póngale bueno. Maravillosa reina, por supuesto que sí. Te mando un abrazo inmenso.
0: Saludito ahí a la señora Elena o señorita Elena Aravena. Ella, así que le mandamos saludos.
2: Besitos y abrazos para ella, por supuesto que sí.
0: Oye, por acá tengo WhatsApp, ¿qué dice?
7: ¿Cómo está, compadre gordito Rinzo? ¿Cómo está en esa fabricación de parrilla, gordito?
0: Ahí estamos, a full, a full.
7: ¿Le ha ido bien con la venta, no?
0: Gracias a Dios.
7: Gordito Rinzo, saludo ahí para la tía Susi, ¿ya?
2: Saludos, saludos.
7: Colóquenle un tomita de sangre chilena. El teterete, ¿ya, gordito? Cuídese, pórtese bien. Oiga, ¿y cuántas suegras tiene usted que saluda todos los días a alguien diferente? ¿Cuántas suegras tiene?
0: Es que yo soy así.
7: Oiga, tía Susi, ¿usted saca a pasear al perro todos los días ahí en las villas del sur?
2: Sí.
7: ¿Por qué no saca a pasear al guatón Rizo también?
2: ¿A él también lo saco a pasear?
0: Mentira.
2: Sí lo saco, de vez en cuando lo saco, pero lo saco. Ay,
0: tengo el temita de sangre chilena, lo tengo listo ya, lo tengo listo.
2: Ah, que están buenos los temas hoy.
0: No, y tan malo. Por acá más WhatsApp me llegan, ¿qué dice?
8: Don Luis, ¿por qué no hace un concurso de payas? Tengo una buena.
2: Ah, estaría bueno.
0: El viernes.
2: ¿El viernes? ¿Por qué no?
0: El viernes vamos a hacer concurso de payas.
2: ¿Y por qué no hoy? ¿Por qué no? ¿No querés cenar hoy?
0: Hagamos.
2: No, no importa, el viernes. Dijo el viernes. Y después se amurra.
0: Oiga, le estoy diciendo, el viernes para venir preparado, para venir preparado con todas las fallas, ¿verdad?
2: Ah, ya.
0: Esa es el día. Y si contarle a la gente que el viernes, el que tire la mejor falla, se lleva un premio.
2: Ay, buenísimo. Me parece espectacular.
0: Un abrazo para el año nuevo.
2: No, vamos a dar un regalo el viernes.
0: Vamos a hablar con nuestros auspiciadores, a ver quién se pone ahí. El que diga la mejor paya y el auspiciador.

0: Ahora el que tiene que elegir la paya.
1: Vale, ¿ah? Vale, me parece
0: super. Por eso, así venimos preparados. Venimos preparados, no porque
1: pero, hagamos con cosas. Pero aquí, ¿usted se sabe una paya?
0: Yo, no, nada.
1: Sí sabe.
0: No, no cacho nada, no.
1: Y si no sabe, la inventa.
0: Es que estuve muchos años en el extranjero yo, por eso no
1: cacho. Ah, ya.
0: Ya, dice dijo que los papás le pusieron así, jaja. Oye, ¿y en qué estaban los papás cuando le pusieron así, oiga, a la Norca? ¡Ah! ¡Oye, Norca! Está bueno el nombre, está bonito.
1: Aló, aló, buenas tardes.
2: Buenas tardes.
1: ¿Con quién tengo el gusto por allí?
2: Con el rey, pues.
1: El sí. Rey, el que rey, que yo sabía, rey, si te estaba puro leseando. ¿Cómo yeah, estáis?
0: Yo creo.
1: ¿Cómo está el rey de las
2: Siempre.
1: Botas? ¿Cómo me le va?
2: ¿Cómo me le va,
1: rey? ¿Cómo estuvo el día de ayer? En la
2: espectacular.
1: Tarde. Maravilloso.
2: Mandé 20 padres para Copiapó ayer de Ojota.
0: ¿Y no eran 21?
1: ¡Felicidades, mi rey! ¡Felicidades!
2: Oiga, me gustó la idea de Don Luis, ¿eh?
1: El viernes vamos a hacer un viernes de paya.
0: Sí.
2: Pero...
0: el que llegue con papaya aquí, señor.
2: Con verso, no paya.
0: Bueno, yo le digo paya.
2: La paya se produce cuando dos personas se contrapuntean. Pero ahí
1: usted,
2: es paya.
1: Pero que usted sabe si oiga, usted va a decir una y va a llamar otro auditor y va a decir otra. Oiga. Y así sucesivamente.
2: No, tendría que contestarle la que dijo.
0: Oiga, le digo una cosa.
1: Vamos a hacer una paya colectiva.
0: Le digo una cosa, ¿no?
2: Dígame.
0: No lo pongamos tan exigente. Vaya nomás ahí. El que quiera no. Llamar, el que paya, y el que no, papaya nomás.
2: Verso, vaya en cuarta y en décima.
0: Ya, oiga, pero no lo vamos a poner, porque una, yo no entiendo de eso. Hay mucha gente que se sabe paya o verso, como le dice usted.
2: Verso simple.
0: Tampoco entiendo. Así que, pero mañana, el viernes, paya. Vaya o verso, lo que quieran tirar, tiren para acá.
1: Tírenlo nomás, para que participen todos.
0: Sí.
1: Ah, vamos a ver qué premio bueno vamos a tener el día viernes.
0: Un auto 0 kilómetros de esos Hot Wheels.
2: ¿Le digo un verso con décima?
0: No, guárdelo para el viernes.
2: Ya.
1: Participar.
0: No, que lo eche para que la gente empiece a cachar el mote. Póngale, uno bueno, tíratelo.
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0: ¿Te tiro yo?
2: Ya.
0: El viernes.
2: Oiga. Ya que yo no hice el verso, la cuestión mía el otro día.
0: ¿Qué cuestión soy ya?
2: Cuando iba a regalar una hojota yo.
0: Ah, ya.
1: Ajá.
2: No, que estuve ocupado.
0: Ya.
2: La que tire la mejor verso, yo le regalo una hojotita de adorno.
0: Toma, ya tenemos un premio ya.
1: Ya tenemos un premio.
0: Hojotita de adorno. Y de ahí vamos a ver qué otro premio, para que le pongamos color a la cuestión.
1: Qué lindo, qué lindo, rey.
2: Ahí se la llevo yo. El jueves tendría que llevársela.
0: Ya, pues vale, ni un problema.
2: Para que la rifen el viernes.
0: Ya, compadrito.
1: O te viene el viernes, para que una vez tire la talla aquí mismo.
2: Ya.
0: Ya, pues, compañerito, ahí nos vemos, ¿ah?
2: Ya, viejito perro.
0: Un abrazo, cuídese.
2: Oye, tírame la yegua y el corbel.
0: La yegua y el corbel.
1: Te quería cortar, rey. Es que te pasaba el educado Luis Hernández, de verdad.
0: Ah, no hay que te contestó. ¿Eh? Ya vamos a la música, mejor será aquí está el Chiqui Triqui. El Chiqui Triqui sonando fuerte acá en la Radio Éxitos. 42 años junto a ti.

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1: Son las 2 de la tarde, 28 minutos.
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2: Aló, aló, buenas tardes.
3: Buenas tardes.
2: ¿Con quién tengo el gusto?
3: Con el gran Charo Antonio.
2: ¡Ay, ay, ay!
0: ¿Por qué gran Charro Antonio?
2: ¡El mejor!
0: Y no es nada tan grande, bro.
2: ¿Es chiquito?
0: Es chico.
2: ¿Te gusta?
3: Medio metro.
0: Un metro y medio, mire.
2: ¿Cómo me le va?
0: Se le escucha.
3: Bien, pues yo sí.
0: Se le escucha abajo.
3: Estaré en un subterráneo.
0: Ay, aparte de todo chistoso.
3: Sí. Oiga, un saludito para su vecino Zapallo.
0: ¿Cuál vecino Zapallo?
3: Dijo que era vecino suyo.
0: ¿Cuál?
2: El Zapallo.
0: ¿El Guatón?
3: El Guatón.
0: ¡Ay, es amigo mío, gallo! Vecino, amigo, oiga, una gran persona, oiga, que me conoce de chico el hombre, oiga, yo le mando salud, un abrazo grande y le tengo harto cariño, lumbrona.
3: Mire, pues.
2: Yo lo conozco.
0: No, ah, no, no lo conozco. No, este es viejo. Imagínense, yo lo conocí viejo, imagínense cómo está ahora.
2: ¡Ay, ya! ¿Va?
3: Está rejuvenecido ahora, pues.
0: Va.
2: Se estiró las arrugas.
3: Claro.
2: Se pasó la plancha.
0: Se hizo un moño. El homorro allá estiró la gana.
2: Mira, dijo que así como estoy yo ahorita, dijo. Así dijo.
0: No, pero no,
2: no.
0: No, ¿qué cuenta de bueno? ¿Y a dónde está mi compadre, oiga?
3: Por aquí, Marcelo, eso, oiga.
0: Oye, mi compadre está con usted ahí.
3: Sí, pues aquí está.
0: Oiga, mándele zapallo, el ¿cómo se llama? El teléfono, zapallo, que hable, puñal.
2: Mándele zapallo, iba
3: a decir. Aquí se lo voy a bajar.
0: Ya, páelo para acá.
3: Para que lo juegue un ratito.
0: No, si hablando en serio, si yo no soy normal.
3: Oye, hace programa, déjate de guayapo, güey.
0: ¡Hola, compadre! ¿Cómo están, John?
3: Bien, pues, ¿y usted?
0: ¡Ah! Yo te dije con lo que era más que la chucha, porque cuando estaba chico, el único que me prestaba montura era él.
2: ¡Qué lindo! Yo también lo quiero conocer.
0: Ahí lo voy a conocer, pero tenés que verlo despacito porque te voy a asustar.
2: ¡Ay, qué malo eres!
0: Oye, un abrazo grande, amigo mío. Gusto escucharlo, ¿ah?
3: Bueno, si hace tiempo que te ha estado llamando y no me escucháis, ¿no?
0: Pero si quieres, no. ¡Ponle el plata al teléfono, ¿no? Y nos suena, ¿qué quieres que le haga?
3: ¿Y qué quieres que le haga?
0: Oye. ¿Aló?
2: ¿Me escuchas?
3: Dime, por.
0: Oye, ¿cómo está la gente, sopaipilla?
3: Buena, por.
2: Ay, yo quiero. ¿Vende
3: sopaipilla? No, pero 18, lo más grande.
0: No vende sopaipilla, pero tiene zapallo harto para hacer.
2: Tiene la materia prima.
0: ¡Ay, este viejo, ya!
3: ¡Tengo!
0: Ya, pues, compañero.
3: Oiga.
0: Diga.
3: Un par de saludos para los amigos aquí, bo.
0: ¿Y ahí quiénes son los que están ahí?
3: Aquí está Luis Aía, un tono, Coyote.
0: ¡Ah, puro artista!
3: ¡De los más grandes! ¡Son los mejores de aquí de Monterrey!
0: ¡Toma!

0: se la...
1: Pero si el tumor, pues.
2: ¿Tomar y a comer?
3: No le gana a nadie, gallo, lo tengo cachado, ¿ah?
1: No, porque lo ganaste a comer, ¿sí, pues?
3: ¡No! Ya, pero soy yo que estoy deseando.
1: El coyote más se viento.
3: Ya, ahí saludito para el coyote.
0: ¡Coyote!
3: Ahí saludito para todos ustedes, pues chiquillos, ¿ah?
1: ¡Hola, Victoria!
3: ¡Una hora!
0: ¡Pórtense mal para que la pasen bien!
1: ¡Eso era lo mejor nosotros! El padre lo vamos a ver por ahí.
3: ¿A dónde?
1: En Villa Cristo, ¿no?
3: En el bingo, ya, pues ahí lo vamos a ver. Mira, eso justo ya es lo que íbamos a decir a hablar ahora, ¿eh?
1: Buena, buena. Oiga, ponga un temita ahí.
3: ¿Cuál? ¡Ya,
1: hijo, que esté bien!
3: ¡Chao, chao!
1: ¡Chao, chao!
3: ¿Cuál quiere?
1: Ponga un mil de los halcones negros, por favor.
3: ¿No queréis nada más?
1: Nada más. No me alcanza para la plata.
3: Oye, pero no vamos a tocar nada un mil porque son muy largos ya.
0: Por vamos a ponerte una de los halcones negros, porque estamos de pichirro hoy.
3: Oye, te vamos a tocar un tema de los halcones negros. No, mira, este te vamos a tocar, mira.
0: ¡Ay, ya me dio sed!
3: Por Dios santo, que me pararon de los pelos las patas, pues gallo.

0: ahí, mi compadre de ahí, oiga, me tiene que decir cuántos bingos vamos a regalar, bingo, no vamos a regalar bingo y cuántos vamos a regalar.
1: Y lo regalamos el día jueves.
0: El jueves.
1: Porque sí, el viernes va el programa especial.
0: Sí, el jueves va a estar regalando, así que todo a prepararse. Oiga, ya me ha llamado mucha gente preguntando a dónde hay bingo el día sábado, ahí en la Villa del Cristo. Buenísimo los bingos, saben cómo se hacen allá, así que buena cocinería, buen bar y por supuesto
1: sonrisa, para pasarla bien todo el día, ¿sabes?
0: Sonrisa. Ah, las ventas también la sonrisa.
1: La damos nosotros. Ah, ya.
0: Así que todos invitados, por supuesto, va a estar junto a Susy Mijares, va a estar cantando este bingo, haciendo el juego de la carta. Así que se viene buenísimo para este sábado 12, ahí en la Villa El Cristo.
1: Vamos a saludar por ahí el maestro Marín.
0: Es el más curado todavía.
1: Ah, estamos en la lista de los curados.
0: No, ese le pusieron el genio.
1: ¿El genio? ¿Por qué?
0: Destapa una botella, parece.
1: Sin deseo, sin deseo alguno.
0: No, ese está por una botella, parece. Anda por ahí con el guatón zapallo también, voy. 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

0: 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Ya, oiga, por acá, a ver, ¿qué me llega por acá? ¿Qué me llega? Oiga, ¿cómo que no quiere?
1: ¿Todo bien por allá? Luis Hernández. ¿Te desmayaste?
0: No, que me están llegando. Oiga, de nuestros amigos de allá, de los Mayos Arriba, la están saludando a usted. ¿Eh?
1: Saludos, mi gente bella, hermosa, de los Mayos Arriba, siempre presente en este programa, por supuesto, sí, que oiga. Sí.
0: Y saludar, por supuesto, a toda la gente que nos está escuchando a través de la aplicación. Oiga, le mandamos saludito, un abrazo grande. ¿Eh?
1: Mucha gente conectada
0: ahí con tenemos nosotros. Parte de nuestros auspiciadores, de ahí vamos por supuesto ya con el resto de nuestros auspiciadores, así que así vamos a ir de a poco para que los tiremos todos, por supuesto. ¿Eh? Ya, saludos tengo por acá, dice, saludos bulliciosos de la tarde, muchos, pero muchos besitos para ella, la más hermosa, ella misma, dice, para la Susi.
1: Ay, ay, ay, gracias, mi rey. Espérate, mi rey o mi reina.
0: No, si el Luis Silva de Rengo. Espérate un poquito. Bloqueado.
1: Ay, qué mal.
0: No, bloqueado. Al tiro.
1: Mentira, Luis, no te bloqueo.
0: Bloqueado, oye, Luis Silva.
1: ¿Qué pasó, Luis Hernández? Cuéntame.
0: Que no, yo pensaba que iba a hablar usted, por eso le... Ya dice, saludos a Zúñiga, al Cortés, dice, Ruminó, Sandoval, al José, al jefe, Potro Mario, dice, ¿a dónde? ¿Para acá ojerá, güey? Con una canción del grupo La Cumbia. Ah, ahí déjelo anotado, La Cumbia, déjelo anotado para que después vamos buscando, así como me decía usted.
1: La Cumbia.
0: La Cumbia, por favor, ¿ah? Así que saludito ahí al Pozo Mario, el Yegua Mario. Vamos a saludar allá. Ya por acá nuestro amigo, oiga, ¿por qué eliminó el cómo se llama el mensaje? Aquí una persona eliminó un mensaje, ¿ah? Ya, por acá dice José Patricio, dice, hola tía Susi, gordito Rinzo, yo en San Fernando con mi madre Yolanda, ahora... Ah, en hora con médico, dice por acá.
1: Ah, besitos y abrazos para Chila, Chila, Chila. Y mi querida Yolanda. Un abrazo también para mi reina, para Camila, quien nos coloca, por supuesto, que siempre nos escucha y me puso que hoy se encontró una tía y hablaron solo en nuestro programa. Ambas nos escuchan. Un abrazo grande, los felicito por el programa. Así es, un abrazo grande, Camila, para ti. Besitos y abrazos, mi reina.
0: Dice por acá... grande pariente, dice. Son entretes.
1: Entretes.
0: Son entretes ambos, dice. Puro power.
1: Ay, ay, ay.
0: Puro power, puro power. Saludos para Javierito, dice, de Pichidegua City.
1: Ay, ay, ay. Pichidegua presente también.
0: Oiga, un tema de Camilo. Camino al cielo, dice Vicente Fernández. Ya, pues, anótelo ahí. Vicente Fernández, Camino al cielo. Ese puede ser para la sección ranchera. Así que ahí lo tenemos, ¿ah? No mueran nunca, parientes. Puta, y los quiere matar ya, como oiga. El viernes son las payas. Y fin, dice.
1: ¡Ay, ay, ay! Así va a ser el viernes.
0: Así que ahí esperando las payas también. No, así, el viernes payas, parientes, ¿ah? Ahí vamos a ver, ¿qué regalamos para el viernes? Vamos a tener ahí un premio, oiga, para la mejor paya. Y tenemos que ver a quién vamos a poner de jurado. Yo creo que podríamos, para las payas, quien sabe de paya, deberíamos poner de jurado a Marcianeque.
1: A
0: Marcianeque. ¿Eh? Es de paya.
1: Mira, y si ponemos a Mr. Happy.
0: Ah, Mr. Happy a Bartolo. Ahí tenemos dos jurados. Ahí vamos a hablar con Mr. Happy. Mr. Happy es payador de los grandes.
1: Ah, podemos poner a Mr. Happy. No,
0: paya, es de hombre, de que paya. Así que ahí vamos a ver a quién ponemos de jurado y a quién le gusta más. La mejor paya es ya un premio. ¿Cómo está?
1: Bueno,
0: El viernes.
1: Ay, ay.
0: Y ahí nos vamos a la música, al cine nos vamos. al ritmo del tigre con sabor a campo. Nada que eso, los vinos de Chile con los...

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1: Son las 2 de la tarde, 55 minutos.
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3: Nos conectamos a un nuevo flash de noticias por Radio Éxitos. Nuevas experiencias y buenas prácticas marcarán la agenda de los participantes del programa Prodesal de la comuna de San Vicente de Tahuatahua, quienes inician una destacada gira técnica hacia la región de los lagos. El objetivo principal de este viaje es incorporar herramientas de innovación y producción sustentable para aplicarlas en nuestra tierra. El recorrido incluye paradas estratégicas en el centro regional INIA, Remehue, la Huerta La Ventolera y el Fundo Playa Venado. En estos centros, los asistentes se capacitarán en tecnologías de punta, agricultura regenerativa y modelos de producción lechera que combinan el éxito comercial con un estricto cuidado del medio ambiente. Además del aprendizaje técnico, la agenda contempla espacios de integración y turismo por los atractivos de la zona sur, buscando fortalecer el compañerismo y el trabajo colaborativo entre los productores. Una iniciativa clave para el desarrollo sostenible de la agricultura local. Despedimos así este flash de noticias a través de Radio Éxitos.
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0: Ahí viene el culitito. ¡Ay, ya he tirado una cuestión de que ver, gallo! ¡Oye, por Dios santo! Voy a recordar, por supuesto, que este fin de semana se viene un gran show infantil acá en San Vicente. Ah, gran show infantil, oiga. Festival Kid en el Teatro Municipal de San Vicente de Tahuantagua. Dos funciones, 15 horas y 17 horas. Un show infantil familiar con los dobles de los personajes favoritos de los niños. Spider-Man, la casa de Mickey Mouse, Fronce y Ana y Olaf. Oiga, yo no entiendo de monito. Ojalá lo pueda llamar nuestro amigo Pestaña uno de estos días, oiga, para que lo aclare todo. Ve que uno está más. Uno con cueva, había el chavo.
1: El chavo, ¿viste? Yo veía el zorro, el chavo. El chapulín colorado. Sí,
0: yo también veía. ¿Ah? Oiga, las guerreras K-pop también, oiga, y muchos más. Y toda la alegría del payaso Pestaña Beltrán también va a estar ahí, ¿eh? Domingo 13 de septiembre, único día, entrada general 5.000 pesos, venta de entradas online, fila cero, ¿eh? Había un problema de eso, pero ya está solucionado, así que póngale nomás ahí a comprar su entrada ahí en fila cero. Y el día domingo en el Teatro Municipal de San Vicente Tahuantagua de las 2 de la tarde en adelante. Así que se viene buenísimo este festival Kit Infantil ahí en el Teatro Municipal de San Vicente de Tahuantagua. 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Ahí va. 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
0: 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Sus Mijares.
1: ¿Qué quiere Luis Hernández?
0: Oye, por acá tengo WhatsApp. ¿Lo quiero o no? A ver, aquí dice.
2: Muy buenas tardes, guatoncito Rinzo. ¿Cómo ha estado, mijito? Oiga, de jurado tiene que poner a la artista, ¿cómo se llama de Calle Mena ahí? No es que el monito rajadito, no se raja nunca ese suado, po. ¿Ah? Ya, le dicen el volantín de cuero, el zapato de Tony.
1: Ay, esos comentarios. ¿Qué vamos a hacer? Voy a saludar yo también a mis auspiciadores. ¿Quién es? 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
0: Oiga, saludito, oiga. A ver. ¿Qué? Ahí está. Oiga, saludito para nuestro amigo Maestro Tirino, oiga, y todos los secuaces ahí que están trabajando, oiga, meta pega, oiga, le mandamos saludito, un abrazo grande ahí.
1: Trabaje.
0: Maestro Tirino ahí que está en sintonía de la radio, un abrazo grande ahí a Maestro Tirino, oiga, que está escuchando junto a todos sus compañeros, está escuchando la radio Éxitos, así que le mandamos saludito, un abrazo grande ahí a nuestro amigo, al Maestro Tirín.
1: Yo voy a saludar a toda mi gente linda de Rancagua, de Rengo, de Idagüe, de Marchigüe, de Las Cabras, de Coltauco. Mi gente hermosa de Los Mayos, Pencahue, Quinta de Tilcoco, Doñigüe, donde es Iván Silva.
0: Ya.
1: Lo sabía. A todos San Vicente y sus alrededores, también a la cantera de Cerro en Peumo. Sector Aguas Claras en Peumo, a Caleuche, Sal Si Puedes de Mayoa, a Santa Irene de Iquique, de Iquique.
0: Iquique, sí.
1: A Pueblo de Indios, al Guapi, ay, mi gente bella, gracias por supuesto por la sintonía siempre. Aquí
0: yo
1: voy
0: a saludar a San Vicente de Tahuatahua, ya que no nombré.
1: Sí lo nombré.
3: Marcelo.
0: Mira, ¿cómo estás, señora?
1: Ay.
0: Ahí está. Ritmo de cumbia, lo pidió un temita, la cumbia. ¿Quién lo pidió?
1: La cumbia. ¿Quién nos pidió la cumbia?
0: Alguien lo pidió. Ahí está. Oye, Mauricio, ¿qué le pasó a Mauricio?
4: Vamos para Santirine de Iquique, Luis Hernández.
0: Sí, oye, Santirine de Iquique.
1: Mira, pero que están pendientes para lesear.
0: No, que lo saben, nosotros fuimos con Mauricio a Santirine de Iquique.
1: Ya.
0: Sí, pues,
1: no, yo me imagino que los dos llegaron hasta allá.
0: No, sí. Y el club llama hasta Bartolo, lo llama para allá para Santirine de Iquique. Oye, saludos para Mr. Javi, saludito con Paira.
1: Mr. Happy va a ser el ¿cómo se llama?
0: que haga juego luego en la parrilla para que encendemos la parrilla y lo invite para allá.
1: No, pero lo vas a jurado el día viernes.
0: Ah, oye, ya que soy bueno para la paya, oye, Mr. Happy, el viernes vamos a hacer un concurso pura paya. Así que para que te prepares, viejo, para que vaya a tener que elegir cuál es la mejor paya.

0: ti. Oiga, ahí estaba sonando Ritmo de Cumbia. De la cumbia lo habían pedido. También tenemos la banda tropical. No, lo pidió la Yegua y el Corvette. Mira. Esa es para la sección ranchera. La tenemos lista junto con Vicente Fernández. Pero también lo pidió la temita de la banda tropical en el Jambalaya junto a. Estos son sabor a campo. Así que ahí estamos. Oiga, aquí acabo de pasarle un mapa a Susi para que. Para que se oriente más o menos donde queda Santirene de Iquique.
1: Ay, que está gracioso, está gracioso.
0: ¿Oh? No.
1: Mucho que te dio que de relleno.
0: El happy cuello, no, yo ni había dicho yo.
1: Está gracioso.
0: ¿Quién fue el sapo? Haya pasado piola, pero.
1: Mentira, verdad. Si tú eres así, mira, la tienes así, de este tamaño la tenés. Hacia. Sí, así. Así.
0: ¿Cómo se llama? No había pasado piola, pero Happy tiene que meter la lengua al tiro. Ahí. No se le va ni una, ¿viste el Happy? Ya no se le va ni una. Ay, por Dios santo. Bueno, así es la cosa.
1: Voy a saludar al Romeral de Zúñiga a mi reina, a Sonia Cáceres.
0: Silencio.
2: Para Santirene de Iquique, Luis Hernández.
1: Es que está gracioso. ¿Usted va
0: a saludar a Romeral de Antofagasta?
1: Sí, justamente eso.
0: A Romeral de Antofagasta.
1: Me está pegando mal deseo. Todo porque no te puedo decir dos chuchas. No importa. Te lo voy a decir cuando salgamos del aire.
0: ¡Happy se picó! ¿A quién está saludando?
1: No, ahora no voy a saludar a nadie.
0: Oye, al el culito Jaime lo vamos a saludar allá. Aquí.
2: Está llenita, Luis Hernández, está llenita.
1: Ay, Gaby. Vaya a entender a Bartolo.
0: Yo no entiendo cómo pueden molestar a sus. La estoy defendiendo, Susi. Mete Javi, córtala.
1: Tú lo vieras como está equivocando la risa. Pero deja que te equivoques, que te la pasas equivocándote.
0: Pero por Dios santo, que el mapa hoy está vuelto para el lado, quizá para otro. No se me cae,
1: De verdad, te regalo esto, mira.
0: No.
1: Mira, para ti, exacto, para ti.
0: Ay, por Dios santo. No, pero es bonito. Es bonito. Ya, vamos a ir al tema musical porque ahí tenemos que ir a la pausa, güey. Pues.
1: Anda, tema musical.
0: Oye, ahora sí vas a borrar cámara. Nada que es, pues eran los dinos.
1: Ay, pero ¿cómo? Si tú nunca te equivocas.
0: No, pero que.
1: Ay, pero ¿cómo? Nunca. Yo sí. Ay.
0: Sí, pero una canción, no el mapa, güey.

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1: Son las 3 de la tarde, 30 minutos.
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Sí, nos vamos a nuestra sección ranchera, solicitado a través de WhatsApp. Acá está Vicente Fernández. ¡Ah!

0: 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Oiga, por acá me están llegando WhatsApp de lo que estamos. Sí, vamos a regalar 15 bingos. Ah, para el día sábado 12. Sábado 12, oiga, vamos a estar regalando el día jueves. Este jueves vamos a estar regalando 15 bingos. Ah, para el bingo que se va a hacer ahí en la Villa del Cristo. Este sábado 12 a partir de las 2 de la tarde. Ahí en la cancha techada, oiga, ahí de la Villa El Cristo. Así que todos invitados, hay buenos premios. Cordero a la carta. Oiga, hay premios, hay caja de mercadería, hay dinero en efectivo. Oiga, no, se viene muy bueno, así que todos invitados, por supuesto, oiga, para este sábado ahí vamos a estar junto a Susy Mijares en la Villa El Cristo. ¡Aló!
1: ¡Aló!
0: ¿Eh?
1: ¿Cómo estamos, viejito?
0: ¡Hola, compadre! ¿Cómo estás?
1: ¡Hola, compadre! ¿Cómo estamos, compadre?
0: ¿Qué cuenta, bueno, ñol?
1: Aquí estamos, meta. Siembra de maíz, pues, compadre.
0: Así a gusto, póngale nomás.
1: ¡Póngale merga! ¿Y la comadre cómo está ahí?
0: ¡Aquí está!
1: ¿Está bien?
2: ¡Aló!
1: ¡Aló! ¡Hola! ¿Cómo está?
2: ¡Bien! ¿Y usted cómo me le va?
1: Muy bien, poiga, muy bien.
2: Así es que es bueno escuchar, diga, así. Con ese entusiasmo.
1: Hace un día que no lo he escuchado, no lo llamaba.
2: ¡Ay! Viste, ya lo extrañábamos. Ya te extrañábamos.
1: Ah.
2: Sobre todo Luis Hernández te extraña, ¿viste?
0: Mentira.
2: No dice nada porque se quiere hacer duro, pero te extraña.
1: Sí, se hace duro.
2: Se hace duro, pero es blando.
1: Claro, sí, blandito. ¿Usted sabe si es duro o blando?
0: Oye, se fueron para otro lado, se fueron para allá, para Santirén.
1: ¿Para dónde?
0: Santirén y Quique.
2: ¿Por qué me quieres que
1: moleste?
2: Por eso que te está diciendo.
1: Sí, pues no, sí, pues. ¿Así que también, viejito?
0: Estaba bien.
1: Estaba bien. Íbamos tan bien.
0: Sí,
1: íbamos. Dijo Francisco.
3: Íbamos tan bien.
1: No, pues que uno llama para poner contento y lo
2: te tratan así, lo tratas así, ¿verdad? Porque yo le digo, claro, ¿cómo lo va a tratar así?
1: Sí, yo me paré en el sector aquí para llamarte.
0: Eso, a mí me gustó.
1: Claro, para escucharlo. Hace un día que no lo escuchaba, así que me paré aquí, prendí el radio, aquí se está guardando aquí. Está linda la canción que pusiste lejos, de los rancheros.
2: Viste que está buena, ¿viste?
0: No, sí, está malo.
2: Se está portando mejor. Bien,
1: sí, se está portando bien, oiga.
2: Sí.
0: Oye, como siempre, no mapo.
2: Desde que vio la luz. Es que la luz es una que trabaja en un lugar, te voy a decir, sí. Una niña que necesita ropa.
0: Sí, se llama.
2: Desde que vio la luz.
1: Ya.
2: Ahí.
0: Vi la luz, dije yo, ay, está buena la que te conté, dije yo.
1: Ay, qué está buena. ¿Con la luz la viste bien?
0: Sí, ahí prendí la luz y me di cuenta que la luz no era nada, era media negra la luz. Estaba medio oscura la cosa. Y ahí salí arrancando.
1: Oye.
0: ¿Qué?
1: Veía el mapa, a tocar el mapa, no veía ahí.
2: No veía. Que
1: ¿Ah? ¿A tocar ahí más? ¿No ve? ¿Cómo está oscuro? Ahora prendiste la luz.
0: Lo que no se ve se toca.
1: Sí, por eso.
0: Ya, oye, ahogó aquí la sucia. Oye.
1: ¿Ah?
0: Ya te dije, ya se ahogó la sucia. Ya, pues, compadre.
1: Ya, viejo.
0: Un abrazo grande, cuide. Saludos a toda la gente de Quinta del Coco, ¿ah?
1: Saludos a todos los viejos para allá, Rey de los Jotas, el caballero de Rey, ¿cuánto se llama?
0: Willo Roja.
2: Iván Silva. ¿Ah?
0: No,
1: oiga. ¿Con Willo Roja?
0: Willo Roja, anda clarito, de Rengo. Oye, no le digo, en denante digo que está allá. Saludos para Santirene de Iquique. No era nada el Wiki de Iquique. Él le cambió el mapa. Oye, pero fue.
1: Oye, viejo.
0: ¿Qué?
1: Hacen como a él dos semanas, ¿ah?
0: ¿Eh?
1: Quedó viudo en Willo Roja.
0: ¿Qué?
1: Quedó viudo.
0: Sí,
1: Se murió la mujita aquí en la Quinta.
0: Sí. ¡Ah! La mujita que está allá en la Quinta. ¿Para dónde está ahí arrancando?
2: ¡Quédate callando, Candela!
0: la de Quinte Tilcoco.
1: La mulita, vos.
2: Quédate callada, Carmela. Quédate callada, Carmela.
0: Déjate hablar, que capaz que.
1: ¿Qué? No, si ya no habla, ya no habla.
0: Ah, ya.
2: Ah, ya.
0: Ya, viejo.
1: Claro, que más.
0: Vale, chao.
1: Ya, chao, viejo, chao.
2: Te cortó.
0: Tenemos que ir a la publicidad y no, después no lo pagan, pues. 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
0: 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Ya, por aquí me llegan mensajes, dice: Olis, estoy afuera.
2: Ajá.
0: La cita vive. Oye, el mensaje me lo mandó a las 2:30. Recién le abrí la puerta.
4: Gracias, mi preciosa, por acordarse de mí. Besito, hija, un abrazo para usted. Mi y don dama, Luis, no, saludo para don Luis. Y que se porte bien con usted, dígale.
2: Sí, es que si no se porta bien usted, va a ver. Después yo le voy a pasar lo que le voy a hacer. Un abrazo grande para mi muñeca Sonia Cáceres y para toda esa gente linda de allá de Romeral de Zúñiga. Mi gente que yo quiero de corazón. Un abrazo grande para ustedes. Y ya estamos ya casi que despidiendo el programa prácticamente. Ay, ay, ay, nos vamos con un temazo, mi gente. Ay, ay, ay.
0: Las locuras mías, se llama este tema. Nos vamos.
2: ¿Qué les puedo decir? Nos vemos mañana de 2 a 4. Por supuesto, en tu programa Póngale Bueno. Qué rico reír junto a ustedes todos los días de 2 a 4 de la tarde. Se les quiere grande, mi gente bella. Mañana de 2 a 4. Sintoniza, por supuesto, tu radio Éxito 106.1.
0: Así es, nos vamos agradeciendo, por supuesto, a toda la gente que sintonizó el 106.1. 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Oiga, nos encontramos mañana a partir de las 2 de la tarde. Ahora nosotros los vamos a Santa Irene de Iquique. No.
2: Quiere puro que yo le dé puro, pero que le dé.
0: Eso.
2: Mi abuela decía, cuando él quiere, lo busca. Oye, ay, ay, ay, mi gente.
0: No, un abrazo grande a toda la gente. Ah, nos encontramos mañana a partir de las 2 de la tarde. Ya se viene la cita Vivi, ya está aquí. Después de estar parado una hora y media allá afuera, ya llegó. La cita Vivi.

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2: Son las 3 de la tarde, 55 minutos.
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3: Nos conectamos al nuevo flash de noticias a través de Radio Éxitos. Atención automovilistas y vecinos de la provincia de Colchagua. El Ministerio de Obras Públicas confirmó que en el mes de octubre comenzará la rehabilitación definitiva de la ruta I-45, el camino precordillerano que conecta San Fernando con el sector de las Termas del Flaco. Actualmente la ruta se mantiene cerrada de manera preventiva para resguardar la seguridad de los usuarios frente a los deshielos y las condiciones climáticas. Tras una visita inspectiva, las autoridades constataron graves daños provocados por las lluvias del invierno, específicamente entre los kilómetros 43 y 68. Entre las principales afectaciones se registran erosiones, embadenes y la pérdida de aproximadamente 100 metros de camino en el kilómetro 68, tramo que hoy es intransitable para todo tipo de vehículos. La Dirección de Vialidad detalló el cronograma de trabajo. En octubre arrancarán las obras de relleno de erosiones y la instalación de tubos para el manejo de aguas, mientras que en noviembre se realizará el recebo de material para recuperar la plataforma de la vía. Nos despedimos así de este flash de noticias a través de Radio Éxito.
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1: Siempre después de estar una hora allá afuera. Oye, el guatón Rinzo está harto, harto sordo. Oye, nunca escucha el timbre, nunca escucha el timbre. Pero ya, ya se me hizo habitual que me tengan afuera una hora esperando para que me abran la puerta, así que acá estamos, acá estamos. Oye, ya nos están llegando ya los primeros WhatsApp, 4 de la tarde ya con 6 minutitos, don Luis Saldaña, nuestra amiga Eliana también nos está mandando ahí los primeros audios. Si usted quiere escuchar algún temita, solicítelo nomás, ahí usted marque el 4446-31743 o el 2279-76914 o también nos puede mandar un mensaje a través de WhatsApp, el más 569-95-92-99-19. La tarde con sabor, la tarde con sabor a éxitos. Vamos a comenzar entonces, le vamos a poner sabrosura, papi, sabrosura. Armando Hernández, loquito por ti, loco, loco.

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2: Eso dice.
3: Ahí estábamos escuchando a Armando Hernández, loquito por ti, loco, loco. Bienvenida a nuestros auspiciadores. Ellos son los culpables que yo venga para acá y espere una hora que me abran la puerta todas las tardes. Vamos a comenzar entonces. 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
2: Los que están sentados y sentadas, ándale desde sus lugares.
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4: El sonidito y desde luego, pues,
2: ¿qué creen?
4: Compadre, pues oscurecimos un poquito.
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2: ¡Vamos, qué chulada ambiente! Y dice un, dos, tres.
3: 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Oye, vamos a leer acá los WhatsApp que nos han llegado. A ver, nuestra amiga Eliana por acá. A ver, déjeme contestar. Aló.
5: Aló, buenas tardes.
3: Buenas tardes.
5: ¿Cómo está? Un gusto saludarla.
3: Bien, ¿y usted? ¿Con quién hablo?
5: Con el Charrito Antonio, oiga.
3: ¿El Charrito Antonio?
5: El mismo.
3: El Charrito Antonio. ¿Cómo está, Charrito Antonio? Aló, Charrito, ¿cómo está el ánimo?
5: Bien, pues, oiga.
3: ¿Bien? Bien, así sí, me gusta, así me gusta.
5: Pega nomás, pero aquí en Monte Lorenzo estamos dándole.
3: Hay que ponerle, no manches, ponerle y no ponerle.
5: Nada más, pues.
3: Nada más, pues, hay que ponerle nomás. Así que un saludito gigante para usted. ¿Alguna canción?
5: Sí, oiga, La Casita de Vidrio, los hermanos Contreras.
3: Casa de Vidrio, déjeme buscarla al tiro si la tengo. Sí, aquí está, ya, se la colocamos al tiro nomás.
5: Ya, nomás.
3: Listo, que tenga linda tarde.
5: Igual.
3: Chao, chao.
5: Chao, chao, gracias.
2: ¿Qué creen, Shelly? ¿Qué pasó, compadre? ¿A qué creen? ¡Un, dos, tres, cuatro!
3: Oye, ahí le vamos a programar la casa de vidrio ahí al charrito que está trabajando. Meta pega, sí, pues estamos todos iguales, pues, charrito, aquí trabajando. Estamos trabajando para eso. A ver, ahora sí, nuestra amiga Eliana, ¿qué nos dice, amiga Eliana?
6: Hola, sí, te dice.
3: Ay, ¿por qué se escucha tan bajito?
6: Una linda semana, una linda tarde. Besitos, su amiguis, la amiga de la Manuel Rodríguez. Cariño, cita Vivi, un abrazo. Chao, chao.
3: Me habrá pedido alguna canción y que justo me están llamando, no alcancé. La vamos a volver a repetir. ¿Aló?
7: ¿Aló? ¿Cómo están? Quería mandarle un saludo a la señora Marianela que está haciendo el aseo.
3: ¿Ya?
7: A la Yaina. A todo mi equipo de trabajo.
3: Bye, se le cortó, chuta, estábamos. Yo le iba a preguntar alguna canción. ¿Aló?
7: ¿Aló?
3: ¿Se le cortó?
7: Sí, se cortó, disculpa. Quería la canción de Romeo Santo.
3: ¿De Romeo Santo?
7: Amigo.
3: ¿Amigo?
7: Sí, amigo, esa nueva.
3: ¿Amigo?
7: ¿Se la canto? Se la canto.
3: Romeo,
7: esa es nueva.
3: ¿Romeo Santo?
7: Romeo Santo. Sí, de Romeo.
3: Que...

0: No la encuentro, Romeo. Ah, sí, aquí está.
1: Sí, pues esa, es muy popular.
0: Ya, listo.
1: Ya, un saludo a la chiquilla. Gracias.
0: Chao, chao. Ahí está, po. No, me la quería hasta cantar. No. Dejémosla ahí nomás. Ya, voy a volver a repetir acá el audio de la amiga, porque no sé si me pidió alguna canción. No.
2: Hola, Cita Vivi, buenas tardes. Le deseo una linda semana, una linda tarde. Besitos, su amiguis, la amiga de la Manuel Rodríguez. Cariño, Cita Vivi, un abrazo. Chao, chao.
0: Ah, ya, yo pensaba que me había pedido canción, pero no. Saludito ahí a nuestra amiga de la Manuel Rodríguez, que está ahí en la sintonía. ¿Qué pasó, Tutana?
3: El bolsillo es el zorro, cuando no tiene, no va a abrir la puerta, no hace zorro. Vivi, mi amor, tengo una cueca, mi amor, una cueca. El zorro, cuando dice el zorro, ahora no escucho la puerta, escuchó. El más zorro. Vivi, una cueca, Vivi, mi amor, una cueca.
0: Ya le vamos a poner, oye, todos los días Tutana pide una cueca, todos los días. Tengo mucho WhatsApp, así que nos vamos a ir con los hermanos Contreras. Mi casa de vidrio, que ya no me acuerdo quién me la pidió.

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1: Eso dice.
2: Ahí está mi casita de vidrio, temita solicitado por acá. Nuestro amigo Luis, que dice, a ver, nos mandó un audio.
3: Saludos de Ringo, señorita Vivi.
2: Un temita de Los Rebeldes Contigo me está pidiendo ahí nuestro amigo Luis. Ya vamos a buscar ahí. Rebeldes, Rebeldes Contigo. Chuta, hay dos canciones de Rebelde Contigo. tenemos El Disgusto y a través del Vaso. Esa vamos a colocar ahí de Rebeldes Contigo. Así que saludito ahí para Rengo City. Por acá. Nos dice, buenas tardes, señorita Vivi. Un saludo a la señora Isabel, que está escuchándola mientras trabaja con sus plantitas. Saludo desde la Rinconada de Idahue, comuna de Coltauco. Mira, saludito ahí para la señora Isabel, que está ahí con sus plantitas. Saludito gigante ahí, señora Isabel. Un abrazo tremendo ahí para ella de la comuna de Coltauco, Rinconada de Idahue.
1: Eso. ¡Eso es la cadera!
2: Seguimos por acá, nuestro amigo Luis Saldaña dice, buenas tardes mi amiga Vivi, que tenga una buena tarde. Saludito ahí para don Luis Saldaña y Pichidegua presente. Felipe de los Camiones y Jeep.
3: Posita Vivi, ¿cómo estás? Cita Vivi. Felipe de los Camiones y de los Jeep por acá. Cita Vivi, quiero cueca. Quiero la cueca, ¿cómo se llama una cueca que yo le pedía en la otra radio?
2: Pocha, no me acuerdo.
3: De Patricia y su arpa. A ver, deja acordarme.
2: Acuérdate.
3: Permiso soy la cueca, o con permiso soy la cueca, de Patricia y su arpa.
2: Algo por ahí era.
3: Aprovechar que estamos en septiembre, mes de la patria, mes de las cuecas, mes de fondas. Cita Vivi. Así que quiero esa cueca de Patricia y su arpa. No sé si estará ahí en la radio.
2: Sí, sí está.
3: Cita Vivi. Cuídese, que esté bien, Cita Vivi. Saludos para Tutana, Cita Vivi, para Tutana.
2: Mira, Tutana, tenía un fans. Sí, se llama Permiso, soy la cueca. Claro que estamos en septiembre, mes de la chicha, de la empanada, del terremoto. Mes que la Cita Vivi está de cumpleaños también. Estoy pasando el dato. Y échale, ¿cuándo estoy de cumpleaños? Si yo soy dieciochera. Yo estoy de cumpleaños el 16 de septiembre, anótelo. No, mi mamá sí que gritó viva Chile. Mi mami ahí para el 18 está recién con esta bendición en sus brazos. Dicioyera, salió la Cita Vivi. Por eso salí tan meteora de bulla, creo yo. Sí. Hola, señorita Vivi. ¿Por qué no me pone un tema de Vicente Fernández? Tengo un amante. Saludos. La escucho todos los días. Oye, temazo, ese temazo. Ojalá que lo tengan aquí. Espérate, deja buscarlo. Tengo un amante. Oye, es muy lindo ese tema. Tengo un amante. Por favor, que lo tengan. Sí. Si está, así que ahí se la vamos a programar. Ay, espérate, que ya me mandé una embarra. Lo estaba colocando antes de. Me emocioné. No, pero lo tengo, así que ahí lo vamos a programar. Saludito para Javier, que nos está escuchando. Me pilló la pausa, así que nos vamos con Romeo Santos. Amigo, para ese amigo que me quería cantar la canción, pero mejor la escuchamos.

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2: Son las 4 de la tarde, 32 minutos.
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2: ¿Cómo dice? ¿Cómo dice? ¿Cómo dice? Ahorita vamos escuchando a Rodrigo Tapari. Arriba, arriba, decimos arriba los corazones. Por acá vamos a seguir leyendo los WhatsApp que nos han ido pidiendo. A ver, por acá, ¿qué pasó, Tutana? ¿Qué pasó? ¿Qué me mandaste?
3: Sí, anoche soñé, estaba en el aire, mi amor, soñé anoche, estaba en el éxito, el aire éxito. Soñé, mi amor, anoche, soñé, estaba en el aire éxito.
2: Ya, soñó. Siga soñando nomás, Tutana. Oye, y por acá dice, hola, señorita Vivi, José por acá, el jardinero, ¿me puede tocar la hija de la mesera? Cuando empezamos a celebrar, dice, yo estoy el 17, ¡mish! Mire, pues, amigo José, tenemos que empezar, el 15 tenemos que empezar. Sí, el 15 a la medianoche, yo tengo que apagar la velita. Y entonces ahí después, mira, 16, 15, 16, 17, ¡ah! Esa celebración sí que va a estar buena. Ah, mire, 17 de septiembre está el amigo. Está bien, pues ve, yo me adelanté, salí más apurona, nací el 16, ¿ve? Saludito ahí para nuestro amigo José que nos está escuchando allá en Santiago City a través de la aplicación. Saluditos, saluditos. 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Oiga, King del Potito, usted me había pedido una canción, no la tengo. No está la canción, King del Potito, me había pedido una y no la encontré. Otra oportunidad. 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

0: 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Oye, y seguimos hablando de comida, de sándwich de potito y de todas esas cosas ricas. 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
1: ¡Sabroso!
0: 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Seguimos con la música, seguimos bailando, seguimos gozando. Oye, saludito para mi amigo, para nuestro amigo Germán también, que me fue a cortar el pasto a mi casa. Sí, oye, ya no parecía casa, parecía selva la cuestión. Y nuestro amigo Germán ahora ya se va para su casita y va escuchando la radio. Amigo Germán, tampoco le encontré su canción. Me pidió un temita del ranchero de Leo Dan y el que me pidió usted no lo encontré. Encontré el Coyayuyo. Ese le vamos a programar para que no se quede con las ganas. Oiga, le quedó lindo la cortada de pasto. Sí, le quedó muy, muy bonito. Así que saludito ahí para nuestro amigo Germán. Vamos entonces con los Rebeldes Contigo, que me habían pedido hoy un temita de... Creo que de Rengo, ¿no?
2: Sí.
0: El amigo de Rengo fue el que me pidió... no, estoy escapando. A ver, déjeme ver. Tengo una memoria a corto plazo. Sí, Rebeldes Contigo para Rengo se va entonces. Rebelde Contigo a través del vaso.

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1: Oye, qué tema ahí de los Rebeldes Contigo a través del vaso para nuestro amigo ahí Luis de Reyes.
2: Muy bueno los Rebeldes Contigo, muy bueno los Rebeldes, ¿eh? Me gusta ese estilo que tienen ellos. Saludos desde Ringo.
1: Están buenos estos chiquillos, muy buenos ahí de los Rebeldes Contigo y a través de vaso les quedó espectacular. Oye, me pilló la pausa, así que nos vamos con Vicente Fernández, que también me lo pidió. Javier, de Vicente Fernández, tengo un amante que me escucha todos los días, dice que saludito ahí para Javier. Saluditos. Oye, un temazo que pediste. Temazo. Ah, espéreme, Vicente Fernández, espéreme un momento. ¿Aló?
3: Hola, sí, David.
1: Hola, ¿cómo está?
3: Bien, ¿y usted cómo está?
1: Bien, oiga, ¿qué está haciendo?
3: Aquí estoy trabajando aquí en San Vicente, aquí en Tunca Abajo ahora.
1: Miren, Tunca Abajo, anda para allá.
3: Sí, estoy trabajando en un jardín.
1: Ah, qué bueno. Bueno, habiendo pellita.
3: Sí, pues son monitas que sirven, moni, para el 18.
1: Para juntar para el terremoto, oiga,
3: Para el terremoto y los anticuchos y las cabas y las empanadas.
1: Mira que va a estar todo caro, así que hay que juntar plata.
3: Y la chichita.
1: Ay, ay, ay, no siga juntando plata nomás porque va a estar todo caro.
3: Sí, no hay nada barato, oiga.
1: No hay nada barato, así que hay que juntar plata nomás.
3: Y usted va a ir para el 18, para San Vicente, para el baile, para el 18, para el parque.
1: Sí, pues para la fonda voy a ir, pues para la fonda, sí que sí.
3: Oiga, ¿y qué de Don Naco?
1: No sé, tiene que llegar a las 6. A las 6 llega el gato negro.
3: ¿El gato negro perdido?
1: Es el gato negro.
3: Se pierde a veces.
1: Hay que echarle aceite en las patas, es igual que los gatos.
3: Se parece a los aviones esos que

0: con Calm.
1: Desde sus lugares, hechiceros, vamos de la música. Y ustedes el ambiente, claro. Gracias, gracias.
2: Ahí estaba nuestro amigo Manuel. Sí, buen tema, voy a conquistarte. De vuelta a la pausa, porque ahora me pilló la pausa. Nos vamos con Vicente Fernández, entonces, para Javier. Ay, tengo un amante.

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2: Son las 5 de la tarde en punto.
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1: Nos conectamos a un nuevo flash de noticias a través de Radio Éxitos. La Municipalidad de Navidad y la CONADI abrieron las postulaciones para el programa de capacitación 2026 sobre derechos, liderazgo y gestión comunitaria para las personas indígenas. La iniciativa contempla modalidad mixta con clases virtuales y presenciales y está abierta a residentes indígenas de las regiones de Coquimbo, Valparaíso, la región metropolitana y la región de O'Higgins, además de equipos municipales del área. El proceso de postulación estará disponible hasta el próximo 11 de septiembre, tanto en formato presencial como a través de la web oficial en www.conadi.gov.cl. Despedimos así este flash de noticias a través de Radio Éxitos.
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1: Cada 23 de junio muchas comunidades chilenas recuerdan una antigua tradición, la noche de San Juan. Esta celebración, relacionada con el solsticio de invierno y diversas tradiciones europeas, llegó a Chile y adquirió expresiones propias. Antiguamente se realizaban juegos, comidas y rituales destinados a conocer el futuro o a atraer buena fortuna. Entre las tradiciones populares aparecen pruebas como las papas, el espejo y otras creencias. Aunque algunas costumbres han ido desapareciendo, la noche de San Juan permanece en la memoria de muchas familias, porque las tradiciones también son aquellas historias que nuestros abuelos nos contaban junto al fuego.

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2: Oye, ahí estaba la cuequita que me había pedido el Felipe de los Jeep y Camiones, Patricia y su arpa, permiso, soy la cueca. Ese temita me había pedido ahí el... nuestro amigo. Gracias, señorita Bibi, dice Javier. No, pues sí, un lindo tema el que pidió, pues lindo tema, nada que agradecer. Mi amigo personal, Iván, apareció por acá.
3: Muy buenas tardes, señorita Bibi.
2: Buenas tardes.
3: Estoy mandando un WhatsApp. Recién estoy de la... Bueno, de temprano que estoy escuchando a Gordito, después a usted. Y como andaba regando, estoy regando ya las plantas porque estaba con un vivero y estaba regando las plantas, andaba con su reloj y que... Ahora llego aquí, tomo el vehículo, voy a terminar un florito que empecé ayer también, pues. Ayer también usted me pidió explicación qué es lo que estaba haciendo y no le pude mandarle explicaciones porque estaba trabajando también, pues. Soy de los que empecé como antes de las 6 y no me paré hasta las 8:30, así que por eso ahora voy a terminar esa pega. Y a ti también, que esté muy bien, me le cuida, saludos a todos.
2: Mira, un hombre trabajador ahí, el Iván Silva. También está juntando plata para ir a la fonda. Sí, lo caché. Está haciendo todos los pitutitos ahí, ahora está regando, está haciendo todos los pitutos para juntar plata para la fonda. Yo también estoy pituteando en la mañana para juntar plata para la fonda, porque... No, va a salir carito, y no es chiste. Espérate, ahí nos mandó la respuesta el amigo Iván.
3: ¡Para las mujeres, querido Vivi, para las mujeres!
2: ¡Para las mujeres! ¿No? Y yo que pensaba que era para la fonda, para las mujeres, dice, para las mujeres, está juntando plata. Oye, está buena. Ya, siga juntando plata nomás, siga juntando plata. Oye, vamos con la música, nos vamos con los villanos de Coltauco. Voy a conquistarte para Manuel Sala. Oye, amigo José Jardinero. No encontré la hija de la mesera. Encontré la mesera. Encontré a la mamá, pero no encontré a la hija. Usted me dice si le coloco la mesera, porque la hija de la mesera no está. Así que ahí usted me avisa, pues, amigo José, porque le tengo a la mamá, pero la hija quizá, ¿dónde anda? Anda en la fonda. Déjeme ver acá que me están llamando. ¿Están llamando, Tulio? ¿Aló?
4: La tienen en la canasta.
2: A la hija de la mesera la tienen en la canasta.
4: Cagó, la pillaron con las manos en la masa.
2: La pillaron, castiga.
4: Sí, allá está. Oiga, un saludo para el viejito de allá de Doñihue.
2: Ya, pues saludito ahí para él.
4: Que lo escuché ahí.
2: ¿Para Don Iván?
4: Don Iván.
2: Ah, sí, está regando ahí Don Iván, está métele regando.
4: Está regando las matitas.
2: Está arreglando, está regando ahí las plantitas ahí, no, métele regando. Sí.
4: Que no se le seque nomás, compañero, para que
2: no,
4: produzcan.
2: No, tiene que, la plantita la tiene que manejar regase. ¿Cómo está la cuestión? No se le hace caso.
4: Esa del cogollito crespito.
2: Sí, exactamente esa misma. Así que ponga la agüita.
4: Un saludo para toda la gente que está escuchando hasta ahora.
2: Ya, vos, saludito.
4: Yo acabo de pagar las máquinas aquí un ratito.
2: Ya, va a descansar un ratito.
4: Sí, los motores.
2: Ah, ya, los motores.
4: Tengo que llevarlos nomás.
2: Ah, ya, ahí apagando los motores un ratito entonces.
4: Vamos a escucharlo un rato.
2: Muy bien, ¿por alguna canción en este ratito que me va a escuchar?
4: La señora Yolanda del Río.
2: Ya.
4: Hermoso cariño.
2: Hermoso cariño. Hoy, ojalá que esté el tema. Es muy lindo ese tema.
4: ¿Lo has escuchado?
2: Sí, yo sí. Hermoso. Pucha, no está, pues, ¿ves? Ya empezamos con... Está por Vicente Fernández, hermoso cariño.
4: Pero también lo tiene la señora Yolanda.
2: Sí, también, pero acá la tenemos solamente por el Vicente Fernández.
4: Oiga, bonita la que tocó recién de Don Vicente.
2: Sí, está linda esa, Tengo un amante, muy lindo ese tema.
4: Igual que la, aquí está, La llave de mi alma.
2: También. Pucha, el hermoso cariño me sale solamente por Vicente Fernández, no está por la Yolanda.
4: ¿Y Don Vicente Fernández?
2: ¿Se la coloco por Vicente Fernández?
4: Sí, porque como lo colocó recién al actor ese, dije yo,
2: no. Bueno, pongámosle nomás, si entre ponerle y no ponerle.
4: Total, el viejo, ¿cómo no es capaz para cantar 12?
2: ¿Cómo no hacer capaz para 12? Le ponemos ahí, hermoso cariño. ¿Somos ya, amigos o no somos amigos?
4: Somos amigos, fumémosle un cigarrito ahora.
2: Salud, ya. Píqueme la guía, no más píqueme.
4: Oiga,
2: la guía.
4: Después le voy a contar la talla de somos o no somos amigos.
2: Ya, esa va a quedar pendiente.
4: Andaban tomando como un beso, viejo, oiga.
2: Ya.
4: Y de repente quedaron sin nada, bro.
2: Ya.
4: Como los 4 meses, compadre le dijo, quiero decirle algo. ¿Qué se le ofrece, compadre? Lo que quiera nomás, lo que quiera.
2: Ya.
4: ¿Plata? No, compadre. ¿Copete? Aquí hay botella. Tampoco. Quiero que me haga la vaina de la vieja, compadre. A ni un sordo le ha dicho, pues, compadre, o la chucha le dijo.
2: Mejor vamos a la música, que me voy a hacer pipí. Villano de Coltauco, voy a conquistarte ahí para Manuel Sala.

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2: ¡Ay, ya sé, compadre! ¡Eso dice!
3: Ahí estaba para nuestro amigo Manuel Salas. Voy a conquistarte de los villanos de Colcauco. 5 de la tarde con 20 minutitos. 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
2: 1, 2, 3, 4.
0: ¿Qué pasó por acá? Vamos a leer los WhatsApp. Seguimos con los WhatsApp, ¿no? Tutana, ¿qué te pasó, Tutana? ¿Qué te pasó, Tutana? Si ya puse cueca, Tutana, ¿qué querís?
3: ¡Terremoto! ¿Para dónde vas a tomar terremoto?
0: ¿Acaso voy a tomar terremoto? Sí, pues. Obvio que voy a tomar terremoto. Hola, buenas tardes. Quisiera pedir un temita del amante de Jason Jiménez, gracias. La voy a buscar, vamos a buscar ahí el amante. Póngale nomás, dice el amigo José. Ya, le vamos a poner ahí la mesera, voy a que la hija anda carreteando. Y nuestro amigo Iván.
4: Gracias, rey de la Jota, gracias. No, ahora voy a sacar a los soldados del rey de la Jota. A terminar de cortar un pacto, jardinero.
0: Mira, ahora está de jardinero, va a ir a cortar pasto ahora el amigo Iván. No, sí. El hombre trabajador, para tener plata para las mujeres, dijo, para las mujeres. Vamos con los temitas entonces, lo vamos con los Tigres del Norte. La mesera ahí para nuestro amigo José, que nos está escuchando en Santiago. Y hermoso cariño de Vicente Fernández ahí para el rey de la OJ antes que se ponga a trabajar de nuevo. O sea, hay que aprovechar, mire, que paró el motor un ratito nomás para que alcance a escuchar ahí. Hermoso cariño, lindo tema, lindo

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3: Son las 5 de la tarde, 31 minutos.
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0: tarde. Seguimos junto a la cita Bibi, aquí en La Popular.
1: ¡Ay, ya sé, compadre! ¡Eso dice!
2: ¡Ay, traicionera! Yo estaba para todas las traicioneras y traicioneros. Ya nos separan 20 minutitos ya para... 20 para las 6, me estáis leseando, ¿en serio? ¿Pero cómo? ¿Pero cómo? Manuel Sala nos mandó unos audios por acá, a ver, escuchemos.
3: Oye, si la Bibi, que si me podía tocar otro de mí, ya para mí, Manuel Sala, para un hermano que falleció.
2: ¿Ya?
3: Que si le puede tocar una canción bonita para un hermano que falleció allá en el Wiki, en un incendio que ¿cómo se llama? Murió quemado en una casa en el weekend. Casi le puede tocar un temita, dedicar un temita. El tuyo no lo entrega así porque no tiene médico legal en Rancagua. Casi le puede tocar un temita. Él se llama José Sala, que trabaja en la basura de San Vicente, en la basura, barriendo los caminos, barriendo los caminos San Vicente, que trabaja en la basura. Que falleció el domingo. Yo no lo entrega así en el médico legal, casi le puede dedicar una canción igual.
2: Ya, ahí vamos a buscar una canción bonita ahí para dedicarla. Don Luis Aldaña, ¿qué nos dice? Ah, ya, puro monito del gato negro. 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
1: Y ustedes se la pierden. Claro.
2: 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Oye, como no le encontré exactamente la canción que me pedía, porque él me había pedido la ¿cómo se llamaba la que me había pedido? ¿La caleña? ¿Calaña? No, caleña. Las caleñas me había pedido de Pastor López, pero ya que no tengo las caleñas, le vamos a poner el buque con más potencia, que también es bueno para el King del Potito que nos está escuchando.

0: 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Seguimos en la tarde con Sabor a Éxitos.
1: Eso dice.
2: Eso dice, como dice que dijo. Oye, estamos ya de regreso, no me queda nada para irme a la pausa otra vez. Pero no, pero ¿por qué pasa tan rápido la hora? Vamos a escuchar acá un audio que nos mandó Felipe de los Camiones. A ver, espérame. Aquí, ¿dónde está? ¿A dónde tengo el audio? Aquí
3: está. ¡Tita Vivi! ¡Ah! Muchas gracias por la cueca, de la cueca, muchas gracias de Patricia y su arpa. Para otro día se la pido de nuevo, pero para grabarla en el celular, cita Vivi en el teléfono.
2: Ah, ya.
3: Cuídese que esté bien, por ahí por el viernes se la voy a pedir de nuevo, para grabarla en el celular, cita Vivi. Cuídese, que esté bien.
2: Ya, pues ahí me
3: saludos para Don Naco, cita Vivi, para Don Naco.
2: Saludo ahí para el Tata Naco de parte de Felipe de los Camiones. 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Así que saludito ahí para él y para su señora Pía también, que están ahí en el local escuchándonos. Como dice que dijo, vamos con la música. Nos vamos con Noche de Brujas. Ay, este tema me encanta. Este tema dice: me gusta todo, pero todo de ti.

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1: Nos conectamos en un flash de noticias por Radio Éxitos. En el ámbito de la educación preescolar, Fundación Integra O'Higgins entregó un importante reconocimiento a 10 agentes educativas de la región, destacando su invaluable aporte a las comunidades. Lo más especial de esta premiación es que las trabajadoras fueron seleccionadas por sus propios equipos, quienes valoraron las prácticas que fortalecen la convivencia y el trabajo al interior de los establecimientos. Paulette Burgos, directora regional de Integra, destacó que la labor de estas mujeres es clave para construir una educación transformadora, generando experiencias que dejan una huella imborrable en los niños y niñas. El galardón pone en alto no solo el compromiso individual, sino la fuerza del trabajo colaborativo en las salas cuna y jardines infantiles de nuestra zona, indicó. Nos despedimos así de este flash de noticias a través de Radio Éxitos.
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1: Hay una palabra que para los chilenos tiene un significado muy especial, la once. La once es mucho más que una comida de la tarde.

0: Es un momento de encuentro y se cuenta que antiguamente se dijo 11 porque estaba prohibido tomar aguardiente. Entonces, como aguardiente tiene 11 letras, ellos decían, vamos a tomar 11, cuando se juntaban a tomar esa aguardiente que estaba prohibida. Pero el tiempo fue cambiando y la 11 se fue quedando. Pan, té, café, queso, palta, jamón, mermelada o lo que haya disponible en la casa es para acompañar esa rica 11. Pero lo más importante es sentarse juntos. La 11 ha acompañado generaciones enteras de familias chilenas. En ese momento en que se conversa sobre el día, se cuentan historias y muchas veces se reciben visitas. Porque en Chile podemos tener muchas diferencias, pero existe algo que nos une. La capacidad de transformar un simple trozo de pan y una taza de té en un momento especial.
1: ¡Ay, ay, ay!

0: 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Es la cita Vivi Don Naco en vivo a esta hora por tu radio preferida.
1: Apareció por quien lloraba, chiquitita.
2: Aparece.
1: Apareció.
2: ¿Cómo está?
1: Ya. Estaba preguntando Manuel Sala, estaba preguntando si iba a venir el gato negro o no.
2: Sí, Manuel Sala, nuestro amigo Kikín.
1: Sí, él estaba preguntando justamente, dijo, ¿va a venir Don Naco? No sé. Sinceramente, no sé.
2: Oye, Kikín. Para el día 10 de octubre. En Talhuén voy a andar por allá, ¿eh? Cerca del puente tapado, donde tus tíos, va donde tus parientes allá del Wiki, al cruce del Wiki. Así le mandamos saludito a toda la familia. ¿Te acuerdas tú del Nacho, parece que se llama? ¿Cómo se llama? Del pariente, ese que bailaba cumbia.
1: Nacho parece que era, ¿o no?
2: El pariente.
1: Sí, pero dijo que era primo.
2: Claro.
1: Que eran primos, dijo, sí, del pariente, sí, pero sí. Nada más.
2: Un abismo entre uno y el otro.
1: Sí, igualito. No. Se nota que son familia.
2: Sí. El otro tira a tierra para todos lados bailando extraordinariamente y este tira a tierra de guata en el suelo.
1: Pasá.
2: No, se pasa. Pasá y que la tira.
1: Ahí sí. Mandó un audio.
3: Oiga, si la Vivi se le olvidó tocar el temita para mi hermano que falleció.
1: Ah, verdad, le vamos a buscar ahí un temita para el hermano. Y por acá.
4: Señorita Vivi, buenas tardes. ¿Hoy viene el toro o no viene el toro?
1: Mira, ahí están preguntando por el toro, ¿no? ¿Cómo le hacen los toros? Esa es una vaca. ¿Cómo le hace el toro?
2: Oye, cuando nosotros estábamos chicos, de verdad, Vivi. Cuando estábamos chicos allá, nosotros vivimos todavía en Millagüe. Y al lado estaba el fondo de don Alberto Echeñique.
1: Ya.
2: Ya, de esa casa linda que está en la esquina, que ahora es de Conchitoro. Y él tenía unos toros, te lo prometo que era un tungo así tremendo, tremendo.
1: El toro.
2: El toro. Entonces, fácilmente 1000 kilos. Entonces ellos, uno esperaba de que hicieran. No, ellos hacían.
1: Y llega a retumbar ahí.
2: Y era un do mayor.
1: Sí, y ahí ustedes salían arrancando.
2: Ese fue uno de los que me correteó una vez porque.
1: ¡Esa
2: es la clavela! Me hiciste acordar de la clavela.
1: Le dio susto, mire. Ahí salió arrancando.
2: No, es ahí que tú miráis para allá y perdís carrera, dijo mi papi. ¿Ah? Y te topáis con las vacas que están echando y que cuando separan las vacas, separan las patas de las patas primero, después de las manos. ¿Sabías tú? Cuando
1: están echadas, no tenía idea.
2: Cuando están echadas, levantan el culo primero y después levantan el tronco.
1: Ah, esas son las vacas.
2: Esas son las vacas. Y el toro queda ensartado en el suelo.
1: ¿Pero cómo?
2: ¿Qué tenía ahí?
1: No me gusta ese efecto. Es que estoy jugando con los efectos. Me gustó este. Este toro me gustó. Este toro. Ese sí que es un toro con ganas. El otro es sin ganas.
2: Es sin ganas.
1: Al otro le falta comida. Al otro toro.
2: Todavía no está lista la comida. Ya, ¿qué te di por ahí? Oye, les quiero contar.
1: Se puso nervioso.
2: El Jano del 8 va a mandar para allá.
1: Ay, ¿qué?
2: La vaca flaca me puso.
1: La vaca flaca.
5: Oiga, entonces, póngase la vaca.
2: A ver, ¿a dónde tiene él?
1: Pero dele más volumen para que se escuche el audio.
2: Ya, ahí está.
1: O reenvíelo acá a la radio por WhatsApp.
5: Oiga, entonces póngase la vaca flaca.
1: Que le ponga la...
5: O la vaca blanca.
1: Es la vaca flaca. Ah, no, perdón, perdón, la vaca flaca. Ahora va a ser la vaca flaca. Oye, ¿tiene la vaca blanca aquí?
6: Sí.
1: ¿Sí? ¿Sí está? Sí.
6: Ponga la vaca blanca y va a aparecer ahí el
1: ya, tatanaco. Vamos a buscar ahí la vaca blanca del tatanaco. Bueno, que estamos hablando de toro y salió una vaca. No es lo mismo una vaca que un toro.
6: Viviana.
1: Casi, casi.
6: Gobiérnate. No es
1: lo
6: mismo. No,
1: no es lo mismo una vaca que un toro. Ay, ahí me mandó el audio para acá.
6: Ahí está.
1: Espérate,
7: espérate. Aquí está. La vaca loca, dijo el alcalde.
1: La vaca loca.
6: Sí, pues el alcalde decía, voy a cantar la vaca loca y no, pues era la vaca blanca.
1: La vaca oye, loca, míralo.
6: Oye, Viviana, contarle a la gente que esto del, programa hoy día va a estar...
1: cortado.
6: Va a estar cortado, ¿ah? ¿Eh? Buena, maniente, éxito en este nuevo desafío, mi toro con anemia. Cállate. Me fueron toro con anemia.
1: Toro con anemia.
6: Bernardo Carbacho de allá de Halcones.
1: Toro con anemia. La ocurrencia, toro con anemia.
6: Toro con
1: oye,
6: anemia.
1: Aquí no me aparece. Ay, ¿o es la vaca blanca Eco?
6: Sí,
1: ¿esa es?
6: Esa.
1: Ah, que le pusieron Echo.
6: Echo, sí.
1: Ah, ya, eso.
6: Oiga, bueno, le contamos de que en realidad hoy día a las 19 horas, 7 de la tarde, chiquillo, está la misa del primer mes de fallecimiento de mi hermano. Así que voy a ir a la misa yo y vuelvo a las 9, perdón, a las 8, para hacer de 8 a 9 la segunda parte. Así que pido disculpas a aquellos que a lo mejor no se van a enterar, pero más ratito yo les contaré nuevamente de que voy a la misa de mi hermano que falleció hace un mes. Así que por eso no voy a estar ahora de 7
1: a 8.
6: Ya, vamos a la
1: y
6: música
1: ahí
6: entonces.
1: Y retoma de 8 a 9. Para, que, 8 a 9. Para que esperen... De 8 a 9. Para que esperen al toro con anemia. Vamos con la vaca flaca. O sea, perdón, la vaca blanca.

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1: ¡Ay, ese compadre! ¡Eso dice!
2: Ahí estaba la vaca blanca, pariente, ¿eh? Y me manda ahí un audio leíto, me dice, oiga, yo tengo un amigo y le decían la chancha blanca y decía, hoy, hoy, hoy, la vaca blanca. Bueno, hoy, hoy, hoy, la chancha blanca.
3: La chancha blanca.
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3: Oye, por acá tenemos un mensaje, acá de Felipe.
4: La parte que más te gusta a ti, Naco, es ay, ay, ay. Esa es la parte que le gusta al Naco de la canción.
3: Como que lo están agarrando. Ay, ay, ay. Don Luis Saldaña dice, eso, llegó él, dice Luis Saldaña.
2: Ese es el único aporte favorable que tenemos en la tarde.
3: El único defensor que tiene Luis Saldaña.
2: Por eso me gustan los mensajes de Don Luis, el único que no me tira basura. Sí. Yo llego aquí y hace leña de la boca.
3: Es verdad que le gusta esa parte. Ay, ay, ay.
2: Depende de cómo suena la voz.
3: ¿Sí? Mi amigo, dice Luis Saldaña. Por acá, Felipe de los Camiones.
5: Siente Don Naco, cita Vivi, la vaca blanca. Yo tengo vacas, pero de peluche, bo, no de verdad. Tengo vaquitas de peluche, yo, cita Vivi, vaquitas de peluche.
3: Tiene vacas de peluche.
2: Ahí tenés.
3: Bueno, es vaca, igual.
2: Lo importante es que por vaca sea vaca la agua. ¿Ah?
3: Vamos a la música, vamos a la música. Espérate, ahí te mandó otro audio el Felipe.
4: Algo que pagué por Naco, porque en la Teletón lo menos que me decís son patas de alicate. También me golpeé harto por Naquito, algo que toqué. Un abrazo, amigo. Usted sabe que es lo más grande del mundo mundial. Después del gay y la parafina viene Don Naco.
3: Está tratando de arreglarla.
2: Sí, totalmente. Así que un abrazo grande para usted, compita. Y también para Jano del 8, que también está escuchando a esta hora. Así que un abrazo grande para usted, compita. Vamos a la música.
3: Vamos con la música, entonces. Nos vamos con el bombón asesino.
2: ¡Ay! Y las palmitas arriba, arriba, arriba, arriba. Quiero ver las palmitas arriba, muchachos. Cuando suena, suena, suena, suena, suena. ¡Oye! Oh, yeah.

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2: Son las 6 de la tarde, 29 minutos.
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2: Estamos al aire, Tulio. Estamos al aire, Tulio.
3: Bueno.
2: Estamos al aire, Tulio. Tienes que hablar, Tulio.
3: Ahora te toca.
2: Ah, sí, ahora me toca, verdad. Déjeme leer algunos WhatsApp. Dice: hola, señorita Vivi, yo haciendo un poquito de deporte en Zúñiga. Dice: saludos, saludito ahí a nuestra amiga Lucía. Está bien que haga deporte. Hay que hacer deporte por un verano en bikini. Hay que hacer deporte. Y por acá Felipe. Ay, espera.
4: De poder escuchar el Califa por Vicente Fernández. Caballo, el Califa, por favor. Caballo, sería muy bueno si lo podría. ¿Se la puede poner, Gancho? Un abrazo.
3: ¡Ya, pariente!
2: Oye, el Califa me aparece por Antonio Aguilar, no por
3: bien,
2: Vicente Fernández.
3: Súper bien, bien, bien.
2: ¿El mismo Califa?
3: El mismo Califa, sí.
2: Es que como él lo pidió por Vicente Fernández, no, pero sale por Antonio
3: pero
2: Aguilar.
3: Que él siempre está pidiendo un poco más de lo que él se merece.
2: Muy exigente.
3: Muy exigente, sí, sí.
2: Así que se la vamos a poner por Antonio Aguilar porque a las finales el mismo Califa.
3: ¿Para qué?
2: ¿Para qué? No se está respondiendo. ¿Para qué tanta cuestión? ¿Para qué?
3: Nunca él va a bajar edad. Ah, él.
2: Ahí respondió él.
4: Por Dios que me hacen reír. Son muy buena dupla. Sí, felicitaciones. Y soy exigente porque sé que ustedes pueden dar más. Un abrazo.
2: ¿Quiere más?
3: Más.
2: Goloso.
3: Arde, papi.
2: Como dice TikTok, estate tranquilo nomás, tranquilízate, estate tranquilo.
3: ¿Cómo te fuiste a distraer tanto, hombre, por Dios?
2: Me pasé. Ah, ya, vamos. 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
3: Oye, Juliana, tengo que reconocer que estaba en el bingo. ¿Ya? En el bingo en Zúñiga. Y le hablé a la gente que estaba ahí. ¿Ya? En el bingo. ¿Acaso conocían el lugar? Y habían muchos que no.
2: Ah, mira.
3: Así que quedaron de ir y a conocer el lugar y todos se ríen porque yo le digo: oye, un kilo de milo en 7 lucas. O sea, me gusta el milo, po.
2: Sí, porque milo te da fuerza. La cambié. Porque milo te da fuerza. Sí, no es así el eslogan, no es así el eslogan.
3: Nada más, Vivi, sigue.
2: Cállate, Vivi. 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
2: 19:30. 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
3: 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Bulla metida.
2: Sí, bulla metida. 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Por acá Ricardo, no Ricardo, Rubén, le cambió el nombre, Ricardo, le puso. Nos mandó una hora.
5: ¿Cómo está Tatita Naco? ¿Cómo está Cita Vivi? Están en el 6-7, por fin está el Tatanaco ahí. Oiga, Pokémon temita ahí.
2: ¿Cuál?
5: El de los unicornios del norte. Dime dónde estás, querida mía. Dime dónde estás, amada mía. Ya, saludo. Aquí están los panaderos escuchándolo.
2: Dime dónde estás, Sheltemita.
3: Bueno.
2: Dime dónde estás, de los unicornios del norte. Dime dónde estás, de los unicornios del norte. Se lo vamos a programar ahí. Dime dónde está. Aquí estoy, pues, haciendo el 6-7. Antonio Aguilar, nos vamos con el Califa ahora. Antes de los unicornios del norte, bueno, nos vamos con el Califa ahí para nuestro amigo Felipe Allende, ¿eh?

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1: ¡Ay, ya sé, compadre! ¡Eso dice! ¡Un, dos, tres, cuatro!
2: ¡Ya! Ya estamos de vuelta.
3: Ahí estaba el califa.
2: Ahí está. Ahí tenía el califa. ¿Ah? Hola, ¿cómo está? Oiga, estamos escuchando y quería pedirle si podía saludar a mi hija Anita María, que estuvo de cumpleaños el sábado y cumplí 17 años, mi niña hermosa hizo por acá. Besito pa mi hija. ¡Oh! Mira el niño.
3: Tirón de oreja para el niño. Tirón de oreja para el niño.
2: Oiga, ¿sabe qué? Nosotros esto no tenemos conversado. Esto no tenemos conversado porque yo el jueves partí para Patagua Cerro.
3: ¿Ya?
2: De allá de Patagua Cerro. Me fui para Santiago.
3: Chamullero, chamullero.
2: Llegué a las 12 de la noche y me fui a cuidar a mi mamá, a Millagüe.
3: ¿Ya?
2: Salí de allá de Millagüe a las 6:30 de la mañana y me vine a la municipalidad para llevar los equipos de sonido para Cuchipuy. Me vine a las 11 de la mañana de Cuchipuy a San Vicente, tomé mi auto y me fui para Pumanque. Y llegué a las 4:30 de la mañana del día sábado en la madrugada del día domingo. Y el día domingo me fui al bingo de Zúñiga. O sea, ¿sabe qué? Feliz cumpleaños, hija.
3: El que explica se complica.
2: Solo quiero que ella sepa que junte mucha plata porque lo comamos un asado.
3: Oiga, hija, ya que trabajó tanto el Nino, que se raje.
2: Sí.
3: Con algo bueno. No, está si ganando plata, o lo está cortando con cincel. ¿Para qué?
2: Sí, pero tengo bien. Lo primero que me va a comprar es un plumón para hacerme la raya. Por Dios. Por Dios, Jesús.
3: Le debe el regalo.
2: Mira, ya llegó el primer chicotazo. Bernardo Carballo de Halcones ya está diciéndonos allá en Mayemar. Sí, en Mayemar nos vemos.
3: Litueche 17.
2: Sí, por supuesto. Así que no se complique, oiga. Sí, ya fue.
3: ¡Ah! Sí, pues ya fue ya. Las excusas graban la falta.
2: ¡Fuiste bueno!
3: ¡Fuiste bueno, Nino! Nino, tenemos que irnos.
2: Nino, tenemos que irnos. Ya, yo vuelvo a las 8, chiquillos. ¿Ah? A las 8 de la tarde vuelvo a hacer el programa de 8 a 9 porque voy ahora a la misa de mi hermano mayor. Si hay alguien que quiera acompañarnos, vamos a estar aquí en la iglesia de la plaza. Así que aquí en la plaza de San Vicente tenemos una misa y nos vamos a juntar. Yo creo que la gran mayoría de mis hermanos vamos a estar ahí para orar por el eterno descanso de mi hermano, que tiene que estar ahí con mi papito preparando todo para pasar un 18. Yo lo único que les pido es que no me dejen solo.

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2: Son las 7 de la tarde en punto.
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2: Son las 7 de la tarde, 26 minutos.
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2: Son las 7 de la tarde, 57 minutos.
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1: Ya, pariente, seguimos con la música. A esta hora, buena onda. Entretención que le tenemos aquí en Radio Éxitos.

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0: oyendo, viejo, y un chiquillo al lado tuyo.
1: Ya. ¿Cómo está mi gente linda? Ya estamos acá de vuelta ya, muchachos. Las razones ya estaban dadas, ¿ah? Por lo cual llegué un poquito más tarde. Bastante tarde, podría decir. Pero todo tiene arreglo en la vida, menos la muerte pariente, ¿eh? Así que a ponerle juego a la zarzamora nomás y lo vamos a invitar para que usted pueda seguir con la buena música y la entretención que le tenemos a esta hora para que usted disfrute y nos pueda llamar. Llámenos al 4446-31743 al Bazar de la Radio Éxitos. O llámenos al 2279-76914. Seguimos con la buena onda que tenemos a esta hora, muchachos. Nos vamos con el mix agotado que tenemos.

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0: onda y nos vamos a una pausa pequeñita, chiquillos, para continuar con la última media hora que tenemos. Sí. Ay, ¿qué pasó, por favor?
1: ¡Órale, los perros!
0: Oiga, se nos viene un saludito para la María Cutufa, que anda por acá en San Vicente hoy día. ¿Ah? Estábamos ahí en la misa de mi hermano, así que le mando un besito grande para mi mamita, oiga, que está ahí ya camino a casa. Un abrazo grande para ella. Y vamos a la pausa pequeñita que tenemos a esta hora, pariente, y le tenemos un temito por ahí de regalo también para ella. Así que vamos y volvemos al tiro. ¡No se vaya!
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4: Son las 8 de la noche, 28 minutos.
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Contra temazo, pariente, claro que sí. Oiga, para saludar a mi mamita que va en camino a casa para mi yagüe. Ella que le gustaba muchísimo este tema, muchacho, porque se lo cantaba el tío Juanito Ramón de allá de Totí, wea. Sí. A ella le gustaba mucho y le sigue gustando y aquí estamos programándoselo con mucho cariño a la matriarca que la tuvimos ahí en la reunión de mi hermanito recién, así que un abrazo grande para mi vieja linda que va escuchando hasta ahora el programa también para mi yagüe. Ahí está, Sentimiento Norteño, una aventura. Sí, en el bazar de la Radio Éxito con el Tata.

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1: Nos vamos a la música, muchachos. Nos vamos a la música con este temazo que lo voy a compartir. Lo voy a compartir con mi familia, con mis hermanos, con todos los que estamos escuchando el programa en este momento, para recordar a mi hermano, ¿sí? Para recordar a mi hermano. Aquí está Gerardo Díaz. Mi última caravana, temazo para compartir a esta hora con Guillermo Segundo Yáñez Zamorano, mi hermano, que en paz descanse y que sé que está sentadito aquí al ladito mío, junto a mi taita también. Así que aquí vamos a recordarte, hermano, te amamos para siempre.

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1: Buena cumbia, vienen parientes los marcianos. Tenemos aquí la mejor cumbia, dice por acá, para saludar a nuestros amigos que están. Muy bonita la canción que estamos escuchando. Sí, muy lindo ese tema, ¿eh? Muy, muy especial ese tema.

A ver, vamos a ver qué es lo que indica por acá. Hola, buenas noches. Quisiera mandar un saludo a todos los que estamos trabajando. Procesando limones con una canción cumbia ranchera, por favor, gracias. Así que aquí le tenemos un abrazo grande para usted, querida amiga Raquel Osorio. Y a disfrutar este temita que lo tenemos para acá y lo vamos a programar al tiro para que no le quitemos espacio, compadre, porque aquí viene la cumbia de los marcianos. ¡Ay, ay, ay!

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1: Tenemos un temazo para compartir con ustedes para echarle a los perros, Diluvio.
2: ¡Órale a los perros, viejo!

0: Oye, ahí tenemos a Vicente Charro Morales con este temazo que tenemos por mi último jaripeo para saludar a los jinetazos de las domaduras. Este deporte maravilloso que tenemos también, compadre, para compartir con ustedes. Las domaduras de las fiestas patrias viven en Independiente de Malpaso, pariente. 19 de septiembre, a partir de la 1 de la tarde, ya estaremos ahí con ricos almuerzos, cocinería, bar, juegos típicos. Inicio de las domaduras, 2 de la tarde, pariente, para ya empezar a porrearse, viejo. A echarle fuego a la salsa mora. No, lugar, Media Luna de Pato Moya. Sí, la entrada general está a 5 luquitas y el estacionamiento a 2. Así que no se lo pierda, pariente, porque el Club Deportivo Independiente de Malpaso Pichidegua les quiere invitar a estas soberbias domaduras, un panorama espectacular que les tenemos preparado para el día 19 de septiembre, 2 de la tarde. ¡Acha! ¡Acha! ¡Nos vemos! ¡Se sueltan las amarras!
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1: Oye, ya nos vamos, ya nos vamos, ya nos vamos. Oye, estuvo cortito hoy día porque estuvo, bueno, tuvimos cosas muy importantes como siempre que hacer, ¿eh? Vamos a irnos con este temazo de Cristina Jara y Camilo Yáñez. Entre tú y yo, temazo que tenemos esta noche para compartir con ustedes, muchachos. Sí, sí, un temazo para ir a acostarnos tranquilitos después de esta canción, compadre. ¡Wow! Me está pidiendo un temazo usted, oiga, Anita. Oiga, Anita, a ver, ¿cómo lo hago? Bueno, ¿cómo se llama? ¿Cómo se llama el temita? ¿Eres mi droga? ¿Eres mi droga? ¿Eres mi droga? Ya. Vamos a tirar este temita de Los Intocables. Con eso lo vamos. Cortita y apretadita. Sí, pues. Tenemos que hacer la cortita porque en realidad ya había comenzado el temita de Cristina Jara y Camilo Yáñez. Que mañana sin falta, por supuesto, nosotros lo colocamos porque este tema siempre está solicitado por la radio y lo disfrutamos igual. Sí. Así que para su petición. A última hora, pero es importante siempre para nosotros. Nita. Temazo que tenemos a esta hora para decirle adiós. Y nos encontramos, Dios así lo permita, mañana, pariente. ¿Sí? Buenas noches.

0: 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Sería todo por hoy. El Tatanaco baja la cortina, cierra las puertas, le pone candado. El bazar de tu Radio Éxitos termina el horario de atención. Nos vemos en un nuevo episodio cargado de música y mucha entretención. Marcelo Yáñez se despide y les dice, esto fue el bazar de tu Radio Éxitos.
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1: En distintas regiones de Chile, las manos de nuestras artesanas han convertido la lana en verdaderas obras de arte. El tejido atelar es una tradición ancestral que permite crear mantas, trazadas, ponchos, bolsos y muchas otras piezas. Detrás de cada tejido existe conocimiento. Hay que conocer la lana, preparar los materiales, dominar las técnicas y comprender los diseños. Muchas veces estos conocimientos pasan de madres a hijas y de abuelas a nietas. Por eso, cada tejido cuenta una historia de paciencia, identidad y amor por el trabajo artesanal. Chile también se teje con las manos de sus artesanas.
2: ¡Oigamos, señorita! ¡Bailemos, pues, señorita!
3: ¡Ay, es que no sé bailar, caballero!
2: ¡Yo le enseño, si es re fácil!
3: ¡Ay, pero no tan apretado!
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3: Tengo bien claro lo del botecito, pero saque el remo para allá,
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